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0: el hombre.
1: Nuestra última hora del programa, 19:08.
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1: Por supuesto que sí, vamos a continuar con más de la buena música.
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1: Y las canciones que suenan bien a esta hora, todo el ritmo de los éxitos tropicales. Saludos en el barrio Amistad. Gracias a quienes también viajan ya hacia la región amazónica. Hacia el Puyo, qué bueno, nos permiten acompañarles a través de Santuario, la radio de Baños. Y la capital de los ecuatorianos a través de la página web. Allá en el terminal de Quitumbe, también escuchando Santuario, qué bien. Vamos a complacerles con algo de Rakim y Kenguay que nos habían sugerido, nos habían pedido a través de los mensajes. Vamos para complacerles. Saludos a Marquitos Avilés también.

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2: San Cristóbal Magallanes y sus 24 compañeros mártires destacan en el siglo XX con un testimonio conmovedor de fe, valentía y fidelidad inquebrantable, en medio de uno de los periodos más dolorosos de la historia de México, la Guerra Cristera. Este grupo de sacerdotes y laicos comprometidos se enfrentó con una serenidad asombrosa la persecución religiosa de los años 20, negándose a abandonar a sus comunidades a pesar del peligro constante que corrían sus vidas. Lejos de promover la violencia, Cristóbal y sus compañeros se dedicaron a sostener la esperanza de su pueblo a través de los sacramentos, la ayuda humanitaria y la educación, convirtiendo sus hogares y campos de refugio en territorio de paz. Su ejecución no apagó su voz, por el contrario, sus últimas palabras, que resonaron con el profundo perdón hacia sus verdugos, transformaron su sacrificio en un himno de reconciliación nacional. Su legado sigue vivo como un faro de paz, invitándonos a ser constructores de unidad y testigos valientes de la vida en nuestro propio entorno. Soy Luis David Villavicencio y nos vemos en un próximo episodio de La Iglesia Informa.
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0: Son ya los minutos finales del programa. A través de la señal internacional de la voz del santuario.
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0: 19:40 minutos. Gracias por escucharnos. Saludos también a la gente que está en sintonía de santuario. En el Valle de la Eterna

0: minutos finales ya del programa, por supuesto que sí. Gracias por la sintonía, gracias por escucharnos. En la parte final, complacemos con esta canción que nos habían solicitado desde el barrio San José.
1: Eduardo José.
0: A los tiempos, esta de Miguel Morales. Saluditos allá en el barrio San José.

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1: Y por supuesto, claro que sí, hasta la hora 23:11 de la noche. ¿Qué tal, mis amigos y mis amigas? Muy buenas noches. Gracias por seguir en sintonía de la voz del santuario aquí en tu dial favorito, 107.3 FM. Todo listo, todo preparado. Abrimos telón para poder dar inicio a un concierto más, un concierto diferente, donde les he traído también varios artistas para que también usted pueda disfrutar de un concierto. Una playlist espectacular para todos los gustos, obviamente. Y claro, con cada tema musical que ustedes estarán solicitando a través de nuestras líneas telefónicas. Al 2740-526, 2740-826. Recuerden también nuestro santuario chat 0960-7137-21. Comparta también nuestra página web www.radiolavozdelsantuario.com. ¿Cómo han pasado? ¿Qué tal su día jueves? Jueves ya a las puertas de otro fin de semana más. Jueves donde el calendario ha marcado 21 de mayo del 2026. Pocos días nada más para podernos despedir también de este mes de mayo e iniciar también con pie derecho el sexto mes que se nos viene. Así como vino el mes de mayo, a pocos días nada más, casi un poquito más de una semana para poder culminar también este quinto mes. Pero bueno, mientras tanto, sigamos disfrutando de este mes de mayo, sigamos disfrutando también en esta noche muy importante también para cada uno. Alguien está de cumpleaños o alguien ha estado de cumpleaños en este día. Están de aniversarios, están de onomástico. ¿Le quieren dedicar también algún temita en especial a esa persona especial? Vamos, no tengan miedo. Vamos a conversar también, ¿sí? Seamos amigos también, ¿qué les parece? Soy Eduardo Falqués y usted esta noche es mi invitado y mi invitada especial. Bienvenidas y bienvenidos al programa romántico que tiene todas las noches La Voz del Santuario.

Aquí estamos. Permítame saludar rápidamente. Comenzamos a recibir nuestras primeras comunicaciones también a través de nuestra línea directa. Saludos a nuestra amiga Pau, sector del terminal terrestre, ya en Farmacias Cruz Azul. Hola, ¿cómo ha pasado? ¿Qué tal su jornada de trabajo? Coménteme. Saludos también a esta hora de la noche a Fray Vicente también, en sintonía de la voz del santuario. ¿Sí?

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0: Ilusiones presente también a esta hora de la noche, territorio de la 107.3 FM. Gracias.
1: ¿Y ahora qué hago yo?
0: Sector del terminal terrestre. Saludos también a todo el personal de

0: este sábado a las 14 horas, la final de la farra colegial.
1: Oiga, ¿quién será el curso? ¿Quién será el curso ganador de esta tremenda farra colegial graduación 2026? Cuatro cursos, participando también todas las tardes en vivo y en directo

0: Saludos también a nuestros amigos conductores de las diferentes cooperativas de taxis y camionetas. Sector del terminal, saludos a mi pana Tito Freire también, conductor de la cooperativa de transportes mixto Las Cascadas. Nos vamos a un pequeño corte publicitario, pero sigan en sintonía de La Voz del Santuario, porque tu programa romántico esta noche te acompaña hasta la hora 23. Ya regreso.
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1: Hola, buenas noches. Estamos de regreso.
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1: Luego vamos a saludar también a nuestro amigo para todo el personal de Dustin Grill, también en sintonía de la 107.3 FM, escuchándonos también. Ya, dame un segundito que ya les vamos a complacer también. Déjeme ver, acá tengo otro saludo. Santuario, buenas noches, por favor. Un saludo de un tema musical de Melendi. ¿Pero cuál de todas? Melendi tiene varios temas musicales. Pero déjame ver por aquí en la playlist si es que te la puedo, ya te voy a ubicar también bonita, ¿ya? ¿Qué te parece? Saludos a nuestra amiga Cristinita también, allá en el sector de San Vicente, en sintonía de tu programa favorito y tu programa romántico esta noche.
2: Cooperativa Goyán presente.
1: Por favor, oiga, Cooperativa Goyán presente. También saludos a mi pana Cristian, en sintonía de la voz del Santuario. Vamos. Esa es.

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0: Gracias nuevamente aquí en la tierrita. Gracias a Dios y con la bendición de la Virgencita de Baños de Agua Santa aquí nuevamente con mi familia y echándole ganas. Y muchas gracias, Tocadito, por todo salir al aire. Muchas gracias del mejor programa con Eduardito Falqués esta noche. Muchas gracias, Tocadito, nuevamente aquí con mi familia, con mis hijitas. Muchas gracias. Muchas gracias, Tocadito. Bendiciones.
1: Oiga, saludos a nuestro tocayo. Saludos a mi pana Edu. Hola. A mi tocayo. Oye, y principalmente permítame saludar también a mi pana, a mi amigo Joselito también, conductor de la cooperativa de camionetas Señora del Rosario Express, en sintonía de tu programa.

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0: absolutamente todo. Saludos también a nuestra amiga Isabelita, sector de San Vicente, también Ciudadela, El Chofer. Gracias también por esta bonita sintonía. Dame un segundito que ya les voy a ubicar también el tema que me habían solicitado también nuestros amigos de la cooperativa de taxis El Santuario. Chévere. Recuerden, también nuestra página web.
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0: Buenas noches, 21 con 35 minutos.
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1: Buenas noches.
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1: Y permítame saludar también a esta hora de la noche a nuestro amigo Hugo en la cooperativa de taxis 13 de abril en sintonía de la 107.3 FM. También saludamos a nuestros amigos del recolector de saneamiento ambiental que nos están escuchando también a esta hora de la noche. Permítame también rápidamente allá en la avenida Amazonas, oiga, saludos a nuestra vecinita fiel oyente de la 107.3 FM. Ya que estamos por este sector, ¿qué tal si saludamos también a nuestra amiga Mari también? Hola, ¿qué tal? Deseándole todo lo mejor también. Que haya sido un día espectacular en esta noche de día jueves. Jueves, a las puertas de otro fin de semana más y obviamente a las puertas de un feriado, otro feriado más que vamos a vivir los ecuatorianos.

Bueno, marcamos las 22:37, 10:37, ya entrando ya casi también a nuestros últimos minutos de nuestro programa. Programa de día jueves, y permítame saludar también a todo el personal del restaurante El Chalet, junto a la combi también, donde se encuentra nuestro amigo Carditos Barrio Nuevo también, y también a nuestra amiga Doris en sintonía de tu programa romántico esta noche.

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1: Mis amigos y mis amigas, hemos llegado a la recta final de nuestro programa. Programa de día jueves, agradeciéndoles a cada uno de ustedes por cada tema solicitado también a cargo a través de nuestras líneas telefónicas.

de Puyo también, nuestro brother Angelito también, en algún momento mi pana, estaremos visitando también el oriente ecuatoriano. Sí, chévere, venga, qué bacán. Oye, estarás pendiente que te van a estar llamando, sí, por si acaso. Saludos a nuestra bella gente también allá en la ciudad de Pelileo, también a nuestro amigo José Luis Chifla. Saludos para usted, para toda su hermosa familia, acá en el centro, en la ciudad, sector del terminal terrestre y en cada rincón de nuestro pedacito de cielo. Si Dios mediante, si Dios lo permita, ya mañana viernes. Recuerden, le damos un pequeño giro también a nuestro programa. Soy Eduardo Falqués, deseándole todo lo mejor que tengan. Una linda y bendecida noche.

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3: Bienvenidos todos y todas a la segunda emisión de Ecuador en Contacto este jueves 21 de mayo. Desde la cabina de Corape los saludamos Karina Torres en el control de sonido y Fernanda Vera en los micrófonos. Consultamos con un experto qué pasa con el Código Orgánico de Entidades de Seguridad Ciudadana y Orden Público. ¿Se cumple con la aplicación de la normativa en el país? Se lo contamos más adelante. Ahora vamos con los titulares. Pacientes reclaman al gobierno falta de medicamentos e insumos médicos. Comisión de la Niñez analiza atención a menores víctimas de violencia. Asociación exige fortalecer los protocolos de búsqueda de la alerta Emilia.
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3: Comenzamos. Pacientes renales, oncológicos y personas con enfermedades raras y catastróficas se congregaron para entregar un oficio al presidente Daniel Noboa con el objetivo de exigir una reunión urgente que permita buscar soluciones a la crisis que atraviesa la red de salud pública. Nuestra compañera Nicole Mendoza dialogó con los manifestantes y nos trae los detalles de sus pedidos en el siguiente reporte. CORAPE informa.
4: Y el país se integra. En los exteriores del Palacio de Gobierno, representantes del sector de la salud, entre ellos pacientes que padecen diferentes tipos de enfermedades, expusieron a través de un plantón la crisis en la que se encuentra la red de salud pública, sin medicamentos, sin insumos médicos y recibiendo tratamientos incompletos. Así lo expresó Santiago Carrasco, presidente de la Federación Médica Ecuatoriana.
5: Le estamos diciendo absolutamente claro que la situación va a ser realmente catastrófica, entiéndalo. Y no es que estamos haciendo un tema de ver al futuro, ni mucho menos. Estamos viendo ya el presente de la gente que sufre, que muere por no tener medicamentos, por no tener un acceso equitativo, por no tener un acceso inmediato a los temas de salud. Realmente estamos en un tema muy complejo y ustedes tienen que saber, los presupuestos de la salud han disminuido, digan lo que digan, está en este momento en el 2% del Producto Interno Bruto y realmente estamos viendo una situación catastrófica. Mala gestión, corrupción, salud del pueblo, pero realmente acabada.
4: En representación de los pacientes renales, Gabriela Álvaro denunció que tanto en las clínicas dializadoras como en los hospitales públicos no se les está realizando el tratamiento completo.
6: Quiero decirle, señor presidente, me escriben compañeros diciéndome que no tienen medicamentos, diciéndome que están pasando calores en la costa, haciéndose diálisis en los hospitales públicos. Compañeros que aparte son pacientes contaminados que tienen que hacerse en salas especiales, a los cuales les están mandando a comprar insumos. Todas las diálisis que se dañan, de las 3 máquinas que hay, se dañan 2 y tienen que escoger a quién le hacen su terapia. El paquete integral de diálisis cuesta $1,456 al mes. Al mes. Ya con los medicamentos, ya con la atención médica. ¿Y qué están haciendo las clínicas? Están prestando solamente la máquina. Y los hospitales públicos también.
4: Félix Galarza, presidente de la Federación Ecuatoriana de Enfermedades Raras, explica que uno de los mayores problemas en el sector de la salud es la negligencia de las autoridades.
7: Improvisan con personas que no conocen cuál es el ecosistema de salud qué sucede en el ecosistema de salud, qué necesitan los pacientes. Por eso no hay presupuesto, por eso no hay, porque las personas que están a cargo de esas direcciones del Ministerio de Salud tienen conflictos de interés, como el último ministro. Y nosotros de la Federación de Enfermedades Raras estamos en el mismo tema, ¿no? No hay tratamientos continuos, no hay presupuestos para tratamientos de alto costo, no hay citas médicas, no hay especialistas.
4: Frente a esta realidad, los pacientes renales intentaron entregar un oficio a Presidencia solicitando apertura a mesas de diálogo. Sin embargo, no se les permitió el acceso. Reportó Nicole Mendoza, Corape Informa.
3: Y el país se integra. Muchísimas gracias, Nicole. Cambiamos de tema. Las reformas al sistema de rehabilitación social, la situación de los agentes penitenciarios y la necesidad de recursos para la aplicación del Código Orgánico de Entidades de Seguridad Ciudadana y Orden Público fueron analizadas por el abogado Marcelo Dueñas. Las declaraciones del experto sobre la aplicación de este reglamento nos la comparte nuestro compañero Rolando Goyes. Adelante, Rolando. Corape Informa.
8: Y el país se integra. Siguiendo con su trabajo de fiscalización a las acciones que realiza la Fiscalía General del Estado y el Consejo de la Judicatura para fortalecer la atención de niños, niñas y adolescentes víctimas de violencia, la Comisión de la Niñez de la Asamblea Nacional tenía previsto recibir a los titulares de las entidades nombradas, funcionarios que por temas de agenda no pudieron acudir, pero enviaron a sus delegados. Israel Carrión, de la Fiscalía, se refirió a la falencia que se da por falta de presupuesto para la contratación de fiscales y las pocas cámaras de GESEL que cuenta la entidad.
9: La contratación por este déficit de fiscales que existe no le atañe a la Fiscalía General. Este presupuesto y todo este proceso de contratación lo tiene que hacer directamente el Consejo de la Judicatura. Fiscalía no es que tiene el presupuesto para y el procedimiento para contratar fiscales. Esto es nuevamente un proceso que lo tiene que hacer el Consejo de la Judicatura.
8: Sobre esto, el legislador Ricardo Patiño agrega que al ser la niñez uno de los sectores más vulnerables, el Estado debería priorizar para equipar estos lugares y con eso garantizar que los menores no sean revictimizados en las audiencias.
10: La Fiscalía no tiene suficientes fiscales, le hace falta 600. De las 19 cámaras o de las 29 cámaras de GESEL que tienen, solamente 10 están operativas, lo cual es 10 no están operativas, perdón, y 19 están operativas para todo el país.
8: Criterio similar que lo maneja la legisladora Paola Cabezas, que sostiene que hay un doble discurso. Por un lado, se busca prevenir desde el Estado estos casos, pero por otro, no se entregan los recursos.
11: Lo importante es que ellos reconozcan que hay un colapso en el sistema de justicia, no solamente por la falta de jueces y fiscales, sino también por lo que representa lo económico. No se puede hablar de una transformación judicial si no se cuentan con los recursos.
8: En cambio, el Consejo de la Judicatura, con su delegada, informó que a nivel del país cuentan con cámaras de GESEL. Recordemos que la cámara de GESEL para niños es una de las salas de entrevistas acondicionadas con un vídeo de visión unilateral. Sirve para que los menores, como víctimas o testigos de delitos, conversen de forma segura con un psicólogo. El objetivo es evitar su revictimización y el estrés judicial.
12: Nosotros como Consejo de la Judicatura tenemos, como le decía, 109 cámaras de GESEL. Son distintas a las cámaras de GESEL de la Fiscalía. Nosotros tenemos cobertura a nivel nacional, pero sí estamos repotenciándolas.
8: La comisión sobre este tema continuará recibiendo las comparecencias de otras carteras de Estado, entre ellas el MIES, el Ministerio de Salud y otras. A la par se elabora el informe que será presentado al Pleno. Reportó para Ecuador en Contacto, Rolando Goiz García. Corape Informa.
3: Y el país se integra. Muchísimas gracias, Rolando. En una publicación de la red social X, la relatora especial de Naciones Unidas sobre los derechos a la libertad de reunión pacífica y de asociación, Gina Romero, expresó su preocupación por las presuntas restricciones registradas durante una movilización de familiares de personas detenidas en la cárcel de El Encuentro. Según denunció un grupo de mujeres y familiares de las personas privadas de libertad que se encuentran en el centro, buscaban realizar un plantón pacífico para exponer las condiciones de reclusión y denunciar 6 meses de incomunicación de los internos. A través de varias publicaciones, Romero señaló que autoridades de tránsito habrían impedido el paso de los buses que trasladaban a las manifestantes, obligándolas a continuar el recorrido a pie. Además, aseguró que una tanqueta militar habría bloqueado el avance tanto de las familias como de periodistas que cubrían la protesta. La relatora recordó que los estándares internacionales obligan al Estado a garantizar el derecho a la protesta pacífica en los lugares escogidos por quienes se movilizan, y cuestionó la participación de militares en el control de este tipo de concentraciones. También advirtió que se debe facilitar el trabajo de la prensa y de quienes monitorean las manifestaciones. Romero además pidió a las autoridades evitar discursos de estigmatización contra quienes participan en protestas pacíficas, especialmente cuando se trata de mujeres defensoras de derechos humanos. Finalmente calificó como inadmisible que familiares de personas privadas de libertad enfrenten restricciones o procesos de criminalización por su parentesco, recordando que las responsabilidades penales son individuales y no colectivas. Momento de una primera pausa. La Asociación de Amigos y Familiares de Personas Desaparecidas llamaron la atención respecto a los protocolos que se aplican en caso de una alerta Emilia. Les contamos qué dijeron más adelante. Sigan en sintonía de su radio comunitaria.
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3: Regresamos. En la Comisión de la Niñez, representantes de la Fiscalía y del Consejo de la Judicatura expusieron las acciones que se están ejecutando para evitar que los menores sean víctimas de violencia. Uno de los temas abordados fueron las cámaras GESEL. Sobre esto existieron cuestionamientos que nos detalla nuestro compañero Rolando Goyes en su reporte. Corape informa.
8: Y el país se integra. Para el abogado y jurista Marcelo Doñas, el Código Orgánico de Entidades de Seguridad Ciudadana y Orden Público, COESCOP, que reforma el reglamento para el Cuerpo de Seguridad Penitenciaria, es una herramienta que podría servir siempre y cuando se la aplique. Esto tomando en cuenta que desde su aprobación se tiene un plazo de 6 meses para aplicarla y que se debe contar con los recursos necesarios cuya responsabilidad recae en el SNAI.
17: Para la implementación completa de esta reforma, que es una reforma estructural al sistema penitenciario, la propia ley, a través de otra de la transitoria final, fija 36 meses de plazo para la implementación total de las políticas de reforma penitenciaria. Es decir, estamos recién empezando y no vamos a encontrar todavía resultados efectivos que podamos medir en el comparativo de lo que ha pasado antes y lo que pasa después de la reforma, porque los tiempos apenas han arrancado.
8: Recuerda que esta normativa regula la organización, funcionamiento, régimen disciplinario y profesionalización de las instituciones encargadas de la seguridad, además del orden público y la gestión de recursos en el país. A esto se suma la incorporación de nuevo personal para ser agentes de control penitenciario.
17: El SNAI va a tener ya para el trabajo y la implementación de la de estas reformas, el personal que venía manejando, el personal que seguía trabajando, pero la incorporación de los nuevos miembros que van a formar parte de este cuerpo de seguridad penitenciaria, en donde están considerados ex policías o ex militares, esto sí va a garantizar, por el conocimiento, por la ductilidad en el manejo de los temas, tanto de militares, pero fundamentalmente de ex policías, en el manejo, ya sea de la prevención o de la represión del delito, va a permitirles que internamente en los centros de rehabilitación social haya un mejor manejo.
8: Al consultarle si este reglamento y el propio código servirá para construir una verdadera justicia y un proceso de rehabilitación, añade que todo es viable, siempre y cuando exista voluntad y recursos.
17: En la reforma también, en el COESCOP, que es el código de las entidades de seguridad, en donde están también considerados los guías penitenciarios o el cuerpo de seguridad penitenciaria, se consideran sanciones a administrativas que también pueden caer en el ámbito penal, precisamente para evitar que se contaminen con el vínculo o la corrupción a donde pueden llevarle los privados de la libertad, que no sería nada raro.
8: El reglamento del Cuerpo de Seguridad y Vigilancia Penitenciaria, que rige actualmente a los guías y que es parte del COESCOP, fue aprobado mediante resolución oficial, entrando en vigor y publicándose en el registro oficial el pasado 1 de abril de 2026. Reporto para Ecuador en Contacto, Rolando Goiz García. Corape informa.
3: Y el país se integra. Muchísimas gracias, Rolando. En otras noticias, la Asociación de Familiares y Amigos de Personas Desaparecidas en Ecuador exigen a las autoridades que se detalle y se establezcan pasos concretos en la búsqueda de menores de edad, a través de la activación de la alerta Emilia, un protocolo que se aplica en casos donde la vida del menor corre riesgo. Nuestra compañera Nicole Mendoza nos explica los detalles de esta exigencia en su reporte. Corape informa.
4: Y el país se integra. El pasado 20 de mayo, representantes de la Asociación de Familiares y Amigos de Personas Desaparecidas, ASFADEC, se reunieron con la Defensoría del Pueblo, junto a otras organizaciones, para conocer sobre el lanzamiento de la propuesta de campaña de alerta Emilia, un mecanismo de búsqueda que se activa ante la denuncia de un menor de edad desaparecido. Sin embargo, Lidia Rueda, representante de ASFADEC, afirmó que esta presentación no definió aspectos importantes de este protocolo.
18: Dice que que no todos pueden tener la alerta Emilia, porque la alerta Emilia es para menores de edad. Y que no todos, porque tiene que cumplir ciertos parámetros para poner alerta Emilia. Y si este niño es receptado por organizaciones delincuenciales, organizaciones criminales, como para trata, para identidades robadas, para también adopciones ilegales y todas estas cosas, entonces nosotros no podemos esperar que me digan y que vean ese parámetro de que el niño esté en riesgo para que se ponga la alerta Emilia. Hasta ahora la alerta Emilia solo ha sido poner en la foto, alerta Emilia. Y de ahí le piden a ASFADEC que le ayude a difundir.
4: Según indica Lidia, desde 2017 hasta la actualidad se han registrado más de 3.000 menores de edad desaparecidos y alerta que no existen suficientes investigadores especializados.
18: Verá que nosotros tenemos 285 agentes de DINASEC, 285 para 5.000 casos de investigación. Lo que sí sabemos ahora sí ya, porque dicen que son 3.000 niños desaparecidos, 3.000 niños que pasaron cuando no les importó a nadie, pero que sí están ahí esperando un archivo, como dije temprano, no sé qué esperan, cuando nosotros como ASFADEC decimos 10 minutos es importante para no volver a ver a nuestro ser querido.
4: Para Diana Archibala, asesora jurídica de la asociación, todavía existen aspectos que no han sido analizados por las autoridades.
19: No sé si se está tomando mucho en cuenta el interés superior del niño, porque se está determinando una diferenciación entre qué niño sí y qué niño no. Es algo que se tiene que trabajar todavía y que, bueno, se los ha expuesto a la Defensoría y ellos han dicho que van a proponer y a trabajar pues en eso.
4: La alerta Emilia es un mecanismo de activación inmediata implementado en el país para localizar a niños, niñas y adolescentes desaparecidos o presuntamente secuestrados. Sin embargo, esta alerta no se activa si han transcurrido más de 72 horas desde la desaparición. De ser así, se activan otros mecanismos de búsqueda. Reportó Nicole Mendoza, Corape informa.
3: Y el país se integra. Muchísimas gracias, Nicole. Llegamos a nuestra segunda pausa. Sigan en sintonía de su radio comunitaria porque al regresar sabremos cuáles serían los temas que priorizará la Asamblea Nacional en su siguiente año de gestión. Ya regresamos.
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1: Seguimos. Esteban Torres, jefe de bancada de ADN y la segunda vicepresidenta de la Asamblea, Carmen Tiupul, señalan que, si bien se trabajó durante este año en funciones, aún hay temas pendientes que la ciudadanía reclama. ¿Cuáles son estos temas que priorizaría la agenda legislativa? Nos lo cuenta nuestro compañero Rolando Goyes. Corape informa.
2: Y el país se integra. Para el jefe de la bancada de Acción Democrática Nacional, Esteban Torres, pese al trabajo desarrollado y las leyes aprobadas, aún existe una deuda con la ciudadanía que pide mejoras en varios sectores.
3: Bueno, primero el tema económico. Usted tiene un récord en ventas, tiene un récord en exportaciones, tiene un récord en una serie de números económicos. ¿Cuál es el reto? ¿Cuál ha sido el reto? Que la microeconomía también se siente incluida en esos buenos números y sobre todo...
4: No solo la macro que está...
3: No solo la macro y sobre todo lo más importante, que vaya creciendo el empleo y el empleo joven, sabiendo que hay una serie de vicisitudes incluso mundiales. En este caso tenemos una guerra de contexto que ha influido muchísimo en el precio de los combustibles y otras cosas.
2: Considera que el año siguiente será clave, que la oxigenación de las bancadas aún más, y estas podrán ayudar a consensos para un bien común, dar al pueblo ecuatoriano leyes y normas que favorezcan.
3: Hay diálogo permanente con todos. Yo sí tengo una buena relación con la mayoría de legisladores. ¿Qué es lo que esperaría? Que la pelea política siga, las discusiones sigan, pero quizás haya un poco más de sintonía en temas que nos unen a todos. Por ejemplo, en la reforma al Código Orgánico de la Función Judicial, que tuvo la votación favorable de dos asambleístas de la ARC en la comisión, no se dio por apoyar al gobierno, se dio porque también hay un interés en mejorar las cosas y si se puede unir en ciertos momentos, enhorabuena, ¿no? En lo que haya que pelear, pelearemos.
2: La segunda vicepresidenta de la Asamblea, Carmen Tiupul, considera que en este año se ha tratado de llegar a acuerdos, pero que estos han sido muy complicados, tomando en cuenta que existen dos grandes bloques y los pocos independientes votan de acuerdo a sus convicciones.
3: Bueno, primero el tema económico. Usted tiene un récord en ventas, tiene un récord en exportaciones, tiene un récord en una serie de números económicos. ¿Cuál es el reto? ¿Cuál ha sido el reto? Que la microeconomía también se siente incluida en esos buenos números y sobre todo...
4: No solo la macro que está...
3: No solo la macro y sobre todo lo más importante, que vaya creciendo el empleo y el empleo joven, sabiendo que hay una serie de vicisitudes incluso mundiales. En este caso tenemos una guerra de contexto que ha influido muchísimo en el precio de los combustibles y otras cosas.
2: En que cómo será la relación entre Ejecutivo y Legislativo este año, añade que podría mejorar, teniendo en cuenta que sería el segundo año que el Legislativo cumple su periodo.
5: Siempre el valor de la palabra debe estar presente cuando uno se presenta un plan de gobierno a la ciudadanía.
6: Debe
5: cumplirlo. Hay deudas pendientes y principalmente se ha citado la seguridad, se ha citado la salud, que hay una situación crítica. La educación en muchos aspectos de...
2: Declaraciones que se dan a días que el presidente de la República, Daniel Noboa, dé su informe a la Nación este 24 de mayo en el Pleno de la Asamblea Nacional. Reportó para Ecuador en Contacto, Rolando Goiz García. Corape informa.
1: Y el país se integra. Muchísimas gracias, Rolando. Nos trasladamos ahora a Guayaquil, donde integrantes del partido Unidad Popular realizaron una consulta simbólica para pedir la revocatoria del mandato del presidente Daniel Noboa. ¿Cuáles fueron las consignas dentro del acto? Nos lo cuenta nuestro compañero Carlos Reyes desde el puerto principal. Corape informa.
7: 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El licenciado Juan Cervantes a esta hora nos dice qué sucede con el partido, lista 2.
8: Hoy convocamos esta consulta simbólica para revocar el mandato a Noboa, pero también para exigir que se congele y se derogue el incremento del precio de los combustibles, pero también se destituya del cargo a Diana Tamaín por constituir una amenaza a la democracia, a la participación democrática y también por ser la que esté impulsando un fraude para hacerle ganar a Noboa. Pero el pueblo no se come cuento y el pueblo ya lo derrotó en las urnas en la última consulta donde le derrotamos 4-0. Así lo vamos a derrotar a Noboa y también a los candidatos responsables de la crisis, del atraso, a los que ya han gobernado este país. El pueblo quiere cambio y ese cambio no vendrá por los que ya gobernaron ni por los que están gobernando. Tiene que ser un gobierno local que represente los intereses populares, las prefecturas, las alcaldías, los consejos, las juntas parroquiales rurales, concejales y en definitiva se trata de que a Noboa lo vamos a derrotar en las calles y en las urnas. Así como está ocurriendo en Bolivia, nos solidarizamos con ese pueblo que se levanta contra el incremento de los combustibles y que pide la salida de un gobierno antipopular, sirviente del Fondo Monetario Internacional y de Trump, como es el presidente boliviano, y también en Chile, donde la juventud salieron los mochileros a exigir atención a sus demandas, y también en Argentina, donde la juventud se ha movilizado exigiendo el derecho a la universidad para el pueblo. Por lo tanto, en este planeta no habrá paz social como pretenden los oligarcas, porque hay un pueblo digno que se levanta y que lucha. No somos vagos, somos luchadores consecuentes, que dejamos de lado nuestra jornada de trabajo, que ponemos reemplazo para venir a luchar, para venir a defender los intereses populares y los intereses de la patria, que están siendo pisoteados por un gobierno que lo único que le interesa es beneficiar al grupo económico de su familia, a los grandes banqueros y empresarios nacionales y extranjeros, a costa de pasarle la factura a un pueblo que no tiene empleo, que no tiene ingreso digno y que se debate en la más alta miseria, hambre y explotación.
7: Reporta Carlos Reyes de la ciudad de Guayaquil para la red informativa Corape, la capital de los ecuatorianos.
1: Gracias por el reporte a nuestro compañero Carlos Reyes. El pueblo quichua cañari este 23 y 24 de mayo realizará el 22º Congreso de las Comunas y Cooperativas Cañaris, con la participación de autoridades indígenas locales y nacionales, para dar a conocer los avances en los procesos organizativos de los pueblos y nacionalidades. A continuación, el detalle en el resumen de la Red Quichua Corape.
0: Unión Provincial de Comunas y Cooperativas Cañaris, Cayaymurey Quillapa, Cayjuncaypa, Tucuri Punyacunata, Iscaychunga, Iscayniki, Hatun Tandanacuita, Pactachilín, Imagina Yactacuna, Tandari Manta, Sinchascata, Rimashka, Lucila Saeteros.
4: Sábado 23 y domingo 24 es el 22º Congreso de la UPCC que se realiza cada 2 años. Estamos realizando estos días ya el Congreso. En este sentido, pues invitar a participar en este gran encuentro de nuestras comunidades, en la cual se invita a todas las comunidades que conjuntamente con las organizaciones de segundo grado, quienes tienen las representaciones oficiales y quienes ya se les ha enviado la invitación oficial, que participen en este gran evento, en este gran encuentro que se va a realizar la próxima semana ya.
6: Este congreso también están invitados dirigentes nacionales, también autoridades cantonales, electos como brazo derecho del movimiento Pachacuti.
4: Así es, se encuentran ya con invitaciones también autoridades desde la CONAIE, desde la Ecuajunari, quienes el compañero Marlon Vargas igual ha confirmado su asistencia, de la misma manera el compañero Leonidas Sisa, quien es presidente de la Ecuajunari, también han confirmado su asistencia a este congreso. Y de la misma manera, pues, se sigue realizando las invitaciones a las autoridades electas por el MU, pues también se encuentran ya invitados. Esperamos contar con su participación también.
0: La voz de Ingapirca Uyachigantapa Yanapaiwan, Kai Uyaita Uyachirkanchi.

0: Finalizamos así esta segunda emisión de Ecuador en Contacto. Gracias por mantenerse en sintonía e informarse a través de la red de radios comunitarias del país. Nuestro próximo encuentro será mañana, a la misma hora, con más noticias. Hasta entonces, un abrazo.
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1: Otra vez tomando, compañero. ¿Qué pasa? Tomando por esa mujer que no vale la pena.
2: Sí, compadre. Y seguiré tomando por ella. A ver, Jimmy, acompáñame con ese piano para cantar esta canción.

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nunca volver a pecar. Amén. Rezaremos este rosario para gloria de Dios, de la Virgen Santísima, nuestra Madre, y por las almas del purgatorio.

0: eres de gracia, el Señor es contigo. Bendita tú entre las mujeres y bendito el fruto de tu vientre, Jesús.
1: Santa María, Madre de Dios, ruega por nosotros pecadores, ahora y en la hora de nuestra muerte. Amén.
0: Dios te salve María, llena eres de gracia, el Señor es contigo. Bendita tú entre las mujeres y bendito el fruto de tu vientre, Jesús.
1: Santa María, Madre de Dios, ruega por nosotros pecadores, ahora y en la hora de nuestra muerte. Amén.
0: Dios te salve María, llena eres de gracia, el Señor es contigo. Bendita tú entre las mujeres y bendito el fruto de tu vientre, Jesús.
1: Santa María, Madre de Dios, ruega por nosotros.

0: perdona nuestras ofensas, como también nosotros perdonamos a los que nos ofenden. No nos dejes caer en la tentación y líbranos del mal.
1: Dios te salve María, llena eres de gracia, el Señor es contigo. Bendita tú entre las mujeres y bendito el fruto de tu vientre Jesús.
0: Santa María, Madre de Dios, ruega por nosotros pecadores, ahora y en la hora de nuestra muerte. Amén.
1: Dios te salve María, llena eres de gracia, el Señor es contigo. Bendita tú entre las mujeres y bendito el fruto de tu vientre Jesús.
0: Santa María, Madre de Dios, ruega por nosotros pecadores, ahora y en la hora de nuestra muerte. Amén.
1: Dios te salve María, llena eres de gracia, el Señor es contigo. Bendita

0: Salve María, llena eres de gracia, el Señor es contigo. Bendita tú entre las mujeres y bendito el fruto de tu vientre, Jesús.
1: Santa María, Madre de Dios, ruega por nosotros pecadores, ahora y en la hora de nuestra muerte. Amén.
0: Dios te salve María, llena eres de gracia, el Señor es contigo. Bendita tú entre las mujeres y bendito el fruto de tu vientre, Jesús.
1: Santa María, Madre de Dios, ruega por nosotros pecadores, ahora y en la hora de nuestra muerte. Amén.
0: Dios te salve María, llena eres de gracia, el Señor es contigo. Bendita tú entre las mujeres y bendito el fruto de tu vientre, Jesús.
1: Santa María, Madre de Dios, ruega por nosotros pecadores, ahora y en la hora de nuestra muerte. Amén.
0: Dios te salve María, llena eres de gracia, el Señor es contigo. Bendita tú entre las mujeres y bendito el fruto de tu vientre, Jesús.
1: Santa María, Madre de Dios, ruega por nosotros pecadores, ahora y en la hora de nuestra muerte. Amén.
0: Dios te salve María, llena eres de gracia, el Señor es contigo. Bendita tú entre las mujeres y bendito el fruto de tu vientre, Jesús.
1: Santa María, Madre de Dios, ruega por nosotros pecadores, ahora y en la hora de nuestra muerte. Amén.
0: Dios te salve María, llena eres de gracia, el Señor es contigo. Bendita tú entre las mujeres y bendito el fruto de tu vientre, Jesús.
1: Santa María, Madre de Dios, ruega por nosotros pecadores, ahora y en la hora de nuestra muerte. Amén.
0: Dios te salve María, llena eres de gracia, el Señor es contigo. Bendita tú entre las mujeres y bendito el fruto de tu vientre, Jesús.
1: Santa María, Madre de Dios, ruega por nosotros pecadores, ahora y en la hora de nuestra muerte. Amén.
0: Dios te salve María, llena eres de gracia, el Señor es contigo. Bendita tú entre las mujeres y bendito el fruto de tu vientre, Jesús.
1: Santa María, Madre de Dios, ruega por nosotros pecadores,

0: María, Madre de Gracia, Madre de Misericordia,
1: en la vida y en la muerte, ampáranos, Gran Señora.
0: Cuarto misterio. Jesús cargado con la cruz, camina al Calvario.

0: eres de gracia, el Señor es contigo. Bendita tú entre las mujeres y bendito el fruto de tu vientre, Jesús.
1: Santa María, Madre de Dios, ruega por nosotros pecadores, ahora y en la hora de nuestra muerte. Amén.
0: Dios te salve María, llena eres de gracia, el Señor es contigo. Bendita tú entre las mujeres y bendito el fruto de tu vientre, Jesús.
1: Santa María, Madre de Dios, ruega por nosotros pecadores, ahora y en la hora de nuestra muerte. Amén.
0: Dios te salve María, llena eres de gracia, el Señor es contigo. Bendita tú entre las mujeres y bendito el fruto de tu vientre, Jesús.
1: Santa María, Madre de Dios, ruega por nosotros pecadores, ahora y en la hora de nuestra muerte. Amén.
0: Dios te salve María, llena eres de gracia, el Señor es contigo. Bendita tú entre las mujeres y bendito el fruto de tu vientre, Jesús.
1: Santa María, Madre de Dios, ruega por nosotros pecadores, ahora y en la hora de nuestra muerte. Amén.
0: Dios te salve María, llena eres de gracia, el Señor es contigo. Bendita tú entre las mujeres y bendito el fruto de tu vientre, Jesús.
1: Santa María, Madre de Dios, ruega por nosotros pecadores, ahora y en la hora de nuestra muerte. Amén.
0: Dios te salve María, llena eres de gracia, el Señor es contigo. Bendita tú entre las mujeres y bendito el fruto de tu vientre, Jesús.
1: Santa María, Madre de Dios, ruega por nosotros pecadores, ahora y en la hora de nuestra muerte. Amén.
0: Dios te salve María, llena eres de gracia, el Señor es contigo. Bendita tú entre las mujeres y bendito el fruto de tu vientre, Jesús.
1: Santa María, Madre de Dios, ruega por nosotros pecadores, ahora y en la hora de nuestra muerte. Amén.
0: Dios te salve María, llena eres de gracia, el Señor es contigo. Bendita tú entre las mujeres y bendito el fruto de tu vientre, Jesús.
1: Santa María, Madre de Dios, ruega por nosotros pecadores, ahora y en la hora de nuestra muerte. Amén.
0: Dios te salve María, llena eres de gracia, el Señor es contigo.

0: Llena eres de gracia, el Señor es contigo. Bendita tú entre las mujeres y bendito el fruto de tu vientre, Jesús.
1: Santa María, Madre de Dios, ruega por nosotros.

0: María, Madre de Gracia, Madre de Misericordia,
1: en la vida y en la muerte, ampáranos, Gran Señora.
0: Dios te salve, María, Santísima, Hija de Dios Padre, Virgen Purísima antes del parto. En tus manos ponemos nuestra fe para que la ilumines. Llena de gracia, el Señor es contigo. Bendita tú entre las mujeres y bendito el fruto de tu vientre, Jesús.
1: Santa María, Madre de Dios, ruega por nosotros,

castísima de Dios, Espíritu Santo, Virgen purísima después del parto, en tus manos ponemos nuestra caridad, para que la inflames, nuestras necesidades, para que las remedies, y nuestras almas, para que las purifiques. Llena de gracia el Señor.

abogada nuestra, vuelve a nosotros tus ojos misericordiosos, y después de este destierro muéstranos a Jesús, fruto bendito de tu vientre, oh clemente, oh piadosa, oh dulce Virgen María, ruega por nosotros, Santa

0: escúchanos.
1: Jesucristo, escúchanos.
0: Dios Padre Celestial,
1: ten piedad de nosotros.
0: Dios Hijo Redentor del mundo,
1: ten piedad de nosotros.
0: Dios Espíritu Santo,
1: ten piedad de nosotros.
0: Santísima Trinidad, que eres un solo Dios,
1: ten piedad de nosotros.
0: Santa María,
1: ruega por nosotros.
0: Santa Madre de Dios,
1: ruega

0: Consoladora de los afligidos,
1: ruega por nosotros.
0: Auxilio de los cristianos,
1: ruega por nosotros.
0: Reina de los ángeles,
1: ruega por nosotros.
0: Reina de los patriarcas,
1: ruega por nosotros.
0: Reina de los profetas,
1: ruega por nosotros.
0: Reina de los apóstoles,
1: ruega por nosotros.

0: por nosotros.
1: Cordero de Dios, que quitas el pecado del mundo,
0: perdónanos, Señor.
1: Cordero de Dios, que quitas el pecado del mundo,
0: óyenos, Señor.
1: Cordero de Dios, que quitas el pecado del mundo,
0: ten piedad y misericordia de nosotros.
1: Ruega por nosotros, Santa Madre de Dios,
0: para que seamos dignos de alcanzar las promesas de nuestro Señor Jesucristo.
1: Concédenos, oh Dios, a nosotros, tus siervos, que gocemos de continua salud de alma y cuerpo, y por la gloriosa intercesión de la bienaventurada siempre Virgen María, seamos libres de las tristezas de la vida presente y gocemos de las alegrías de la vida eterna. Por Cristo nuestro Señor.
0: Amén.

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3: Saludos cordiales, llegamos a viernes. Hoy es 22 de mayo de 2026. Bienvenidos a este espacio informativo, Ecuador en Contacto, primera emisión. Usted nos escucha por la red de medios y radios comunitarias a nivel nacional, con las cuales conformamos CORAPE. Es un gusto acompañarlos. Karina Torres en control de sonido y con ustedes en la locución Rolando Goiz García. Vamos con los titulares. Presidente Noboa se refirió al caso Progen y aseguró que irán presos todos los responsables. Pacientes renales y oncológicos protestaron frente a Carondelet por atención y tratamientos. Concluimos la semana y en el espacio de entrevistas nos acompañará el epidemiólogo José Sánchez. Estos y otros temas en breve.
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3: Comenzamos y lo hacemos con esta información y por medio de una carta pública, el presidente Daniel Noboa se refirió a varios temas de coyuntura nacional, en los que se enfocó principalmente en las acciones de su gobierno y cuestionó las críticas en torno a su gestión y su entorno personal. Sobre el caso Progen, señaló que existen acusaciones de fiscalía e informes de Contraloría, y aseguró que irán presos los culpables. También señaló que el gobierno buscará recuperar los recursos relacionados con este caso. Respecto al sistema eléctrico y combustibles, el primer mandatario señaló que el país atraviesa un contexto internacional complejo por el alto precio del petróleo, y sostuvo que dentro del gobierno existe una lucha contra las mafias y malos funcionarios. También aseguró que actualmente no existe un problema de generación eléctrica y explicó que el Ejecutivo trabaja en la repotenciación preventiva de la infraestructura ante la llegada del fenómeno del Niño. De la misma manera, se refirió sobre salud, economía y parte de su vida personal, y el apoyo que da a su esposa Lavinia Balbonesi. Siguiendo con su trabajo de fiscalización a las acciones que realiza la Fiscalía General del Estado y el Consejo de la Judicatura para fortalecer la atención de niños, niñas y adolescentes víctimas de violencia, la Comisión de la Niñez de la Asamblea Nacional tenía previsto recibir a los titulares de las entidades nombradas, funcionarios que por temas de agenda no pudieron acudir, pero enviaron a sus delegados. Israel Carrión, de la Fiscalía, se refirió a la falencia que se da por falta de presupuesto para la contratación de fiscales y las pocas cámaras de GESEL que cuenta la entidad.
4: La contratación por este déficit de fiscales que existe no le atañe a la Fiscalía General. Este presupuesto y todo este proceso de contratación lo tiene que hacer directamente el Consejo de la Judicatura. Fiscalía no es que tiene el presupuesto para y el procedimiento para contratar fiscales. Esto es nuevamente un proceso que lo tiene que hacer el Consejo de la Judicatura.
3: Sobre esto, el legislador Ricardo Patiño agrega que al ser la niñez uno de los sectores más vulnerables, el Estado debería priorizar para equipar estos lugares y con eso garantizar que los menores no sean revictimizados en las audiencias.
5: La fiscalía no tiene suficientes fiscales, le hace falta 600. De las 19 cámaras o de las 29 cámaras de GESEL que tienen, solamente 10 están operativas, lo cual es 10 no están operativas, perdón, y 19 están operativas para todo el país.
3: Criterio similar que lo maneja la legisladora Paola Cabezas, que sostiene que hay un doble discurso. Por un lado, se busca prevenir desde el Estado estos casos, pero por otro, no se entregan los recursos.
6: Lo importante es que ellos reconozcan que hay un colapso en el sistema de justicia, no solamente por la falta de jueces y fiscales, sino también por lo que representa lo económico. No se puede hablar de una transformación judicial si no se cuentan con los recursos.
3: En cambio, el Consejo de la Judicatura, con su delegada, informó que a nivel del país cuentan con cámaras de GESEL. Recordemos que la cámara de GESEL para niños es una de las salas de entrevistas acondicionadas con un vidrio de visión unilateral. Sirve para que los menores, como víctimas o testigos de delitos, conversen de forma segura con un psicólogo. El objetivo es evitar su revictimización y el estrés judicial.
7: Nosotros como Consejo de la Judicatura tenemos, como les decía, 109 cámaras de GESEL. Son distintas a las cámaras de GESEL de la Fiscalía. Nosotros tenemos cobertura a nivel nacional, pero sí estamos repotenciándolas.
3: La comisión sobre este tema continuará recibiendo las comparecencias de otras carteras de Estado, entre ellas el MIES, el Ministerio de Salud y otras. A la par se elabora el informe que será presentado al Pleno. Continuamos. La Asociación de Familiares y Amigos de las Personas Desaparecidas en Ecuador exigen a las autoridades que se detalle y se establezcan pasos concretos en la búsqueda de menores de edad a través de la activación de la alerta Emilia, un protocolo que se aplica en casos donde la vida del menor corre riesgo. Nuestra compañera Nicole Mendoza nos explica los detalles de esta exigencia en su reporte. Corape informa.
8: Y el país se integra. El pasado 20 de mayo, representantes de la Asociación de Familiares y Amigos de Personas Desaparecidas, ASFADEC, se reunieron con la Defensoría del Pueblo, junto a otras organizaciones, para conocer sobre el lanzamiento de la propuesta de campaña de alerta Emilia, un mecanismo de búsqueda que se activa ante la denuncia de un menor de edad desaparecido. Sin embargo, Lidia Rueda, representante de ASFADEC, afirmó que esta presentación no definió aspectos importantes de este protocolo.
9: Dice que bueno, que no todos pueden tener la alerta Emilia, porque la alerta Emilia es para menores de edad. Y que no todos, porque tiene que cumplir ciertos parámetros para poner alerta Emilia. Y si este niño es receptado por organizaciones delincuenciales, organizaciones criminales, como para trata, para identidades robadas, para también adopciones ilegales y todas estas cosas, entonces nosotros no podemos esperar que me digan y que vean ese parámetro de que el niño esté en riesgo para que se ponga la alerta Emilia. Hasta ahora la alerta Emilia solo ha sido poner en la foto, alerta Emilia. Y de ahí le piden a ASFADEC que le ayude a difundir.
8: Según indica Lidia, desde 2017 hasta la actualidad se han registrado más de 3.000 menores de edad desaparecidos y alerta que no existen suficientes investigadores especializados.
9: Verá que nosotros tenemos 285 agentes de DINASEC, 285 para 5.000 casos de investigación. Lo que sí sabemos ahora sí ya, porque dicen que son 3.000 niños desaparecidos. 3.000 niños que pasaron cuando no les importó a nadie, pero que sí están ahí esperando un archivo y todo, como dije temprano, no sé qué esperan, cuando nosotros como ASFADEC decimos 10 minutos es importante para no volver a ver a nuestro ser querido.
8: Para Diana Archibala, asesora jurídica de la asociación, todavía existen aspectos que no han sido analizados por las autoridades.
10: No sé si se está tomando mucho en cuenta el interés superior del niño, porque se está determinando una diferenciación entre qué niño sí y qué niño no. Es algo que se tiene que trabajar todavía y que, bueno, se los ha expuesto a la Defensoría y ellos han dicho que van a proponer y a trabajar pues en eso.
8: La alerta Emilia es un mecanismo de activación inmediata implementado en el país para localizar a niños, niñas y adolescentes desaparecidos o presuntamente secuestrados. Sin embargo, esta alerta no se activa si han transcurrido más de 72 horas desde la desaparición. De ser así, se activan otros mecanismos de búsqueda. Reportó Nicole Mendoza, Corape informa.
3: Y el país se integra. Gracias, Nicole, por el aporte.
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3: Comentarles que pacientes con enfermedades renales oncológicas y raras realizaron un plantón en los exteriores del Palacio de Carondelet para exigir al presidente Daniel Noboa atención médica oportuna, continuidad en sus tratamientos y respuestas frente a la crisis que aseguran atraviesa el sistema de salud. Nuestro compañero de Irfeyal, Pablo Mencías, nos cuenta los pormenores. 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
13: y el Ecuador se integra. Compañero Radio Escuchas, nos encontramos aquí en los exteriores del Palacio de Gobierno, lugar donde este día varios miembros de asociaciones de personas con enfermedades oncológicas, personas con enfermedades raras y también personas que se realizan diálisis dentro del Ministerio de Salud Pública del Ecuador han levantado una voz de protesta, se han reunido para hacer un plantón pacífico, reclamando sus derechos, reclamando también al gobierno atención para tratar cada una de estas enfermedades. Desde los micrófonos de Radio Irfeyal, aquí están las voces de sus protagonistas.
14: Mi nombre es Kevin Valdés, del Frente de Paciente Renal. Esta crisis no va a poco tiempo, va a casi ya 2 años. Los saldos de lo que se garantiza este dato por la Federación Médica Ecuatoriana, el doctor Argüello, nefrólogo, nos dijo, este dato son 4.000 vidas que se han perdido en 2 años y medio. Es una cuestión bastante crítica para nosotros porque son 4 pacientes diarios si calculamos en este tiempo. Nos dicen que el presidente no está aquí, sin embargo nosotros hemos elaborado como tal una carta, y ustedes pueden recibir también los medios, exponiendo el diagnóstico de la salud renal en Ecuador. Nosotros como pacientes no deberíamos hacer este diagnóstico, pero sin embargo lo tenemos. Tenemos cifras reales y sobre todo no solamente pedidos. Tenemos propuestas. Las propuestas que nosotros tenemos a cabo y queremos decirle al presidente son declaratoria de emergencia sanitaria en la salud renal, la creación de un fondo estatal específico para la atención de enfermedades renales, que sea exclusivo, permanente, transparente y destinado a garantizar la atención, fiscalización integral y transparente de los prestadores externos. Quiero denunciar públicamente a clínicas de diálisis que han suspendido tratamientos de compañeros de 3 diálisis a 2 diálisis, el tiempo de sesión se ha reducido, sin embargo pasan las facturas de $1,456, es decir, existe una corrupción terrible dentro de las dializadoras. ¿Qué hemos pedido nosotros al Estado a través del MSP y el IES? Que realicen una fiscalización transparente. ¿Por qué? Porque están afectando a los pacientes. Esta cuestión va más allá de una deuda estatal. Lo que nosotros pedimos es un tratamiento integral de diálisis. Las clínicas dializadoras pueden realizar ellos individualmente su pedido legal, su acción jurídica al Estado para cobrar sus deudas. Nosotros los pacientes pedimos únicamente vida, pedimos salud, no pedimos nada más, no pedimos favores porque es un derecho constitucional.
13: Fuera de cámara se pudo saber que el Ministerio de Finanzas, el Ministerio de Gobierno y el Ministerio de Salud accedió a una reunión con cada uno de los representantes de estos grupos prioritarios. Desde los micrófonos de Radio Irfeyal para Ecuador en Contacto, reportó Pablo Mencías, Corape, informa.
3: Y el país se integra, es compañero Pablo, por el reporte. Con esto vamos a la pausa publicitaria. Al regresar seguimos con más de Ecuador en Contacto, primera emisión.
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3: Gracias por seguir junto a nosotros. Nuestra compañera Elba Luzardo conversó con el epidemiólogo José Sánchez sobre la alerta por el hantavirus relacionada con el crucero Ondius. Durante la entrevista, el especialista explicó las características de este virus y las formas de transmisión. Elba, tú continúas.
20: Saludos amigos y amigas, gracias por su sintonía a través de este espacio por los medios comunitarios de Corape. Qué gusto encontrarnos en la entrevista del día. En Ecuador y otros países de la región, las alertas por enfermedades transmitidas por animales vuelven a generar preocupación. Una de ellas es el hantavirus, una infección poco frecuente pero potencialmente mortal, relacionada principalmente con el contacto con roedores silvestres. Para entender cómo se transmite, cuáles son los síntomas y qué medidas de prevención debe tomar la ciudadanía, conversaremos con el epidemiólogo José Sánchez, también para conocer si existe el riesgo de que el hantavirus esté presente en nuestro país. Lo saludamos de inmediato, doctor Sánchez, qué gusto tenerlo en este espacio, bienvenido.
1: Muy buenos días, Elba, muy buenos días con todas las radioescuchas, muchas gracias por la invitación.
20: Como primera pregunta, le consulto, ¿qué es exactamente el hantavirus y por qué puede llegar a ser tan peligroso?
1: Un tipo de virus que se transmite por zoonosis, es decir, es una infección que va de los animales al ser humano. Voy a dividir en dos grupos importantes, los virus del viejo mundo, hablamos de Asia, de África, de Asia, y los del nuevo mundo, que sería América. En el caso de la alerta que se dio, en el caso del crucero Hondius, hablamos del virus del nuevo mundo, específicamente localizado al sur de Argentina y de Chile. Este tipo de hantavirus es un virus que lo transmite los animalitos roedores de cola larga que existen únicamente en esta zona. ¿Cuál es la particularidad con las del viejo mundo que mencioné? Que esta del nuevo mundo se ha demostrado que hay una transmisión de ser humano a ser humano. Es decir, pasa del animal al ser humano y del ser humano a otro ser humano. Entonces, ahí radica, digamos, la diferencia principal. Pero esta transmisión tiene que ser dada en un elemento en el cual hay un contacto muy estrecho, hay un contacto muy cercano entre seres humanos. No es cuestión como en el COVID o como en otros procesos respiratorios, en los que, digamos, la transmisión por corto tiempo ya transmite la enfermedad. No, en este caso, este tipo de virus tiene más bien que ser muy estrecho, muy cercano, muy en contacto con la persona enferma para que te dé los síntomas, ¿verdad? Eso sería como la parte inicial en cuanto a la transmisión de este virus, hantavirus del tipo Andes, del tipo del Nuevo Mundo, del tipo latinoamericano.
20: Que usted ha mencionado, doctor Sánchez, y sobre todo importante esos datos, ¿no? Porque tenemos estos dos escenarios de transmisión, de los roedores de cola larga a humanos y de humanos a otros humanos, pero usted ha mencionado que debe existir un contacto en este caso muy cercano. Y que nos cuente un poco, porque ahora en 2026 también he tenido la oportunidad de leer algunos artículos, de escuchar también a otros expertos y señalan que el hantavirus es una enfermedad que ha estado presente con anterioridad, pero ahora ha tomado relevancia en este año. Entonces, que nos cuente un poco por qué precisamente ha tomado relevancia, se mencionó de contagios en un crucero, que nos cuente un poco qué es lo que está pasando ahora en 2026 para que se vuelva a hablar del hantavirus.
1: Bueno, el hantavirus no es un virus nuevo, el hantavirus existió desde la década de los años 70-80. ¿Qué es lo que pasa con este tipo de virus? Digamos que su estructura, que es un ARN, es un tipo de ácido nucleico, al ser de una sola hebra, tiene una facilidad increíble de mutar, de cambiar, de adaptarse. Entonces, la zoonosis, como mencioné previamente, tiene esa capacidad de pasar de los animales al ser humano y luego tiene cierto grado de adaptabilidad. Ojo, esa adaptabilidad no es que es inmediata, depende de mucho del contacto con los huéspedes para que se dé este punto. Entonces, el ejemplo del crucero Hondius, ¿no es cierto? Un contacto estrecho entre personas que están en un crucero, una área, digamos, encerrada, no es una expansión, un crucero, es algo relativamente limitado, y el contacto muy cercano con eso. Entonces, ¿por qué nace la alerta? Porque se demuestra que entre seres humanos es posible esta diseminación, pero su mortalidad va en un 34 a 35% más o menos. Es decir, existe evidentemente un riesgo de que se pueda dar un contagio por vía respiratoria. Aquí quiero hacer otra aclaración en base a lo anterior. El hantavirus del viejo mundo, lo que Asia, África, Europa, es un tipo de hantavirus que afecta mucho a la parte del riñón, es decir, una parte renal. En cambio, el hantavirus de los Andes, el hantavirus latinoamericano, más bien tiene un enfoque respiratorio, un proceso pulmonar cardíaco. Eso también es una diferencia bastante notable. Por tanto, sí tiene un componente respiratorio, pero no se adapta tanto con facilidad. Por tanto, las medidas de control son necesarias, las medidas de alerta epidemiológica son necesarias. E históricamente, estimada Elba y Radio Escuchas, Latinoamérica tiene fiebres hemorrágicas en muchos sitios. Tenemos fiebre hemorrágica argentina, fiebre hemorrágica brasileña, fiebre hemorrágica boliviana. pero no tienen esa capacidad de diseminación tan notable. Y eso es un punto que quiero dejar muy en claro en su cordial entrevista, de que el riesgo de pandemia es nulo, escaso, y no se podría dar en estos momentos.
20: Eso que usted ha mencionado también es interesante, porque este tema del hantavirus ha generado alertas, como lo decía, en un país como Ecuador y a nivel mundial. Precisamente también la OMS había emitido alertas en mayo, si no me equivoco, debido al brote de hantavirus, la cepa Andes que usted mencionaba. Se hablaba también de algunas muertes, también se daba a conocer de los casos de letalidad, de todo esto que surgió vinculado al crucero que también usted hizo mención. Y aquí un poco aterrizar en esta pregunta, aunque usted ya ha hecho un panorama claro de esta situación, pero ¿puede el hantavirus llegar a Ecuador?
1: A ver, el hantavirus, para que llegue al Ecuador, es un proceso difícil por tres razones. La primera, la focalización epidemiológica, es decir, el sitio geográfico circunscrito es al sur de la Argentina y Chile. Entonces, hay un elemento climatológico, un elemento del entorno y del ambiente que es difícil que salga de ahí. Ahora, se dio en condiciones extremas en el caso del crucero, pero ese sería como primer punto. El segundo punto sería el vector, es decir, el ratón de cola larga. Ese ratón no lo tenemos en el Ecuador. Ecuador es hermoso porque tiene una biodiversidad, pero ese vector específico no lo tenemos en el Ecuador. Y bueno, el tercer punto sería la detección oportuna desde la focalización. Como usted excelentemente lo mencionó, existe un punto específico donde el control epidemiológico, tanto de Argentina como de Chile, hace controles estrictos para la migración de las personas. Entonces, digamos que ahí tenemos un proceso de contención. ¿Por qué no se dio este proceso de contención? Porque fue un crucero. Entonces, claro, fue por diferentes áreas del Océano Atlántico y pues no hubo una detección oportuna. Entonces, que llegue al Ecuador acá es un poco complicado. Que hay fiebres hemorrágicas alrededor de Latinoamérica, las hay. Una alerta temprana sería importante, pero en el caso puntual del hantavirus lo veo extremadamente remoto, estimada Elba.
20: Doctor Sánchez, ahí usted me corrige porque es el experto, pero pongámonos en un escenario en donde quizás una persona que tenga hantavirus, tal vez no se le ha detectado, viene a Ecuador y tal vez tiene como un contacto estrecho precisamente con otro ser humano, y estamos en ese escenario en donde se transmite de humano a humano. ¿Se podría dar un escenario de ese tipo, o tal vez ahí también se debería de reforzar precisamente los controles para evitar una escena así?
1: Bueno, hay un gran simulador en lo que usted menciona inicialmente. El gran simulador es que un paciente con fiebre, con tos, con expectoración, es como signos muy inespecíficos, ¿no? Puede ser cualquier cosa. Entonces, la alerta inicial es captar a ese paciente, ¿okay? Y hacer un seguimiento. Un poco complicado, pero para que exista una diseminación masiva, es decir, voy a poner un ejemplo un poco extraño, pero necesario. Una persona con problemas respiratorios que transmita sarampión, transmite una persona con sarampión a 18 a 25 personas por un contacto. Pero una persona con COVID transmitía uno a cada 4 o 5 personas. Una persona con hantavirus de la versión Andes transmite a 1.5, pues que no existe 1.5, pero 1 a 2, máximo 2.5 personas. Entonces, ¿qué es lo que le quiero indicar con este ejemplo? Que el nivel de transmisión es limitado, no es imposible, pero es muy dificultoso que se pueda transmitir con facilidad. Por tanto, cuando ocurre este fenómeno, la detección oportuna de la migración de la persona desde la zona en la que se vino es necesaria. Y eso es lo que pasó con el Hondius, por ejemplo. Cabo Verde no permitió que atracara ahí. Hubo 11 personas con el hantavirus y lastimosamente hubo 3 fallecidos. Es decir, el que tenga hantavirus no es como un proceso de muerte inmediata, es un proceso que tiene que darse dependiendo del huésped también, ¿no? Fíjate que son adultos mayores o personas que tuvieron contacto con ratones o con vertederos al sur de Chile, y eso también es importante. Entonces, puntualmente, el modo de transmisión no es tan ágil, no es tan amplio, pero sí es importante tomar en cuenta medidas desde el origen que se viene la persona.
20: Doctor Sánchez, y brevemente también para la audiencia que quisiera estar informada, aunque usted en este caso ha enviado un mensaje de calma diciendo los escenarios en donde no es probable que llegue el hantavirus a nuestro país, en donde tal vez no nos preocupemos en ese aspecto, pero igual para las personas que necesitan en este momento conocer los síntomas, que están escuchando la entrevista y que también se quieren informar acerca de eso, brevemente, ¿cuáles son los síntomas del hantavirus?
1: A dividir en dos grupos importantes. El primero sería síntomas iniciales. Los síntomas iniciales son inespecíficos, pero muy importantes. El primero sería una fiebre elevada, una fiebre muy intensa y de características súbitas. Lo segundo sería un proceso similar al de la gripe, es decir, resfrío, tos, moquera, catarro. El tercero paso sería un proceso de disfunción respiratoria, es decir, el paciente siente ahogos, le falta el aire, empieza a ponerse un poco pálido y le cuesta mucho tomar aire, tanto en la inspiración como en la expiración. Esos serían como los tres procesos iniciales en este parte de hantavirus de un síndrome cardiopulmonar. Como había mencionado, es extremadamente raro, pero en cambio el hantavirus renal de daño urinario, de daño hematológico severo, está en el viejo mundo, hacia África, Oceanía, entonces eso es más complicado que llegue aquí, pero los dos primeros elementos hay que tomar en cuenta, sobre todo hacer diagnóstico diferencial, estimada Elba. Lo más frecuente en el Ecuador puede ser un dengue. Me preocupa mucho en lo personal el tema de la fiebre amarilla, es un tema que me voy a tomar un segundo, tiene que ser controlado por vacunación, entonces ese es un mensaje. ¿Qué es lo más probable que tenga el paciente en el Ecuador con una fiebre súbita, con problemas de piel y problemas respiratorios? Más es como fiebre amarilla o dengue. Entonces, ¿cuál es el beneficio que la fiebre amarilla tiene vacuna? Entonces, un mensaje de que la vacunación es importante para toda la población.
20: Doctor Sánchez, y ya para ir entrando a los minutos finales de la entrevista, en medio de tanta información y desinformación que vemos en redes sociales, ¿qué es importante precisamente aclarar sobre el hantavirus para evitar tal vez alarmas innecesarias? Ya en la parte final del diálogo.
1: Lo primero es que es un virus que demora en quedarse en el ser humano, por tanto la transmisión no es tan efectiva y por tanto llegar a una pandemia es un proceso nulo, casi inexistente. Lo segundo, el proceso de letalidad es alto, es verdad, depende mucho del huésped. El vector del ratón no lo tenemos en el Ecuador, hay que hacer un control necesario y enfocarse también en nuestro medio, priorizar elementos que sí nos llevan a una mortalidad con una vacunación, como por ejemplo estar pendiente con las vacunas del sarampión, de la fiebre amarilla y sobre todo del dengue para hacer un diagnóstico diferencial importante. Para finalizar, el tema de la migración de los seres humanos, que nosotros somos propios vectores de enfermedades, entonces el control necesario ante su médico familiar, médico general, para un control necesario y de migración es imprescindible.
20: Perfecto, doctor Sánchez, muchísimas gracias por su tiempo para los medios comunitarios de Corape, por compartirnos esta lectura tan amplia y clara acerca del hantavirus y aclararnos ciertas dudas. Gracias por estar junto a nosotros esta mañana.
1: Muy amable, un gusto, saludo a todos. Muchas gracias por la invitación.
20: Gracias a usted, amigos y amigas, y también gracias por estar pendientes de la entrevista del día a través de Corape. Un abrazo.
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0: De esta manera llegamos al final de la jornada informativa, con la cual concluimos también la semana laboral. Agradecer siempre la fiel sintonía a los medios comunitarios que hacen posible que lleguemos al lugar donde nos escuchan. Con nosotros será hasta la próxima semana. Un abrazo fuerte y excelente feriado.
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1: Señor locutor, pídame la hora.
2: Claro que sí, con mucho gusto. Son ya las 6 de...

Estamos ya en las 6 de la mañana con 3 minutos. Son ya las 6 de la mañana, 3 minutos. ¿Qué tal? ¿Cómo están? Muy buenos días. Bienvenidas y bienvenidos a través de la señal internacional de 107.3 FM. Es la voz de Santuario. Listos y preparados, como siempre, para acompañarles en una mañana bastante especial. Estamos ya en el fin de semana, en el viernes. El calendario marca 22 de mayo del año 2026. Una mañana bastante fría, cielo completamente doblado, algo de lluvia acá en Baños, pero bueno, acá estamos ya listos para iniciar el programa en este nuevo día, en este nuevo amanecer, levantando a la nación con buen ritmo. Saludos a quienes nos escuchan.

la gente de la provincia de Tungurahua, el saludo y la bienvenida a Amanecer Santuario. Gracias por escucharnos también a nivel internacional en www.radiolavozdelsantuario.com. 6:04, son ya las 6:04, empezamos así el programa hasta las 7, cuando llegarán

Exactos con el tiempo, son ya las 6:20 a.m, 6:20 a.m a través de la voz del santuario. Sí, ya estamos en este viernes, en el fin de semana. El saludo a quienes nos escuchan, nos sintonizan, por supuesto que sí. Gracias allá en la región amazónica, en el Puyo están sintonizando la radio. Saludos en el barrio El Recreo y otro saludito en la parroquia Jigua, en Oso Guayco a la familia Robalino, en Vizcaya, en el Triunfo y en el Valle de la Eterna Primavera, en Patate. Gracias por escucharnos. Fin de semana, santuario. Lo podemos con todo el ritmo. Por supuesto que sí, a través de la radio de Baños de Agua Santa. 6:22 a.m. Son ya las 6:22 a.m. A través de la señal internacional de Santuario FM. Saluditos especiales a quienes nos escuchan a esta hora en el terminal terrestre, en la Asociación 15 de Noviembre, en sintonía de Santuario a esta hora.

mientras el señor locutor revisa los mensajes del WhatsApp, del Facebook y de sus oyentes. Aprovechamos para hacer una pausa. Ya regresamos.

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1: 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Al recordar con profundo dolor un año del fallecimiento de quien en vida fue el Señor José Gabriel Sarabia Cruz, su esposa Delia Segovia, sus hijos Mariana, Marcia, Anita, Darwin, Daniel, Isabel, Estefanía, Jonathan y Stalin Sarabia Segovia, sus hermanos Angelina, Orlando, Mesías, Sarabia Cruz, hijos políticos Mario Tustón, José Villa, Joana Navarrete, Lorena Mogrovejo, Andrés Coca y Andrea Barrera. Nietos, Tustón Sarabia, Chonata Sarabia, Villa Sarabia, Sarabia Navarrete, Sarabia Mogrovejo, Huanga Sarabia y Coca Sarabia. Y demás familiares agradecen a las personas, familias e instituciones públicas y privadas que se solidarizaron en los momentos de infinito dolor e invitan a la misa de honras que en su memoria se realizará en la iglesia de Nuestra Señora del Rosario de Basanda el día sábado 23 de mayo a las 15 horas 3 de la tarde. Por su asistencia a este acto de fe, sus deudos quedan eternamente agradecidos. Baños, mayo del año 2026.
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3: Hola, buenos días. Estamos de regreso.

Momento de continuar en el programa y bueno, ahora es tiempo para saludar a quienes están de cumpleaños en este día. Claro que sí, el saludo muy especial a quienes nacieron una fecha como hoy, 22 de mayo. Saluditos para las y los cumpleañeros. Estefanía Vargas, hoy está de cumpleaños. Saludos a Carlitos Cárdenas también. Está de cumpleaños hoy. El Todopoderoso le bendiga siempre. Felicidades a Carlitos Cárdenas. Hoy es el día de su cumpleaños. Anabel Ballesteros. Para Betty Robalino. Saludos para Alejandro Guevara. A María Chango. Margarita Pineda. Daniela Urquizo también, qué bueno. José Mendoza. Para Zaida Pineda, que también está de cumpleaños hoy. A

0: María Chango, Alejandro Guevara, Estefanía Vargas, Betty Robalino, Anabel Ballesteros y Carlitos Cárdenas, que son los cumpleaños de este día. Que cumplan muchos años más de vida, que el Todopoderoso les bendiga siempre. ¡Felicidades! Que la pasen bonito.
1: Que Dios te...
0: Y que por supuesto que sí.

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Mañana, bueno, hoy continúan, ¿no? A las 16 horas. 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Tendremos también el reto. Seguro que sí, ya los chicos conocerán cuál va a ser la labor, el reto que cumplan el día de mañana en la gran final de la farra colegial. A estar pendientes, a participar, a apoyar a cada

saluditos de cumpleaños para la señora Carmen Rodríguez, de parte de su esposo, de sus hijos, que le quieren muchísimo. Felicidades. Le decimos a la señora Carmita, la señora Carmen Rodríguez,

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1: Seguro que sí, la farra colegial llega a su final el día de mañana. 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Porque ya se viene el Día del Niño. Y claro que sí, se merecen también. Se merecen ser homenajeados los niños. Así que desde la próxima semana, desde el día martes, empezaremos ya

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1: Son ya las 7 de la mañana con 3 minutos. Bienvenidas y bienvenidos. Empezamos.

La Agencia Nacional de Tránsito informó que el Sistema Único de Tránsito ya se encuentra plenamente operativo. Coca-Cola Sinclair retoma operaciones tras la suspensión por sedimentos. Unidad Popular participará en las elecciones seccionales

0: Mauricio Marino fue aprobada en segundo debate en la Asamblea Nacional. La aplicación del reglamento al COESCOP continúa pendiente en el país. En directo conversaremos con la abogada Doménica Peña, coordinadora zonal 3 del Ministerio de Desarrollo Humano. Contaremos con la presencia del magíster Marlon Guevara, alcalde del Cantón Baños de Agua Santa. Estas y otras noticias en el presente boletín informativo.
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0: Estamos ya en las 7:04 a.m, son ya las 7:04 a.m, a través de la voz del santuario, iniciamos el presente espacio informativo en este día viernes 22 de mayo del año 2026. Empezamos con el reporte de las vías en la provincia de Tungurahua: Ambato, Perileo, Baños habilitada, Ambato, Guaranda habilitada, Ambato, Quito habilitada, Ambato, Riobamba habilitada, la vía Cahuajipi, Yate, Cotaló habilitada, y la vía Baños Puyo está habilitada al tránsito vehicular. Siete de la mañana con 5 minutos, son ya las 7:05 a.m. a través de la voz del santuario. El detalle de las noticias que las generamos desde los estudios de la voz del santuario en el cantón Baños de Agua Santa. Mucha atención a las noticias a esta hora. Dato que lo tomamos de diario La Hora. En Ambato, taxistas de la ciudad piden que se eleve la tarifa a $1.45. Aunque no es un pedido nuevo, el gremio de taxistas de Ambato también está pidiendo a la municipalidad que se revise la tarifa, que desde el 2005 no ha tenido ningún tipo de actualización. Para ello, Comunión de Taxistas de Tungurahua presentaron un estudio técnico que arrojó que la tarifa de la carrera mínima en el día sea $1.65 y en la noche $1.90. Sin embargo, con la finalidad de no cargar tanto peso a la economía de los ambateños y tungurahuenses, se menciona una tarifa socialmente justa que podría estos valores en $1.45 en el día y $1.65 en la noche. Ángel Santana, presidente del organismo, mencionó que ya es hora de que se revise la tarifa de las carreras, ya que desde el 12 de abril la gasolina extra Yeco País de 3.024 por galón a 3.164, mientras que el diésel también aumentó de 2.96 a 3.10. Esto ha generado que en la última semana tan solo en combustible los taxistas tengan el incremento de alrededor del 30% de gastos por el día de trabajo. Santana señaló que a esto hay que sumarle que en la última década no es el único incremento que ha sufrido la gasolina y que también el costo de los repuestos y servicios de mantenimiento se han encarecido. Sabemos que esta es una decisión que debe analizarse de manera técnica y socialmente. Nosotros los que estamos a la espera es que desde la Comisión de Tránsito, de Transporte, Movilidad y Seguridad Vial se trate el tema para que luego pase al Consejo Municipal, añadió el dirigente gremial. Son ya las 7:08 a.m. Seguimos informando, 7:08 a.m. y la Ley Orgánica de Gobernanza del Espacio Marino Costero fue aprobada en segundo debate en la Asamblea Nacional. Con 79 votos a favor, el Pleno de la Asamblea Nacional aprobó este jueves 21 de mayo la Ley Orgánica de Gobernanza de Espacio Marino Costero durante el segundo debate del proyecto. Esta normativa busca proteger las zonas de rompimiento de olas, regula los usos del mar y establece en primera el primer sistema interinstitucional de gobernanza costera del país. La ley, impulsada durante 5 años por el Movimiento Ciudadano Mareas Vivas y respaldada por más de 10.000 familias, firmas ciudadanas, llena un vacío normativo que había dejado sin protección específica a 640 kilómetros de la costa continental y los más de 100 spots de surf identificados en el país, indicó la asamblea. 6 claves en la nueva ley. Primero, el Registro Nacional de Zonas de Rompe se establece este instrumento técnico público para catalogar y proteger cada ola rompiente del país. El Consejo Interinstitucional del Mar será un órgano colegiado con poder vinculante para gobernar marino costera, con participación de 7 miembros permanentes y 12 miembros complementarios, entre otros. Son ya las 7 de la mañana con 10 minutos. Seguimos informando, 7 de la mañana con 10 minutos. Son ya las 7 de la mañana con 10 minutos a través de la voz del Santuario y la Agencia Nacional de Tránsito restablece sus servicios en todo el país tras la contingencia tecnológica. La ANT informó que el Sistema Único de Tránsito ya se encuentra plenamente operativo luego de la contingencia tecnológica registrada en los últimos días. Con ello, todos los trámites institucionales fueron restablecidos en las agencias a escala nacional. Según el comunicado oficial difundido el jueves 21 de mayo, también se habilitó nuevamente la interoperatividad de los gobiernos autónomos descentralizados, lo que permite retomar los procesos de matriculación vehicular en todo el país. La entidad indicó que desde el viernes 22 se retomará ya la atención regular para las personas que mantenían turnos programados. Además, los usuarios que no pudieron realizar los trámites debido a la suspensión del sistema entre 18 y el 21 de mayo podrán acudir de manera preferente a todas las agencias de la ANT desde el 26 de mayo sin necesidad de agendar ningún turno. La atención para estos casos se realiza conforme al orden de llegada para reducir los tiempos de espera y agilizar el flujo de los usuarios. La ANT dispuso la aplicación temporal del horario de atención hasta las 17 horas con 30 minutos. Seguimos informando, 7 de la mañana con 30 minutos, y las reformas al sistema de rehabilitación social, la situación de los agentes penitenciarios y la necesidad de recursos de la aplicación al Código Orgánico de Entidades de Seguridad Ciudadana y Orden Público, COSCEP, fueron analizadas por el abogado Marcelo Dueñas. A propósito, escuchemos lo que manifestó sobre este tema.
2: Resultados de la entrada en vigencia de una ley, de una reforma sustancial que hubo fundamentalmente en el tema del manejo de los centros penitenciarios y del personal que va a tener el contacto con los privados de la libertad. Pero vemos que, primero, para capacitar, de acuerdo a la reforma legal y a la transitoria, una de las transitorias de la ley aprobada de la reforma, hay 90 días para empezar a capacitar al nuevo personal de guías penitenciarios, este cuerpo de seguridad penitenciaria que va a ser creado por mandato de la ley. Pero también para la implementación completa de esta reforma, que es una reforma estructural al sistema penitenciario, la propia ley, a través de otra de la transitoria final, fija 36 meses de plazo para la implementación total de las políticas de reforma penitenciaria. Es decir, estamos recién empezando y no vamos a encontrar todavía resultados efectivos que podamos medir en el comparativo de lo que ha pasado antes y lo que pasa después de la reforma, porque los tiempos apenas han arrancado. Todavía no tenemos preparación, especialidad de los guías penitenciarios, todavía no conocemos qué presupuesto ha sido asignado, que es lo fundamental, ¿verdad? Todavía no sabemos el SNAI a través de este cuerpo de seguridad penitenciaria, tiene que ir calificando también el propio SNAI a los centros penitenciarios de alta, mediana y mínima seguridad para el traslado de los privados de la libertad y también para implementar aquello que conversamos en varias ocasiones y que la gente escuchó muchísimo, de crear las fuentes de trabajo para los privados de la libertad. Entonces, recién estamos arrancando, creo que no hemos llegado a 2 meses todavía desde que se aprobaron las reformas y todavía yo considero que la gente, la opinión pública, no puede esperar un resultado tan inmediato.
3: Es decir, al momento un guía penitenciario, un personal que trabaja en estos centros de detención, ¿no estaría garantizado en su totalidad, por ejemplo, seguridad e incremento salarial?
2: A ver, el SNAI va a tener ya para el trabajo y la implementación de estas reformas el personal que venía manejando, el personal que seguía trabajando, pero la incorporación de los nuevos miembros que van a formar parte de este cuerpo de seguridad penitenciaria, en donde están considerados ex policías o ex militares, esto sí va a garantizar, por el conocimiento, por la ductilidad en el manejo de los temas, tanto de militares, pero fundamentalmente de ex policías, en el manejo, ya sea de la prevención o de la represión del delito, va a permitirles que internamente en los centros de rehabilitación social haya un mejor manejo. Pero, como le reitero, exigir a esta altura resultados inmediatos de aplicación de esta reforma, yo creo que es muy apresurado, porque la misma ley, la misma reforma establece plazos para capacitación, para incorporación de nuevo personal, la asignación de presupuestos. No olvidemos que en este año acaba de aprobarse la reforma y se ha de considerar para el ejercicio económico del Estado para el próximo año la incorporación o el incremento, mejor, del presupuesto para la aplicación de estas políticas.
0: Seguimos informando, estamos ya en las 7 de la mañana con 17 minutos, 7 de la mañana con 17 minutos, a través de la voz de El Santuario. Era la palabra del abogado Marcelo Dueñas, a propósito de la aplicación del reglamento del COISCOP, que continúa pendiente. Además, recuerda que aún el reglamento no se ejecuta y que esto está en manos del SNAI. Sobre algunos puntos mencionó de la coordinación de ex policías para que sean parte de los agentes de control penitenciario. Son las 7 de la mañana con 18 minutos. Ya estamos en contacto en este momento con la abogada Doménica Peña. Es la coordinadora zonal de 3 del Ministerio de Desarrollo Humano. A propósito, para este día viernes 22 de mayo en la parroquia Río Negro está previsto que se realice la brigada social denominada por el Nuevo Ecuador. Abogada, buenos días, bienvenida. Cuéntenos, o que se informe a la población, a propósito, cuáles son las carteras de Estado que estarán presentes en esta brigada social.
4: Bueno, muy buenos días, Miguel. Siempre un gusto nuevamente compartir estos espacios con ustedes, como un espacio importante de fortalecimiento de la comunicación a nivel de los distintos territorios. En ese sentido, venimos también con buenas noticias. El día de hoy vamos a estar, como bien lo ha mencionado, en una brigada social más, que se desarrolla puntualmente en nuestro cantón Baños, específicamente en la parroquia Río Negro. Vamos a estar con esta brigada a partir de las 9 de la mañana hasta la 1 de la tarde, y les esperamos no solo a las personas que son parte de esta parroquia, sino también a los pobladores que corresponden a parroquias aledañas a este territorio. Es una oportunidad muy importante que tenemos como comunidad para poder tener ahí cerca de nuestros domicilios, incluso a todas las carteras de Estado. Esto también es muy importante destacar, que no solo la asistencia del Ministerio de Desarrollo Humano se convoca para estos espacios, sino de todas las carteras del Ejecutivo desconcentrado, principalmente las que más son visitadas por parte de la comunidad, que más son las que son visitadas también para las duras preguntas que se generan por parte de la población. Y ahora, en esta ocasión, en vez de tener que trasladarnos al Cantón Ambato a buscar cada una de las dependencias, tenemos una oportunidad muy importante en la que carteras de Estado como el Ministerio de Desarrollo Humano, Registro Social, Registro Civil, Ministerio de Educación, el Ministerio de Salud Pública, el Ministerio de Trabajo y demás carteras de Estado Estado, que son parte del Ejecutivo desconcentrado. Estamos cercanos ahí a la comunidad. Por disposición de nuestro presidente de la República, tenemos líneas de siempre ser autoridades de territorio y, por supuesto, estar presente escuchando a la comunidad, sus requerimientos, y gracias a estos espacios nosotros también entregamos resultados efectivos de la atención y, sobre todo, de una escucha activa para poder generar espacios y propuestas de soluciones de todas las necesidades que tiene la población.
0: Bien, en torno al Ministerio de Desarrollo Humano, por ejemplo, ¿qué tipo de información puede tener la población?
4: Bueno, es muy importante, desde esta cartera de Estado, la ciudadanía por lo general tiene consultas, dudas, preguntas referente a los bonos y pensiones, a nuestras transferencias monetarias. Esto es lo más frecuentado, nos acercamos netamente con nuestra cédula de identidad y con eso nosotros podemos verificar si nos encontramos ya en un proceso para ser beneficiario, si es que requerimos un paso anterior, que es el levantamiento de registro social, en ocasiones la actualización de este registro social. Entonces vemos que incluso la tramitología de estos procesos son con las carteras de Estado que vamos a estar convocados. Entonces esta oportunidad justo nos convoca para poder tener una cercanía muy importante con la comunidad. Además de ello, también se acercan servicios que nosotros entregamos directamente en el territorio. Destacar, por ejemplo, los servicios que tenemos a nivel del Cantón Baños, además de desarrollo infantil con nuestro CDI que se tiene por convenio con la municipalidad. Mantenemos también servicios con el GAP parroquial de Ulva, con la que se atiende a nuestros adultos mayores, se atiende también a nuestros niños, niñas, adolescentes, que son parte del proyecto de erradicación de trabajo infantil. Entonces, les esperamos el día de hoy a partir de las 9 de la mañana, vamos a estar ahí, vamos a hacer también una jornada muy importante y dinámica, aprovechando también este espacio informativo y de servicios que nos prestan las distintas carteras de Estado. Vamos a tener una mañana bastante amena y sobre todo el de escuchar a cada uno de los pobladores sobre sus requerimientos, necesidades, y que obviamente estos puedan ser solventados por parte de las instituciones competentes.
0: Bueno, a propósito, siempre está abierta la posibilidad y la inscripción de forma permanente, en este caso del Ministerio de Desarrollo Humano o del Registro Oficial para que, Social, para que las personas puedan acceder a los bonos.
4: Claramente nosotros, justamente en entrevistas anteriores habíamos manifestado que por parte del Ministerio de Desarrollo Humano no tenemos procesos de inscripción de manera general para nuestras transferencias económicas. Netamente hay un formulario específicamente para el bono Joaquín Gallegos Lara, perdón, pero sí es importante que con nuestra cédula de identidad nosotros podamos consultar. Esto mantiene un nexo directo, puesto que es una oportunidad en la que nosotros podemos consultar de manera directa sobre si es que somos beneficiarios. Hay muchas personas que en nuestras brigadas sociales se enteran que ya son parte de los beneficiarios de las transferencias monetarias o que ya se encuentran en ese proceso importante. Por ello es súper necesario también destacar, el año anterior, como 2025, tuvimos 75 brigadas sociales desplegadas en todo el territorio de la provincia de Tungurahua, en la que logramos atender a más de 16.000 personas de manera efectiva, no solo como ministerio, sino como todas las instituciones del Ejecutivo desconcentrado, y esa es justamente la premisa que hemos ido trabajando para este 2026, el seguir visitando territorio por territorio y sobre todo escuchando a las personas y cubriendo sus necesidades.
0: Bien, a propósito le consultaba eso, abogada, porque ha habido ocasiones en que la población de pronto manifiesta que hay inscripciones para los bonos de parte del ministerio y todo lo demás. Y en algunos casos, pues obviamente son gente que de pronto se dedica a estafar a las personas. Eso también habría que hacer recomendaciones a la población.
4: Sobre todo esas recomendaciones son muy importantes, que nosotros permanentemente en estos espacios de comunicación podamos informar a la ciudadanía. Lamentablemente a través de redes sociales, a través de páginas en las que aparentemente existen puntos de inscripción o enlaces de inscripción, se busca de manera maliciosa estafar a la población, una población que ya se encuentra en una situación de vulnerabilidad, de pobreza y pobreza extrema, en la que se cobra un rubro aparentemente solamente para un proceso de inscripción. Por ello es importante conocer los canales oficiales de esta cartera de Estado, principalmente a través de nuestra página web, a través de los balcones de servicio que se encuentran habilitados de manera permanente, y a través también de las brigadas sociales, e incluso tenemos como cartera de Estado específicamente para transferencias monetarias un call center habilitado, que es el 1-800-002-002, al que podemos solventar cualquier tipo de estas dudas. No nos dejemos llevar por información que no está referida por medios oficiales, por canales oficiales o por las autoridades competentes. Es muy lamentable que existan este tipo de situaciones. Permanentemente generamos espacios de comunicación con la comunidad, sin embargo es súper importante que también esta pueda ser replicada. No existen procesos ni enlaces de inscripción por parte del Ministerio de Desarrollo Humano de manera general, y esto también es una línea que la lleva Registro Social. No se realizan puntos de inscripción, es un proceso que ya está preestablecido con tenencias políticas a través de los secretarios de cada uno de estos espacios en los que se realiza este proceso, tanto de actualización como de levantamiento de la información para una calificación correspondiente.
0: Bien, para despejar las dudas de la población, abogada, hay una inquietud que dice, por ejemplo, ¿cuál es el trabajo que va a realizar en este caso el Registro Social en la brigada? Una cosa es inscripción y otra cosa es el levantamiento de información por parte del mismo.
4: Así es, como lo manifestaba, la unidad de Registro Social que ahora se despliega por todos los territorios tiene justamente como servicio a brindar dentro de nuestras brigadas sociales el de el levantamiento de la información para que podamos cumplir con el proceso de calificación. O hay personas que ya tienen su calificación de Registro Social de años anteriores, ya tenemos de más de 4 años, y es necesario, pertinente, que al pertenecer a los grupos de atención prioritaria nosotros podamos hacer una actualización de este Registro Social. Entonces, esto es de conocimiento, sin embargo, nosotros a través de las brigadas sociales buscamos evitar que la población se movilice, tenga que desplazar justamente a las distintas dependencias, pero Registro Social va a cumplir con esta función específica el día de hoy, de hecho, con nuestra brigada social desarrollada en el cantón Baños en la parroquia Río Negro.
0: Bien, quiero agradecerle, abogada, para finalizar el espacio de entrevista, a esta hora, pues, invitemos a la población también a hacer uso, pues, obviamente, de cada uno de los canales, de los servicios que también tiene, en este caso, el gobierno.
4: Bueno, reiterar la invitación para el día de hoy a partir de las 9 de la mañana, les esperamos a todos, a toda la comunidad, para que puedan hacer uso de estos servicios muy importantes de todas las carteras de Estado, servicios, productos, beneficios que entrega el gobierno nacional con siempre una directriz firme de nuestro presidente de la República. Seguimos trabajando desde el territorio y el día de hoy nos vamos a ver en la parroquia Río Negro para poder tener una jornada muy importante y sobre todo del fortalecimiento del tejido social.
0: Gracias. La palabra de la abogada Doménica Peña. Ella es la coordinadora zonal 3 del Ministerio de Desarrollo Humano, que ha estado a través de la línea telefónica informando a la población a propósito sobre la brigada social que se realizará el día de hoy en la parroquia Río Negro. 7:27, hacemos una ligera pausa. Al volver, ya está en nuestros estudios el magíster Marlon Guevara, alcalde del Cantón Baños.
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3: Seguimos informando, 7:32, hoy a las 7:32, más noticias a esta hora. Le damos la bienvenida al magíster Marlon Guevara, alcalde del Cantón Baños de Agua Santa, ya está en nuestros estudios. Le hemos invitado, por supuesto, con la intención de que se pueda informar a la población cuáles son los trabajos, obras que se vienen desarrollando acá en nuestro cantón. Señor alcalde, buenos días, bienvenido.
4: Buenos días, el agradecimiento especial, Miguelito. Siempre es importante aprovechar este tipo de invitaciones para hacer un llamado a la colectividad. Estamos a puertas de un feriado, pongamos nuestros negocios a punta, tengamos la amabilidad como la carta de presentación de cada uno de nuestros negocios, de nuestros emprendimientos, y hagamos el esfuerzo para mantenerle limpia la ciudad, hagamos el esfuerzo para que seamos nosotros, a través de nuestras actitudes, los protagonistas de la mejor promoción turística que necesita nuestro cantón. Vamos a tener un campeonato deportivo también, esto va a traer aproximadamente 1,000 deportistas, es decir, tenemos, creo que, asegurado una muy buena contingencia de personas que sean parte de nuestro de este fin de semana como nuestros visitantes.
3: Bien, iniciemos, señor alcalde, con lo que fue el pasado 19 de mayo, el recorrido por la parte alta del sector de Yuchi, en donde pues obviamente hubo el diálogo con cada uno de los moradores del sector, también con las autoridades del gobierno provincial de Tungurahua. ¿Cuál fue el resultado? ¿Qué es lo que podemos mencionar a la población?
4: Bueno, antes que nada, yo creo que es importante aclarar, han habido muchos contradicciones sobre criterios que no son acertados. Nosotros tenemos una declaratoria de alerta, esto quiere decir de que en algún momento tenemos o hemos evidenciado un desprendimiento. Uh-huh. Uno de los factores que nos ha permitido evidenciar esto es las estructuras de roca que han llegado hasta la parte baja de Yuchi, y esto prácticamente nos ha activado como COE cantonal. Tenemos dos graves problemas que solucionar. La primera es de que el polo de desarrollo llamado Ojos del Volcán, llamados parte de la de alta de Yuchi, como se lo quiera llamar, no tiene, a pesar de que ha tenido un desarrollo importante en función del turismo, no ha tenido una vinculación a los servicios básicos de calidad. Uh-huh. No tiene alcantarillado. Y muchos de estos pozos sépticos pueden ser los protagonistas de estas saturaciones de agua, de líquidos, que en determinado momento generan estos desgajes, a pesar de que todas nuestras colinas, todas nuestras montañas están formuladas a través de un material totalmente suelto. Es por eso que se han hecho trabajos de mitigación con la maquinaria municipal. Estamos haciendo levantamiento de un proyecto de tesis que nos ha dado referencia de un estudio de la parte de alta del alcantarillado. Vamos a invertir más de $400,000 en este alcantarillado, que es urgente, y le hemos pedido al señor prefecto que atienda toda la reparación de las cunetas, que muchas de ellas se han visto ya atentadas por el mismo tiempo, por la misma conducción, a veces hasta por el abuso del ciudadano. Uh-huh. Ciudadanos que no entienden de que hay una ingeniería que calcula los desasolves de las cunetas y que es importante respetar esto, que no hay que tapar con lonas de tierra, con lonas de piedra, para que no ingrese el agua a nuestros potreros, a nuestros huertos, sino más bien hay que permitirle de que tenga este tipo de drenajes paulatinos para que la gran cantidad de agua no llegue a la parte baja. Pero, como les digo, son 25 años de esta obra. Espero de que en los próximos días ya el gobierno provincial también acelere el proceso. Es una inversión de cerca de $300,000, donde se contemplará también la reparación y el mantenimiento del puente de San Francisco en la parte alta, es decir, en la mampostería, es decir, en los pasamanos.
3: Las barandas.
4: En las barandas que se han visto bastante deterioradas, incluso por la misma cercanía que tiene esto a la fauna urbana, a un turismo que está acostumbrado al consumo de alcohol en esa zona. Es decir, hay varios factores y el mismo tiempo, ¿no? Son 25 años, no dudemos de esto. Entonces, bajo eso, queremos decirle a la ciudadanía de que hay que estar pendientes, de que no podemos estar durmiendo con la misma tranquilidad que lo hemos hecho siempre, que vivimos en una zona que es bastante peligrosa por el mismo peralte. Esto no necesita de ciencia, no necesita de perforación, no necesita de ninguna clase de estudios, sino más bien de darnos cuenta qué es lo que está pasando en la parte alta. Y lo otro es, conjuntamente con el Ministerio de Producción, quien asumió las competencias del Ministerio de Turismo, hemos tenido una gran ayuda para poder elaborar un instrumento técnico legal que se ascienda a la condición de ordenanza, el mismo que regule el transporte turístico de baños, no del sector, de baños. ¿Qué vamos a garantizar con esto? De que no tengamos todos los carros en ojos del volcán, todos los carros en las manos de Dios, todos los carros en el balcón de Kong. Al mismo tiempo, la idea es tener una regularización, un ordenamiento de este transporte turístico y que, por ejemplo, no todas las chivas estén en la ruta corta o en la ruta larga de Río Verde, sino más bien que haya vehículos y que haya transporte turístico también para Machay, que es una cascada maravillosa a la que todos deberíamos visitar.
3: Bien, a propósito de la obra de acá, el sector de Yuchi, al ser declarado ya emergencia, ¿cuándo empezará?
4: Alerta,
3: ¿habrá tiempos ya para el inicio y todo eso? ¿Y cuál será el trazado en este caso del alcantarillado?
4: Bueno, la reforma de este cuerpo legal que rige a los COES nos permite tener este estado de alerta. Uh-huh. Esto nos da las mismas facultades de un estado de emergencia, con algunas restricciones, y esperamos de que en el menor tiempo posible, y nos apertura un poco más los trámites, porque a pesar de que sea alerta o emergencia, de ley toca cumplir con el tema de la presentación del proyecto, de los precios actualizados, de elevar al portal y de poder subir este tipo de tratamientos. Así es que, más bien, esperamos hacerlo en el menor tiempo posible. Esto también merecerá una reforma presupuestaria, puesto que nosotros no tenemos esos recursos avalados como una partida. Esa obra no estaba planificada. Como les he dicho yo a los señores pobladores de la zona, a quienes les estimo muchísimo, y les he pedido dos cosas. La primera, que estén bien informados. Y la segunda, que se organicen. Una de las cosas por las que este sector ha estado desatendido históricamente ha sido porque todas las cosas que usted ve ahí, uh-huh, han sido de intención privada. Aparte de la carretera, que fue creada como un sendero de evacuación. Pero al no existir una organización, no hay directivos. No hay gente que venga a participar en los presupuestos participativos. No hay gente que venga a participar en el desarrollo del plan de desarrollo territorial. Y esas son las herramientas donde se van aterrizando las obras que luego se construyen en la ciudad de Baños.
3: Bien, por otro lado, señor alcalde, se topó el tema de Machay. Se realizó ya la segunda socialización del proyecto. ¿Cómo está esto?
4: Bueno, nosotros hemos cumplido ya con eso. Hemos tomado los apuntes de todo lo que nos ha pedido la comunidad. Ahora vamos a hacer todo lo que es ya las validaciones y presupuestaciones. Una vez que estén estas validaciones, el señor presidente del GAD parroquial, conjuntamente con varios de los señores miembros del gobierno parroquial, se han comprometido en hacer una reforma presupuestaria para hacer esta obra en este mismo año. Esperemos de que esto lo puedan cumplir. Nosotros hacemos nuestra parte. Los recursos vienen de la Ley Especial Territorial territorial amazónica. Son recursos que el alcalde de Baños, bajo ningún concepto, puede disponer. Solamente se lo hará con la planificación y con el pedido de los presidentes de los gobiernos territoriales de la Amazonía, que son Río Verde y Río Negro.
3: A propósito, se llama o se está socializando el tema de la normativa amazónica y la reforma de la asignación de recursos.
4: Sí, efectivamente, es otro tema que se lo ha querido manipular politiqueramente, de que ha habido lamentablemente una muy mala interpretación, de que se ha querido indisponer en las parroquias. Yo acá no vengo a juzgar absolutamente a nadie, no vengo a calificar los criterios absolutamente de nadie. Pido a Dios de que Dios bendiga a todas las autoridades. Lo que sí les he pedido es de que actuemos con respeto y responsabilidad. A la gente de las comunidades, tanto de Río Verde y de Río Negro, no se le puede engañar. Este es un tema político, Miguel. Hay gente que les está llevando a la asamblea y que tiene clara visión de postularle a su esposa como candidata a la presidencia del gobierno parroquial de Río Verde. Y eso dicen en las mesas de diálogo. O sea, no saben ni siquiera con quién se reúnen. Yo creo que es indispensable de que se haya hecho todo este cabildeo que han hecho los presidentes. Ellos han estado en la asamblea. Lo único que yo voy a rechazar siempre es de que se mienta la gente. Se ha dicho de que los alcaldes de Baños y de Penipe queremos utilizar en otros espacios los recursos de la ley 010. Eso bajo ningún concepto, eso sería un delito. La ley es clara, la ley establece de que solamente bajo la planificación emitida por los GAD parroquiales nosotros podemos invertir. Han habido pronunciamientos pedidos por los mismos presidentes de los gobiernos parroquiales a través del gremio que les agrupa, que es el CONAJUPARE, y la Procuraduría General del Estado, que es el órgano de último ratio legal, les ha dicho por dos ocasiones ya, en dos fechas totalmente diferentes, en menos de un año, de que la administración de los recursos corresponde a los GAD cantonales. Se ha dicho porque ellos no pueden recibir, pues porque la ley es clara, porque la ley establece que estos recursos, pero lamentablemente yo creo que ahí ha habido una muy mala fe para confundir a la población, para malinterpretar estos temas, y espero de que todos estos temas se vayan subsanando en función de que incluso quien propone la reforma de la ley, que es Ana Belén Tapia, asambleísta amazónica y asambleísta de la provincia del Napo, ha sido muy clara en pedir un recurso de aclaración para que no se vean, tal vez, porque dice Baños y Penipe, no se vean soslayados los las seis parroquias que corresponden a los cantones de Penipe y de Baños. ¿Por qué reciben ellos como cantones? Porque la ley fue gestionada no por el CONACUPARE, no fue gestionada por Río Verde, Río Negro, por el altar Bayushig. No, la ley fue gestionada por el consorcio de municipios amazónicos, a los que Baños pertenece gracias a la gestión del licenciado Abelardo Balseca. Recibimos recursos gracias a la gestión del ingeniero Fausto Acosta. Y gracias a Dios, yo conozco el desenvolvimiento de esta ley porque desde la inserción fui parte de la vida política del cantón por la presencia de mi padre como vicepresidente del municipio en tiempo de don Abelardo Balseca. Y yo era quien organizaba todas las delegaciones que iban a apoyar desde Río Verde y de Río Negro cuando fui parte de la administración del ingeniero Fausto Acosta. Entonces, yo tengo la idea totalmente clara, soy muy respetuoso de las cosas que hay que cumplir en formatos de la ley, y lo único que hemos hecho es especialmente eso. Hemos tenido contratiempos, sí, porque han existido estudios que han quedado heredados de administraciones pasadas que lamentablemente no han estado acreditados con los permisos técnicos y las viabilidades técnicas que se requieren del Ministerio de Ambiente. En esto tampoco yo puedo culpar a las autoridades locales porque hemos hecho un esfuerzo para poder hacer esto. Han conversado con anteayer nomás con el asesor de una de las asambleístas miembros de la mesa, han conversado con el viceministro de gobierno Cristian Mora, han conversado con el asambleísta presidente de la mesa de trabajo de los trabajadores, han conversado con asambleístas de Chimborazo, han conversado con varios actores. Yo creo que la ley es clara. Si es que alguien quiere cambiar la ley, deberá presentar un proyecto de ley, me imagino. Hasta ese punto yo no llego y creo que es indispensable que la población deba seguir sabiendo de que los recursos están ahí, inamovibles, $1,007,000 cada año para cada parroquia, y que para que existan obras hay que tener los proyectos habilitados y o los proyectos sin ninguna novedad, sin ninguna revisión técnica, sin ningún contratiempo para poder de forma inmediata subirlo. De hecho, algunos procesos se han subido ya. Hemos subido los puentes de Río Verde, hemos subido el tema del mejoramiento del agua potable de Río Verde, estamos a punto de subir el proceso de los asfaltados de Río Negro, y ahí nosotros vamos a hacer lo que nos compete por ley y los gobiernos parroquiales deberán hacer exactamente lo mismo.
3: Bien, por otro lado, señor alcalde, ¿cómo avanza el presupuesto ya en este caso municipal en este año y cuáles han sido las áreas de mayor inversión?
4: Bueno, nosotros bajo el último año de gestión, primero yo creo que es evidente el ejercicio que hemos hecho de modernización de la flota vehicular, hemos hecho un ejercicio de modernización de los sistemas, tenemos uno de los registros de la propiedad más innovadores, tenemos una mejor atención al cliente en el departamento financiero, hemos adquirido un bien que le pertenecía al Estado ecuatoriano a través de un comodato, estamos haciendo la reparación de la avenida El Salado, que por más de 30 años estuvo abandonada, estamos realizando el trabajo que es una obra emblemática y que es muy poco percibida, que es el relleno sanitario. Esto nos va a permitir, conjuntamente con el apoyo del concejal Marco Escobar, Gandhi Vieira, con el apoyo del concejal Henry Luna, se logró establecer una línea de crédito. Estamos ya haciendo los procesos para comprar la maquinaria y los equipos para operar este relleno sanitario. Esta maquinaria, 1,500,000, va solo a servir para el relleno sanitario. Debería ser así. Y esto va a garantizar de que el relleno no sea para 4 años, sino sea para 10 años. Entonces, será la responsabilidad de nuestra administración y de las administraciones que vengan para que se cumpla con estas responsabilidades que dejamos planteadas y que están certificadas por el Banco de Desarrollo. Vamos a actuar sobre ya el proceso del mejoramiento del sistema del agua con recursos propios. Y es decir, hemos hecho grandes esfuerzos para poder dejarle una ciudad con los servicios básicos adecuados. Estamos haciendo la mejora de los columnarios, es decir, las plazas de adoquinado, las bodegas, baterías sanitarias de la nueva etapa del cementerio municipal, que es una etapa que se consolidó por la falta de espacios que ya tenemos para nuestros seres queridos que parten al más allá. Estamos ya trabajando en la cubierta del barrio San Francisco, detrás de la estación de servicios de los hermanos Albán. Hemos terminado ya y hemos entregado conjuntamente con el GAD parroquial de Ulva la cubierta de la escuela Palomino Flores. Estamos en el proceso de contratación, 17 ofertas para el puente del Río Verde Chico. Estamos ya recibiendo del gobierno de Río Verde todos los estudios reformados para el puente de San Pedro. Estamos ya con el proceso de adoquinados también para la ciudad, estamos con procesos de adoquinados para Río Verde. Es decir, creo que tenemos un tiempo bastante copado. Creo que es indispensable reconocer también de que vamos a hacer la cubierta del barrio Los Pinos, vamos a hacer la cubierta de la cancha del barrio Los Sauces, vamos a hacer la cubierta tan anhelada del balneario de Santa Clara para que este sea óptimo para la práctica deportiva de nuestros muchachos. Hemos intervenido sobre varios sistemas de agua, sobre líneas de alcantarillado. Con el gobierno provincial estamos en el mejoramiento de las vías, tanto de vía Baños Ulva Runtún, Baños Ulva Vizcaya, El Triunfo, Baños Yigua. Estas arterias viales que fueron bastante afectadas en torno al último invierno que vivimos.
3: ¿Qué diálogo ha habido con el Ministerio de Infraestructura y Transporte sobre el tema de los puentes, el tema de la vía principal?
4: A ver, yo ahí quiero ser muy claro. Yo he emitido creo que más de unos 40 documentos a esta instancia. Según se me ha mencionado, han dicho que ya han firmado convenios con CELEC, he pedido el convenio a CELEC, En realidad no hay nada aterrizado. Y les he pedido y les vuelvo a rogar, les ruego yo a los señores asambleístas, 5 asambleístas, ¿sí? A la señora Cecilia Baltazar, al señor Lara, a la señorita Carolina, a la señorita Villacreces, al señor Tuala, a los 5 asambleístas, les ruego, hagamos un ejercicio de fiscalización del estado de la vía Baños Puyo. No para hablar mal del gobierno, no para decirle que tenemos una vía en mal estado, para evitar pérdidas de vidas humanas, para evitar colisiones de vehículos, para evitar pérdidas económicas, para evitar que familias se vean resquebrajadas y cruelmente afectadas en el dolor por perder un ser querido. ¿Por qué la gente se muere ahí? Por evitar un hueco. Yo no le estoy pidiendo al gobierno ni al ministerio, y eso hemos conversado con varios actores políticos, inclusive con la señorita gobernadora, con quien tengo una muy buena relación. Les he pedido, yo no estoy pidiendo ampliación, no estoy pidiendo túneles subterráneos, túneles aéreos, no. Yo les estoy diciendo solamente ayúdenme, por Dios, a tapar los huecos desde Baños hasta Río Negro. Esa es responsabilidad del gobierno nacional. Esa es responsabilidad que nosotros muchas de las veces hemos asumido con el gobierno provincial. Pero creo que ya es hora de que, así como se hacen obras maravillosas en otros lados, también nos demos cuenta de que acá está una gran parte de la población utilizando esta vía, puesto que por esta vía de ingreso se conectan la mayoría de provincias del oriente ecuatoriano. Hablamos de Pastaza, de Zamora, de Morona, Santiago, hablamos de Napo, hablamos de Sucumbíos y hablamos de Orellana. Todo el mundo sabe el estado de la vía desde Pichincha hasta Napo. Entonces, hemos tenido que soportar todo este alto tráfico y yo creo que sí nos hace falta unas cuantas volquetadas de lastre, de bacheo, para poder garantizar de que esta vía al menos esté en condiciones aceptables para el tránsito y la seguridad vial.
3: Señor alcalde, ¿cómo avanza el tema del proyecto del Río Cristal? Recuerde que se ha tenido varios cortes de agua y esto también es una molestia para la población.
4: Bueno, nosotros hemos tenido varios cortes de agua porque hemos tenido que depender de un sistema que ya está caduco. Uh-huh. Hemos hecho una inversión de cerca de $100,000 para reparar el sistema de agua en el sector del barrio Las Ilusiones, con graves afectaciones a la población, con molestias ciudadanas, con casas que estaban a punto de irse por la fuerza del agua. Hemos logrado ya eso. En esta semana ya conectamos este sistema. Estamos ya con una aparente tranquilidad. Me falta hacer una obra de mejoramiento vial para que quede bonito todo ese barrio. Lo voy a hacer. Y en el caso del proyecto del Río Cristal, yo creo que en las próximas semanas ya subiremos al portal de compras públicas. Es un proyecto que va a tener, va a ser como que tienes dos corazones que van a bombear el mismo cuerpo, porque si bien es cierto, todas las fuentes de agua están vinculadas a los flancos orientales y occidentales del volcán Tungurahua, ahora vamos a tener una alternativa de tener y operar un sistema que, déjenme decirles, independientemente de los criterios de la gente que se haya opuesto en determinado momento a esta obra, pero es una obra maravillosa. Y es una obra que ha tenido la injerencia de varios alcaldes. Y esa obra y ese recurso de 7, de 8 millones de dólares, de 10 millones, de los que sean, hay que seguirlo respaldando para que entre en funcionamiento y operación. Lo de mediocres, lo de vagos, lo de cómodos, debería ser dejar botado ahí el sistema. Y que la ciudad ya haya pagado incluso este tipo de inversiones que se hacen desde la administración pública.
3: Bien, por otro lado, ¿cómo se coordina también el tema de la maquinaria para distintos puntos?
4: A ver, bueno, ahorita estamos ya terminando por fin en Iyuchi, terminamos en la parte alta de Loma Grande, hemos habilitado la maquinaria para el GAD parroquial de Yigua, estamos atendiendo con la maquinaria de obras públicas. Mire, Miguel, la importancia de tener maquinaria en la región sanitaria. Tenemos que dejar de atender a las comunidades para irnos a atender a la gente del relleno sanitario, para tapar la basura. Entonces, este tipo de cosas nos genera varios baches. Hemos estado con la moto niveladora en los estadios de Río Negro, del Topo, hemos estado en la Colonia Martínez, hemos estado en el Encanto. Tengo un sueño y creo que eso me va a permitir garantizar de que los baneños tengamos la posibilidad de bañarnos en un río natural que es maravilloso, que es de color turquesa, que es un río de los pocos limpios que existen en la cordillera en la actualidad. Ojalá avance a llegar hasta las playas del río Encanto. Me faltan como 2 kilómetros de apertura y mejoramiento. Hemos pasado con 2 máquinas, lamentablemente el clima no nos está pasando una buena jugada, y aparte de eso hemos estado colaborando con la maquinaria de los GAD parroquiales. El señor presidente del GAD de Río Verde está trabajando en apertura a la Nueva Libertad. El señor presidente de Río Negro está haciendo varios trabajos. He visto por la zona del sector de la Martínez en esta semana. Entonces, ahí quiero evidenciar un problema. Nuestro presupuesto fue diseñado con un costo de el diésel mensual de $8,000. En la actualidad, con las subidas de diésel, porque nuestra maquinaria paga incluso el doble de lo que usted consume o lo que usted pone en su camioneta de diésel, porque es un diésel que está considerado como industrial. Uh-huh. Entonces, hoy necesitamos $14,000 mensuales. $14,000 mensuales, es decir, $6,000 mensuales significa el alza de diésel para la operación de la maquinaria municipal. Estoy obligado a poner diésel una vez cada semana, y estoy obligado ahora a esperar de que sean las 11 de la mañana, como el día de hoy, que sean las 11 de la mañana, porque a esa hora recién nos van a poder despachar. Ojalá el país vaya solventando este problema, este bache de la falta de diésel, de combustible, porque claro, si usted llega con el diésel a las 12 de la mañana, hay el malestar de las autoridades y no hay el entendimiento de la gente de las comunidades, y dicen, ahí están los vagos del municipio, llegan a mediodía, pero nadie entiende de que hay este tipo de problemas en la actualidad.
3: Bien, para ir finalizando, señor alcalde, ¿qué trabajo se viene haciendo por el tema social aquí en Baños?
4: Bueno, yo creo que esa es una de las áreas de las que yo me desatiendo, porque tengo el apoyo y el respaldo de mi esposa, y también tenemos el apoyo y el respaldo de un equipo técnico. Hoy la municipalidad atiende a todos los grupos de adultos mayores. Estamos trabajando en terapia ocupacional, estamos trabajando en terapia física, hemos hecho brigadas médicas, hemos tenido la posibilidad de tener ya equipos propios para fisioterapia, tenemos fisioterapista, tenemos nutricionista, tenemos médico, tenemos enfermeras. La última acción que tuvimos es un programa de carácter social, que es el programa del Día de la Madre, más de 300 madres homenajeadas, toda una comunidad en la Plaza Cultural 5 de Junio. Pero como les digo, cuando le invite a la doctora Gabriela Hidalgo será tema para que ella pueda desarrollar con más firmeza. Pero tenemos las escuelas permanentes de deportes, mantenemos los convenios con Fubirese, mantenemos los convenios con Esperanza para Todos, son fundaciones maravillosas para que ella pueda desarrollar con más firmeza. Pero tenemos las escuelas permanentes de deportes, mantenemos

0: nosotros gastamos ni el 1% del presupuesto en celebraciones y festividades. Celebraciones como el 5 de enero, como el Día del Niño, como el Día de la Familia, como el tema de actividades como la Navidad, que son actividades que promulga el tema de la presupuestación del área de gestión y trabajo social. Eventos como el del Día de la Madre, eso no tiene injerencia de ningún recurso de la municipalidad.
1: Queremos agradecerle por estar acá. Ha sido la palabra del magíster Marlon Guevara, alcalde del Cantón Baños de Agua Santa, que ha estado en nuestros estudios. Hemos tomado varios temas que es importante que la población conozca. Gracias, señor alcalde.
0: Gracias. Reiterar, Miguelito, el agradecimiento especial a la radio. Sobre todo, convocarles, por Dios, a todos los baneños para que hagamos las cosas bien en este feriado. No habrá mejor propaganda turística que nuestro comportamiento, que nuestra actitud, que nuestra condición de servicio, que nuestra calidad, que nuestra responsabilidad al momento de cobrar y manejar tablas de precios. Eso garantizará de que si es que hacemos las cosas bien, no tendremos que lamentar el hecho de no tener en los próximos feriados seres humanos que visiten nuestro territorio.
1: Bien, con esto finalizamos el espacio de las noticias. Gracias por escucharnos, que tengan un excelente fin de semana. Buenos días.
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canciones que no solo se escuchan, se viven. Y de esta manera, permítame saludar a nuestro público de Radio La Voz del Santuario y aquellos que nos escuchan por www.radiolavozdelsantuario.com. A toda la gente romántica que hoy nos acompaña en el programa Nostalgias. Por el día de hoy los estaré acompañando, ya que nuestro compañerito tuvo que realizar algunas actividades personales, por lo tanto, hoy se ausentará. Deje que transcurra el tiempo. Deje que la música romántica le conquiste su corazón. Permítanos abrir las puertas de su alma e ingresar con estas canciones melódicas hasta las 10 de la mañana. Bienvenidos y bienvenidas.

8 de la mañana con 17 minutos. Saludamos a toda la gente que se despierta o que está desayunando románticamente con estas melodías de 107.3 FM en Nostalgias. Yo te amo de Chayanne no es simplemente una canción para dedicar, sino para recordar esos momentos especiales que iluminan nuestros días, pero también para valorar a quienes siguen a nuestro lado, incluso en los momentos difíciles. Yo te amo. Es un llamado a un abrazo que puede cambiar el día de alguien, de alguna personita. Dele ese abrazo especial a sus seres queridos, a su pareja, a su amigo o a su amiga. Hoy nos acompaña en esta playlist romántica Chayanne.

0: 8 de la mañana con 23 minutos. Y vamos a enviar un saludito de cumpleaños para aquellas personas especiales que un día como hoy, 22 de mayo, nacieron para dar luz a su hogar. Este saludito llega para nuestra cumpleañera, Zairita Pineda, que hoy está de Happy Birthday desde la comunidad de Santa Rosa de Runtún. Allí nos están escuchando y con esta canción melódica, Mi vida eres tú.
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0: Saludamos a Zairita Pineda. Un saludo que nos habían hecho llegar a través de una llamada telefónica de parte de toda su familia, que le desean éxitos en su vida. Que nuestro Dios Todopoderoso y la Santísima Virgen le colmen de bendiciones, que sea un año fructífero, lleno de buenas experiencias y por supuesto en compañía de toda su familia. Reiteramos el saludito para la señora Zaira Pineda, que hoy está de cumpleaños. Y todos juntos vamos a decir que viva la cumpleañera.

Saludamos a toda la gente que nos escucha desde la ciudad del Gin. Allá en San Pedro de Perileo, saluditos a toda la gente que nos escucha. Este éxito musical nos habían recomendado desde allá. Saluditos para el señor Claudio, allá está en sintonía de 107.3 FM. Pero ahora aterrizamos en el barrio de Pititi y saludamos a la familia Mariño Pérez. Dice así el siguiente mensaje: buen día, santuario, por favor. Me puede complacer con la canción Luna de Ana Gabriel. Y nosotros estamos gustosos de poder colocar estos éxitos nostálgicos.

0: solicitado y nosotros lo hemos cumplido. Luna de Ana Gabriel. Una canción que habla de un cariño sincero, de la distancia, de la nostalgia y de esos sentimientos que nunca desaparecen, aunque pase el tiempo. Nos enseña que amar también significa esperar, recordar y seguir sintiendo incluso en silencio. Luna de Ana Gabriel. Quiero enviar un saludo muy especial para nuestra audiencia de Santuario, a Maggie, que nos está escuchando desde algún lugar de la ciudad de Baños de Aguasanta. Muy bonito programa, siempre en sintonía de Radio La Voz del Santuario. Gracias, Maggie. Un fuerte abrazo para usted también. Vamos a ingresar a nuestro primer espacio publicitario. Quédese con nosotros y les invitamos a que nos envíen su mensaje de texto al 0960-713721. Cuéntenos qué éxito romántico quiere escuchar y compartir con 107.3 FM.
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0: Nos vamos al espacio publicitario.
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2: Bienvenidos, amigos oyentes, a un nuevo episodio de La Iglesia Informa. El día de hoy recordaremos a Santa Rita de Casia. Destaca en el siglo XV como la gran abogada de las causas imposibles, una mujer cuya vida fue un testimonio conmovedor de resiliencia, perdón y una confianza absoluta en el poder de la reconciliación. A lo largo de su existencia, Rita recorrió prácticamente todos los estados de vida. Fue una esposa paciente que transformó con amor el corazón violento de su marido, una madre dolorosa que prefirió entregar a sus hijos a Dios antes de verlos manchados por la vergüenza de la época, y finalmente una humilde religiosa agustina. En el convento, su profunda unión con los sentimientos de Cristo quedó sellada con el milagro de una espina en su frente, una llaga que llevó con santa paciencia durante 15 años como un reflejo de su entrega por la paz de los pueblos. Su legado es un bálsamo de esperanza para quienes atraviesan tormentas personales, recordándonos que lo que para el mundo parece perdido, para Dios es solo el comienzo de un milagro de amor. Soy Luis David Villavicencio y nos vemos en un próximo episodio de La Iglesia Informa.
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Marcamos las 8 de la mañana con 48 minutos. Acabamos de escuchar una canción de Janet. El siguiente tema musical nos habían solicitado desde el hogar de nuestros grandes amigos. Saluditos para la señora Yolanda Paredes, que está en sintonía de 107.3 FM, realizando las tareas del hogar. Y así nos había solicitado una canción de Camilo VI, que se titula Si me dejas ahora. Lo compartimos con todo nuestro público de Radio La Voz del Santuario. Reiteramos este saludito para la señora Yolanda Paredes. Gracias por esta propuesta musical en el programa Nostalgias.

personas que llegan en nuestra vida dejando momentos hermosos, pero también incertidumbre. Algunos vienen y otros se van. Así lo expresa William Luna en este tema musical que hoy lo compartimos por 107.3 FM. Una canción que nos hace reflexionar sobre esos amores inestables que nos enseñan a valorar nuestra tranquilidad y a entender que quien realmente quiere estar en su vida encuentra razones para quedarse. Vienes y te vas. William Luna.

8 de la mañana con 57 minutos y por aquí tenemos más mensajes. Hola, amiga de Santuario, ¿cómo está? Buenos días. Dice, full parlante, ¿me puede ayudar con la canción de Luis Miguel? ¿Sabes una cosa? Así se titula la canción. Gracias, Santuario. Claro que sí, lo vamos a buscar dentro de la playlist. Gracias a usted también por estar en compañía de 107.3 FM en el programa Nostalgias. Recordándoles que pueden enviarnos esos saluditos, los temitas musicales que deseen compartir con nosotros. Estamos aquí hasta las 10 de la mañana. Vamos por acá con otro mensaje. Buenos días, señorita Araceli. ¿Cómo está? Buenos días. Hágame el favor de ayudarme con un saludito de cumpleaños para Anita Carrillo, de parte de sus amigos Dani, Tatiana, Narcisa, Jimena, Nelson, Nancy y Patty, que le desean lo mejor en este día, que recuerde que siempre contará con nosotros en los momentos buenos y malos, con la canción Amigos de nada más y nada menos que Los Enanitos Verdes. Qué bonito éxito musical. Hoy le deseamos éxitos a nuestra cumpleañera, a la señora Anita Carrillo, que hoy está de Happy Birthday. Los mejores deseos también de parte de Santuario FM, que nuestro Dios Todopoderoso y la Santísima Virgen le bendigan hoy y siempre. Este saludito nos enviaron hace un par de minutos sus amigos Dani, Tatiana, Narcisa, Jimena, Nelson, Nancy y Patty. Todos juntos vamos a decir que viva la cumpleañera.

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Y una recomendación a nuestros amigos oyentes que están a full sintonía con Santuario FM. Canción romántica que forma parte del álbum México en la piel, lanzado en el 2004 por Luis Miguel. 9:05 a.m, nos vamos a una pequeña pausa comercial. Ya regresamos con mucho más de su programa.

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Quinta Estación también nos acompaña dentro de la playlist de nostalgias. Saluditos para todas las personas enamoradas y las que están desamoradas también. Oigan, esta mañana de viernes 22 de mayo queremos saludar en la Avenida Amazonas. Allí nos están escuchando. Permítanme enviar un saludo muy, pero muy especial en la Sazón Vaneña a todo el personal que sintoniza Radio La Voz del Santuario a full parlante. Gracias a ustedes por continuar con nosotros. Paulina Rubio,

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6 minutos y nosotros seguimos colectando grandes éxitos musicales. Permítame enviar un saludo muy, pero muy especial en el interior del mercado central, en los Juguitos del 8, tanto para Michelle como para Fabián. Esta mañana nos acompañan con buenos temas musicales y para este instante nos proponen la canción de la artista Janet, que se titula Frente a Frente, y nosotros estamos aquí para complacerles con estos lindos temas musicales.

con 32 minutos. Más mensajes nos llegan. Gracias a ustedes por compartir conmigo este viernes tempranito con buena música, con estas baladas del recuerdo, también baladas contemporáneas, donde fusionamos talento y letras inolvidables. Por aquí nos escriben y dicen: buenos días, señorita Araceli, si es tan amable de complacernos con la canción La Lola de Café Quijano y la canción La Chica de Humo de Manuel. Estamos full sintonía en la calle Juan León Mera. Abracitos y corazones a toda la gente que nos está escuchando desde la calle Juan León Mera. El saludo para la señora Patty. Ya vamos a buscar la canción La Lola. No se preocupe, más adelante estará sonando la canción. Mientras tanto, le hemos complacido con La Chica de Humo. Y si ustedes también tienen canciones adicionales, quieren compartir con nosotros, tenemos más

0: dice por aquí Santuario, buenos días, por favor, si es posible Volver a Amar de Hayak. Estamos escuchando en Farmacias Económicas. Saluditos para todo el personal que sintoniza Radio La Voz del Santuario por su frecuencia 107.3 FM. 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Ya vamos a buscar estos temas musicales porque nos vamos al espacio publicitario aquí en Santuario FM.
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juntos vamos a celebrar este día tan especial. Hoy, 22 de mayo, es el cumpleaños de una personita muy especial y de seguro muy querida, porque vamos a reiterar a la cumpleañera que hace unos minutos atrás estuvimos saludando. Pero este mensaje es de parte de su querida hermana o hermano, porque el mensaje dice lo siguiente. Un saludo especial de cumpleaños para mi querida hermana Anita Carrillo, que está a full sintonía en Betito Store, en la calle Ambato y Óscar Efrén Reyes. Saluditos, doña Anita Carrillo. Un fuerte abrazo para usted. Nos mencionan también. Feliz cumpleaños, Anita. Quiero desearte gracias por ser esa persona tan especial en mi vida. Dios me bendijo. Y no sabes lo valioso que es tenerte como mi hermana, mi mejor amiga. Gracias por siempre estar ahí cuando siempre he necesitado de tu tiempo. Eres una mujer fuerte, amorosa y admirable. Y me siento orgullosa de llamarte mi hermana. Deseo que Dios llene tu vida de salud, alegría, paz y muchas bendiciones. Que nunca te falten motivos para sonreír y que todo el amor que das a los demás regrese multiplicado para ti. Porque te mereces, mi querida Anita. Te quiero muchísimo. Este mensaje lo envía su hermanita. Que viva nuestra cumpleañera, que viva Anita Carrillo y que viva siempre en armonía y con mucho amor familiar. Se nota que es una persona tan querida para sus seres queridos y por supuesto para sus amigos, que hace minutos atrás también enviaron sus respectivos mensajes, y este fue de una persona tan especial como debe de ser, su hermanita. Y esta es la canción que nosotros le colocamos para Anita Carrillo en su cumpleaños.

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2: En este espacio del programa Nostalgias disfrutamos del éxito de Luis Miguel, Historias de un amor. Una canción que nos hace pensar en esos amores que llegan una sola vez en la vida. Personas que con una sonrisa o una mirada logran cambiar nuestro mundo por completo. ¿Y a veces se puede volver a amar? No lo sabemos. Pero esta canción, espero que sea la canción solicitada. Va para Farmacias Económicas, donde nos están escuchando a full volumen. Volver a amar. Ojalá y sea esta canción.

a nuestros últimos minutos del programa, permítame enviar un saludo muy, pero muy especial a nuestros amigos que nos escuchan desde Taita Coffee Bar, allí en sintonía de Radio La Voz del Santuario. A todos quienes a través de sus redes sociales también nos sintonizan por allí, en la web www.radiolavozdelsantuario.com. Nos puede escuchar también en Play Store, se descarga la aplicación de Radio La Voz del Santuario. Y déjenos conquistar su corazón.

llegamos al final de esta hermosa jornada, súper tempranita, con temas exitosos, nostálgicos, otros muy, muy románticos, temas del recuerdo y temas contemporáneos, todos con una energía distinta, pero con el mismo sentido, compartir emociones, canciones y buena vibra. Esperamos haber sido su compañía en esta mañana. Ya llegan nuestros compañeros Patricio Luna y Miguel García para el show del santuario. Un abrazo fortísimo para ustedes. Nos escuchamos en una próxima ocasión en el programa Nostalgias. Chao, chao.

0: Y cuando son ya las 10 de la mañana con 4 minutos, señoras y señores. Así, por supuesto, les decimos bienvenidas y bienvenidos a través de la señal internacional de Santuario FM. Ya estamos en el fin de semana, en este día viernes 22 de mayo del año 2026. Patricio, buenos días.
1: Hola, Miguel, ¿qué tal? Buenos días. Efectivamente, estamos ya listos para acompañarles juntos, disfrutar de esta jornada de viernes, empezando ya este nuevo feriado acá en Baños de Agua Santa.
0: Claro que sí.
1: Listos para ser parte de sus actividades, acompañarles hasta las 12 del día. Gracias a la sintonía en cada una de las oficinas públicas y privadas, en cada uno de los locales comerciales también. A los amigos transportistas que nos llevan en sus vehículos, mil gracias.
0: Por supuesto, vamos habilitando ya los contactos telefónicos de la radio.
1: 2740-526-2740-826-0960-713721.
0: Gracias por conectarse también a nivel internacional en www.radiolavozdelsantuario.com. Todo listo, preparado para ser parte, por supuesto, de esta mañana especial. Bastante fresca acá en Baños de Agua Santa. Ya estamos con los segmentos del programa más adelante. La cocina del show, las efemérides, el reporte de las vías, el estado del clima. Y claro, nunca debe faltar también el bloquecito para saludar a los cumpleañeros.
1: Así que estamos listos para ser parte de sus actividades. Muchísimas gracias a quienes se van integrando, se van sumando a la compañía del programa. Saludos también en la Plaza 5 de Junio, hoy día de feria, ¿verdad?
0: Sí, señor.
1: Hoy día de...

0: Rebajando.
1: Sí, señor, ya sabe, ahí. Gracias también a la compañera de escuela.
0: Qué bien, entonces.
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0: Qué bien, qué bueno. No hay un, como un poquito más fuerte salud de repente. Media baja está.
1: Reflector.
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1: Oiga, esta cabina está como cuando hacen una inspección a un estadio en la luz artificial.
0: Las pruebas.
1: Dice, esas luminarias no valen, tienen que aumentar los lúxenes.
0: Lúxenes.
1: Lúmenes. Algo lúmenes. Así es, ¿no? Es la potencia.
0: Al maestro.
1: Acá el técnico de video, ya. Eduardo Falqués, indicó que está muy opaco, muy oscuro. Están poniendo ya reflectos.
0: Pues, claro, aquí. Ya aparecen ya
1: en
0: los...
1: cada uno están más grandes.
0: Sí, señor.
1: Si ahí ya no le gusta, no sé qué querrá ya.
0: Me parece que van a cambiar de todo.
1: De todo
0: va. Van a poner más grandes.
1: Pues que esto está como solo aquí.
0: No hay como poner de colores.
1: Prende y apágalo usted.
0: Como de Navidad.
1: Sí, sí, a él. Ya, si ahí ya no les gusta, no sé qué más quieren.
0: No, claro.
1: Porque
0: no,
1: esto está como cambiar las luminarias de un estadio.
0: Claro.
1: Más potente, más claro, más grande también cada una de las...
0: Sí, sí, por supuesto. ¿Sí, no? Para que ilumine un poco más, dice.
1: Bueno, vamos a ver. Si ya esto no mejora, es falla de técnico mismo.
0: Claro, exactamente. Ya.
1: Porque el técnico de video dijo, falta más claridad.
0: Más claridad, no se ve.
1: Por él, ojalá ponga un foco a cada uno en la cabeza.
0: En la frente.
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0: ¡Qué bueno! 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

0: líquida.
1: Directa a la vena.
0: Sí, señor, para que diga...
1: ¡Chúpala!
0: ¡Ahí estamos!
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0: ¿DT?
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0: Mecánica automotriz, mecánica eléctrica.
1: Eléctrica.
0: Eléctrica.
1: Eléctrica. Ya. Bueno, ahí le elaboran

0: mecánica para la casetera también, vaya.
1: También ahora hay mecánica dental.
0: Claro, claro que sí, sí, sí. Para...
1: ¿Qué otra mecánica hay?
0: Mecánica automotriz, mecánica eléctrica.
1: Instrumental.
0: Instrumental, mecánica cuántica.
1: ¿Ah, sí?
0: Claro.
1: Vea, es...
0: Mecánica astronómica.
1: Acá en Mecánica DT le elaboramos máquinas de todo tipo.
0: Ah, máquinas.
1: Sí, señor. Ya. Para que vea nomás ahí.
0: Podrá ser una batidora.
1: Batidora, mezcladora.
0: Batidora de la melcocha.
1: La melcocha, vea, claro. Buena pregunta.
0: Claro.
1: Ahí lo hacen.
0: Sí. En Mecánica DT.
1: Se idean nomás y lo hacen.
0: Ah, ya.
1: Sí,
0: ya.
1: Sí.
0: Bueno, entonces.
1: Y hay mecánica, perdón, hay batidoras de melcocha.
0: Claro, de ley.
1: O sea, pero es igual que las batidoras industriales, las grandes.
0: Claro, exactamente. Tiene ¿sí, no? dos brazos así.
1: Exacto. ¿Y usted claro. le tiene esa?
0: Ese tengo a mis pupilos ahí.
1: Ay, ay, ay, ay.
0: Son máquinas.
1: Dos pupilos.
0: Bueno, así que saludos entonces de Mecánica DT.
1: Ahí le elaboramos todo lo que usted vea en YouTube.
0: Ah, todo lo que vea.
1: Y lo hacen.
0: Ah, ya, bueno.
1: La creatividad está ahí, vea.
0: ¿Y los costos cómo será?
1: Bien bajos y al fío.
0: Al fío.
1: Sí.
0: Bien bajo.
1: Pague como pueda.
0: Pague como pueda.
1: Va elaborando, va trabajando y usted va abonando.
0: Ah, poco a poco.
1: Sí. Diariamente.
0: Con la que acaba de pagar, ya.
1: Ahí recibe la prensa. Muchas gracias a todo el personal, a los pupilos allí de Mecánica DT. 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Qué chévere,
0: bueno,
1: muchas gracias.
0: Entonces,
1: siempre compañeros de Santuario.
0: Qué bueno. 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A propósito, fin de semana juega Baños

0: y ahora le ponen de prioridad. ¿A qué se debe? ¿Por qué?
1: ¿Por qué? Yo creo que para que la gente...
0: A ver, se pregunto, quede, ¿no?
1: Mire.
0: Si normalmente siempre jugaba de preliminar.
1: Claro,
0: la sub-17. Ajá. La semana anterior optaron porque sea...
1: partido de fondo.
0: Estelar. Y ahora nuevamente lo cambian a preliminar.
1: Bueno, para que la gente se quede a ver, digo.
0: ¿A qué quedamos?
1: Bueno.
0: Y a propósito de fútbol, el domingo es, ¿no? La programación. Sí, invitados todos.
1: 19 horas juega, ¿no?
0: Sí, sí. 16:30 la programación con la sub-17.
1: ¿Ya?
0: Invitados a ser parte de la transmisión del equipo deportivo de La Voz del Santuario.
1: Claro que sí.
0: Así que ojalá que se llene el estadio. Y hoy pude apreciar una cantidad de deportistas. Hay un campeonato de 22 a 24, me parece que es.
1: Ah, vea.
0: Si no estoy mal. Otro campeonato nacional acá.
1: Vea eso. Qué bien.
0: No creo que vayan a utilizar el estadio José Silva Romo, ¿no?
1: Ah, no sé. ¿Dónde será ese campeonato? ¿En qué estadio?
0: Porque digo, supe que estaba para el de Ulva. Entonces, pienso que Ulva, San Vicente serían los escenarios.
1: Me imagino que sí, ¿no?
0: Porque si van a utilizar el Coronel, y vean, van a jugar viernes, sábado y domingo el partido.
1: Domingo también.
0: Y este rato más o menos pasé viendo, pero pueden estar en el intercolegial. Escolar e intercolegial que hace Utrica Catonal.
1: Eso se juega en el Coronel.
0: Son tres partiditos nomás.
1: Vea. Pues de niños, ¿no?
0: Sí, de niños y jóvenes.
1: Bueno. Así que, de pasito dice que ya va por allá.

0: ponerte alumbradito. Cada rato la acaba, baja.
1: Sube, va.
0: Acaba el compañero, sube, baja. Acuérdate que viene a poner con la babita. ¿Se acuerda cómo le peinaban en la escuela?
1: Claro, exactamente.
0: Te falta, dice. Para... falta la concha.
1: En vez de gel.
0: Sí, falta la concha.
2: Bueno, empezamos así. Señoras y señores, bienvenidas, bienvenidos al show del santuario.

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0: más música.
1: De regreso, por supuesto, para continuar con más del programa. Y ahora conoceremos cómo están las vías. Atención, mucha atención, por supuesto que sí, a quienes van a viajar. Conocemos el reporte de las vías. En Pastaza, Puyo Baños habilitada, Puyo Santa Clara Tena habilitada, Puyo Rajuda habilitada. En Tungurahua, Ambato Pelileo Baños habilitada, Ambato Guaranda habilitada, Ambato Quito habilitada, Ambato Riobamba habilitada, la vía Cahuajipillate Cotaló habilitada y la vía Baños Puyo está habilitada. En Cotopaxi, La Tacunga Quito habilitada, La Tacunga Zumbagua Pila Lo La Maná parcialmente habilitada, La Tacunga Salcedo Ambato habilitada al tránsito vehicular.

0: de 19 y una mínima de 12. En la ciudad de Puyo tenemos 23 grados la temperatura, máxima de 26 y mínima de 21. En Ambato, 16 grados la temperatura, 18 será la máxima y una mínima de 9. En Quito, 18 grados con cielo nublado, una máxima de 20 y una mínima de 9. En Riobamba, 18 grados la temperatura, una mínima de 9 y una máxima de 20. En Guayaquil, 25 grados la temperatura, 27 será la máxima y 24 la temperatura mínima.
1: El reporte de las vías y el estado del clima también. Y ahora se vienen los saludos de felicitaciones. Claro que sí, llegó el momento para saludar a

0: Para Anabel Ballesteros también. Saludos a Estefanía Sarabia. Y claro, para Anita Carrillo, que también está de cumpleaños. ¡Felicidades! Le decimos a Anita Carrillo, a Carlitos Cárdenas, a Estefanía Ballesteros, que también está de cumpleaños. Para Danielita Urquizo y para Zaida Pineda, que hoy están de cumpleaños.
1: ¡Qué chévere! Muchísimas felicidades a las y los cumpleaños de este día. Que la pasen de lo mejor y sobre todo que Dios les permita cumplir muchísimos, pero muchísimos años más de vida. ¡Felicidades y que vivan los cumpleaños!
0: ¡Claro que sí, que vivan! Están de cumpleaños hoy. Que cumplan muchísimos años más de vida. Que el Todopoderoso les bendiga siempre. ¡Felicidades! Saludos también para Víctor Rodrigo Tarco. También está de cumpleaños. Víctor Rodrigo Tarco también cumpleaños hoy. ¡Felicidades! Que cumplan muchísimos años más de vida. Que el Todopoderoso les bendiga siempre. ¡Felicidades! A cada uno de los cumpleañeros. Que la pasen bonito. Que este, por supuesto, sea un día muy especial. Así que ¡felicidades! Que cumplan muchos años más de vida.

0: los cumpla. Feliz tiempo de continuar con más del programa. Atención. Saluditos allá en Mueblería Heredia. Todos los días, dice, los maestros desde la mañana hasta la noche. Fieles oyentes de Santuario, qué bueno.
1: Muchas gracias.
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1: En la avenida Amazonas.
0: Sí, señor. 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
1: ¿No se cambiaron ya por acá?
0: 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Saludos. 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Y se pueden enviar un saludo de cumpleaños para Christopher Joaquín Villalba Caizaguano, de parte de toda la familia que queremos mucho. Felicidades a Christopher Joaquín Villalba Caizaguano.
1: Ah, muchas felicidades entonces.
0: Sí, está de cumpleaños. Así que le enviamos el saludo especial, que cumpla muchísimos años más de vida y que por supuesto este día sea muy especial de parte de toda la familia. ¡El saludo!
1: ¿Cómo es la vida, no? Antes ansiábamos, deseábamos llegar a cumplir un año más.
0: Ah, claro, sí.
1: Rapidito. Hoy.
0: Mayoría de edad.
1: No queremos que ni llegue.
0: Bueno, eso sí, de ley, ¿no? Eso sí. Saludos en el barrio San Vicente, en la ciudad del Chofer y a quienes también están trabajando en cada una de las oficinas públicas y privadas del cantón.
1: Qué bueno. Saludos en el interior del Mercado Central, también a Full Volumen, siempre disfrutando de Santuario. Muchas gracias.
0: Claro, exactamente, siempre en compañía de la mejor señal que tiene Baños de Aguasanta. Ya estaremos con el segmento Gota a Gota mientras...

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2: Bienvenidos, amigos oyentes, a un nuevo episodio de La Iglesia Informa. El día de hoy recordaremos a Santa Rita de Casia. Destaca en el siglo XV como la gran abogada de las causas imposibles, una mujer cuya vida fue un testimonio conmovedor de resiliencia, perdón y una confianza absoluta en el poder de la reconciliación. A lo largo de su existencia, Rita recorrió prácticamente todos los estados de vida. Fue una esposa paciente que transformó con amor el corazón violento de su marido, una madre dolorosa que prefirió entregar a sus hijos a Dios antes de verlos manchados por la vergüenza de la época, y finalmente una humilde religiosa agustina. En el convento, su profunda unión con los sentimientos de Cristo quedó sellada con el milagro de una espina en su frente, una llaga que llevó con santa paciencia durante 15 años como un reflejo de su entrega por la paz de los pueblos. Su legado es un bálsamo de esperanza para quienes atraviesan tormentas personales, recordándonos que lo que para el mundo parece perdido, para Dios es solo el comienzo de un milagro de amor. Soy Luis David Villavicencio y nos vemos en un próximo episodio de La Iglesia Informa.
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2: Empezamos. El segmento de todos los fines de semana. Llegó, por supuesto, ya el tiempo para disfrutar de gota a gota.
4: Como cada viernes, estamos listos ya, activados para disfrutar del segmento gota a gota, directo a la vena.

0: sí, todos señor. Los viernes.
1: Varias canciones que nos han sugerido ya. ¿Están listas?
0: Ya están.
1: Sí, señor.
0: Aspiramos poder cumplir con todos, ¿no?
1: Mientras tanto, dice un saludo de felicitaciones para el Colegio Oscar Efrén Reyes, que está el día de hoy participando en las danzas intercolegiales en Ambato.

0: Que les vaya súper bien a los chicos.
1: Hay expectativa de que nuevamente van a alcanzar el primer lugar. Esperemos que sí.
0: Ojalá que sí. El colegio Oscar Efrén Reyes participando en las danzas, festival de danzas intercolegiales en Ambato.
1: ¿Usted le hacía las danzas? ¿Le hacía los bailes de colegio?
0: Casi que no.
1: Cuando obligaban, ¿no?
0: Ah, bueno.
1: Porque había unos que...
0: Cuando faltaba puntos.
1: Cuando, eso digo, cuando había personal que le encantaba.
0: Ah, claro, sí.
1: Y otros por obligación nos ponían. Y ya. Otros por salvar el año, también. Ganarse esos puntitos extras.
0: Claro.
1: De todo había, ¿no?
0: De ley que sí.
1: Ahora creo que hacen el reconocimiento a las personas que consiguen los primeros sitiales con un 20 en educación física.
0: Ah, sí.
1: O cultura física.
0: Pero, o en la materia que esté...
1: O le dan a escoger, ¿no?
0: La materia que esté más bajo.
1: Si es así, retorno al colegio, ¿verdad?
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1: Sí, señor.

0: partirías este momento.
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2: Querido Padre, el Creador te llamó porque Él lo quiso así. Has partido hasta el más allá, dejándonos como recuerdo tu alegría, dulzura y bondad. Invitación a misa de honras. Al recordar con profundo dolor y tristeza el primer año del fallecimiento de quien en vida fue el señor José Gabriel Sarabia Cruz, su esposa Delia Segovia, sus hijos Mariana, Marcia, Anita, Darwin, Daniel, Isabel, Estefanía, Jonathan y Stalin Sarabia Segovia, sus hermanos Angelina, Orlando y Mesías Sarabia Cruz, hijos políticos Mario Tustón, José Villa, Joana Navarrete, Lorena Magrovejo, Andrés Coca y Andrea Barrera, nietos Tustón Sarabia, Sonata Sarabia, Villa Sarabia, Sarabia Navarrete, Sarabia Mogrovejo, Huanga Sarabia y Coca Sarabia. Y demás familiares agradecen a las personas, familias e instituciones públicas y privadas que se solidarizaron en los momentos de infinito dolor e invitan a la misa de honras que en su memoria se realizará en la iglesia de Nuestra Señora del Rosario de Guasanta el día sábado 23 de mayo a las 15:03 p.m. Por la asistencia a este acto de fe, sus deudos quedan eternamente agradecidos. Baños Mayo del año 2026.
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0: De regreso, por supuesto, para continuar con el segmento Gota a Gota. Más música para ustedes. 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Señora Raquel Oñate, propietaria, ahí disfrutando de Gota a Gota. Canciones especiales, ya en el fin de semana. Complaciendo en la parroquia Ulva, en el GAD de Jiwa también. Y por supuesto en Cruz Loma. A la gente de la cooperativa en taxis Turismo Baños, nuestro buen amigo Diego Muñoz. Recorriendo las carreteras del cantón y la provincia a esta hora.
1: Llegó el técnico.
0: Llegó.
1: El técnico en video.
0: Vamos a ver.
1: Iluminación.
0: ¿Cuál es la opinión del hombre?
1: ¿Cuál es el criterio que tiene, no? De esta nueva iluminación que está allá.
0: En la cabina y es santuario.
1: Vamos a ver si es que le gusta.
0: Bueno, mientras tanto, gracias, Che Pepino. Nos ha enviado el menú para este día. Hoy, un rico locrito de melloco.

0: y para tomar juguito de naranjilla. Gracias, Chepe Pino. Nos envía el menú, por supuesto, en esta mañana. Cuando son las 11 con 43 minutos. Complaciéndoles a ustedes. Saludos también allá en el barrio El Recreo a la familia Merino.
1: Ah, qué chévere, territorio de la voz del santuario, ¿no?
0: Se vino a enfriar un poquito la mañana, ¿no?
1: No, mejor que aclararse el día.
0: ¿Será que?
1: ¿O será los focos que están acá?
0: Parece. Ya parecemos como...
1: Porque si salimos a la ventana es otra cosa.
0: Como los pollos.
1: Sí, estamos calentando a base de iluminación, con infrarrojos, ¿no?
0: Incubadoras. Bueno, saludos. En el barrio El Panecillo, en la avenida Martínez, también a los hermanos Cariucho. En sintonía de la radio. Saludos, dice, en Dulcería La Selecta también. A todo el personal que está escuchando Santuario FM. Saludos de cumpleaños allá en Valentinas Grill para Nicolás, de parte de toda su familia desde Baños de Agua Santa. Así que saluditos en Valentinas Grill en el barrio Obrero. Allá en el Puyo, allá está, por supuesto que sí, el cumpleañero Nicolás. De parte de toda su familia va el saludo. Que tengo ya un mensajito de doña María Landa. Buenos días.
2: Cielito, buenos días, don Patricio. Buenos días. El menú para hoy, estoy preparando un menestrón de frijol con fideo macarrón y costilla de res. De pasador tengo una agüita de guayusa con limón bien friecita. Que tenga un bonito día. Hasta luego. Gracias.
0: Listo. Gracias, doña María.
1: Muchas gracias, doña María. Siempre compartiéndonos el lunch, el menú que prepara cada día.
0: Y siempre hay sopa y...
1: Hay una cosa.
0: Una cosa. No hay...
1: Es sopa y el pasador.
0: Exactamente.
1: O es el arroz, el segundo y pasador. No las dos cosas.
0: Claro. Exactamente.
1: Mientras nosotros, si no hay las tres cosas, no vale.
0: No harías arroz.
1: Pero ahí hay sopa. Pero solo eso.
0: Solo sopa harías.
1: Así es, ¿no?
0: Claro, así se dice.
1: Y cuando no le gusta, no habrá arrocito.
0: Ah, claro.
1: Cuando no le gusta la sopa, ¿no?
0: Hiciste arroz.
1: Ah, ¿hizo arroz? Ahí, ahí sí, con los del alma toca con...
0: Ese jugo harías.
1: No me da ganas de jugo. Prefiero agüita. Corre a levantar al grifo de agua a coger el agua.
0: Claro.
1: Porque ni de botellón si quieres.
0: Buenos días, Antonis. El menú de hoy es una sopita de bellocos. Ah, ya, con menestra, arroz con menestra de pollo apanado. Ensalada y juguito de piña desde Ulvayor. Gracias, chévere. Allá desde Ulvayor que nos envían. Dice, hola, buenos días, santuario. A los tiempos. Está buena la música rocolera. Les cuento que hoy tenemos una sopita de sambo con carne de chancho. Un arrocito con pollito al horno. Papita cocinada, salsita de queso y para tomar jugo de sandía.
1: Oiga, qué bueno, ¿ah?
0: ¿Eh? Bien.
1: Qué chévere.
0: Sopita de sambo.
1: De sambo. Sambo con carne de chancho.
0: Con carnecita de puerco, dicen. Y pollito al horno. Acá hay otro, dice, buenos días. Hoy tenemos una rica sopita de espinaca con queso. Arrocito con pescado, patacones, ensalada. Y para tomar tenemos... Guanábana ya. Allá, bueno. Guanábana ya. Y hablando de eso, me olvidé de algo. Saludos a la gente de Dulcería el Cañaveral en sintonía de la radio. Acá tengo otro. Allá dice, saluditos en el barrio 5 de junio. Sección patio de comidas.
1: Ah, ya lo habíamos indicado, ¿no?
0: Sí, señor.
1: Allá en la plaza 5 de junio, hoy día de feria. En patio de comidas, en todos los locales.
0: Sí, claro que sí.
1: Con exquisito la comida criolla.
0: Exactamente.
1: El hornadito también, ¿verdad?
0: Ah, claro, ahí sí. Ahí es todo el hornadito para la gente que de pronto será costumbre luego de salir del colegio, ¿no? Miércoles.
1: Era bueno, antes, típico.
0: Típico ya.
1: Y no se compraba el hornado, sino mote revolcado.
0: Claro, el motecito.
1: Que con lanillas o con el sabor del hornado, yo estaba quieto uno.
0: Lo que alcanzaba.
1: No había más.
0: Claro, etcétera.
1: A veces la vendedora.
0: Y la lechuga, bien envuelta en el achote.
1: Y la dueña no. Este guambra me compra todo. Dice.
0: Claro.
1: Toma, comerá un pedacito, daba así. ¿Para qué? Ni para la muela, ¿no?
0: Claro,
1: pero más antojo daba.
0: De ley. Bueno, así que saluditos. allá en el sección de patio de comidas.
1: O cuando se hacía una vaquita entre todos los compas, se compraba un platito de...
0: Ah, claro,
1: un
0: platito de...
1: Y el más vivo comía porque era hacer empujones y...
0: Claro,
1: contigo, padre, al robo.
0: Sí.
3: ¡Chúpate la plata!
0: Bueno, así continuamos. Saludando, dice, buenos días, saludos en las deliciosas tortillas de maíz. Para... la familia Álvarez, en la calle Juan Leomera y Oriente.
1: Ah, sí, qué chévere, muchas gracias.
0: Sí, por supuesto. Continuamos entonces, acá en el programa. Hasta las 12, se vendrán las noticias. Hoy estará nuestro compañero Luis Fernando Culquín.
1: ¿En qué?
0: En las noticias.
3: Hermano, me
1: ¿va a estar en las noticias de él?
0: Sí, señor.
1: ¿Va a estar escuchando o qué?
0: No, presentando.
1: Ah, pero...

0: Tiene que estar todo en juego, ¿no? Él sabe. No va contento.
1: No hizo valer, se va a reclamar. Saludos, dice Don Pato y Don Gato. El menú para hoy es una rica sopita de cebada con col y huesito carnudo. Gracias.
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1: gracias por escucharnos allá en el sector del recreo también. En la estación de servicio del sindicato de choferes. Estación de servicio Albán Valle y también estación de servicio Sánchez. Saludos a la gente de Ser San Gas. Escuchando Santuario como todos los días. Saludos de cumpleaños para Alejandro Guevara. Hoy está cumpliendo años de parte de toda su familia. El saludo especial con los mejores deseos. 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Recta final del programa a través de la voz del Santuario. Canción solicitada, La Revancha.
0: Y con esto le estamos poniendo punto final también al programa en esta jornada de viernes.
1: Sí, sí.
0: A disfrutar de este feriado que se aproxima.
1: Se nos quedan algunas canciones, vea, por más que hemos
0: tratado de cumplir.
1: No hemos hablado mucho con...
0: Ah, sí. Parece que empezamos un poco tarde también.
1: No, a las 11.
0: Tocará bajar hasta 10:30.
1: Se nos queda algo de Segundo Rosero, algo de Aladino. Se nos queda también la canción La Revancha. Bueno, ya está sonando, ¿no? Nos habían pedido también algo de

0: señor, con nuestro compañero Luis Fernando Culkin.
1: Nos vamos, muchas gracias.
0: Será hasta la próxima.
1: Buen fin de semana. Disfrute del feriado y al fútbol el día domingo.
0: Así, invitados al fútbol, ¿no?
1: Ahí estará el equipo deportivo luego del Santuario.
0: Todo el equipo deportivo.
1: Sí, señor.
0: De Santuario Deportes.
1: Y al hombre pide cámara de campo.
0: Cámara de campo y que le...
1: De bote de campo.
0: Y si es que le pueden ampliar, por favor, el espacio donde van las cámaras, sí, dice.
1: Que no cabe.
0: No cabe.
1: Ese, vuélate los pies. Yo me golpeo.
0: Madrugue un poquito más.

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1: Hola, ¿cómo están? Saludos cordiales. Buenas tardes.

0: Sinclair retoma operaciones luego de paralizarse por cedimientos y provocar apagones temporales en varias provincias. Mantendremos una entrevista con el ingeniero José Ballesteros, administrador del Museo Fray Enrique Mideros. Ecuador investiga enfermedad viral en conejos. La cooperativa Oscus cumplirá 63 años de vida institucional. Provincia de Napo enfrenta desbordamientos de ríos e inundaciones. Soprofón aclara dudas sobre licencias musicales y obligaciones para negocios en Baños de Agua Santa. Este feriado del 24 de mayo llegará con clima estable, altas temperaturas y fuertes radiación solar en gran parte de Ecuador. Emprendedores y empresarios podrán fortalecer sus conocimientos en nuevo curso de liderazgo. 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
0: 12:06, estamos iniciando SN Santuario Noticias en esta segunda emisión en este viernes 22 de mayo del año 2026. Coca-Cola Sinclair retoma operaciones luego de paralizarse por sedimientos y provocar apagones temporales en varias provincias. El aumento extraordinario de sedimiento obligó a detener la operación de Coca-Cola Sinclair y generó apagones temporales en varias provincias este 21 de mayo del año 2026. El Ministerio de Ambiente y Energía aseguró que luego de hacer maniobras de limpieza, el sistema eléctrico volvió a operar con normalidad. Casi a las 17:05 de la tarde de este 21 de mayo del 2026 y después de horas de apagones temporales aplicados en varias provincias por el incremento extraordinario de sedimentos en Coca-Cola Sinclair, el Ministerio de Ambiente y Energía informó que la central hidroeléctrica retomó su generación tras registrarse una mejora en las condiciones del arrastre sólido. Según el comunicado oficial, la suspensión de la operación fue preventiva con el objetivo de proteger las turbinas y garantizar una operación segura mientras que se ejecutaban maniobras de limpieza. Durante este periodo, el Sistema Eléctrico Nacional se mantuvo operativo gracias a acciones técnicas coordinadas y al uso de energía disponible en otras fuentes del Sistema Nacional Interconectado. La cartera de Estado señaló que

0: Con la reactivación de la central, el sistema eléctrico opera con normalidad y no se prevén nuevas interrupciones asociadas a este evento. Además, agradeció la comprensión de la ciudadanía ante las medidas aplicadas para preservar la infraestructura y la estabilidad del suministro.
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0: Con 8 minutos más información. En nuestros estudios nos acompaña el ingeniero José Ballesteros, administrador del Museo Fray Enrique Mideros, quien nos hablará sobre las importantes colecciones que conserva este espacio cultural, los cuadros históricos, los tradicionales vestidos de la Virgen y toda la riqueza patrimonial que guarda el museo. Además, conoceremos los horarios de atención y la invitación para que turistas y vaneños visiten este importante lugar de nuestra historia. Ingeniero, ¿qué representa el Museo Fray Enrique Mideros para Baños de Agua Santa? Buenas tardes, bienvenido.
2: ¿Cómo estás, Luis Fernando? Buenas tardes a todos los radioescuchas. Bien, el museo representa uno de los espacios culturales más importantes con el que cuenta el cantón. Somos custodios de colecciones altamente valiosas, tanto colecciones de origen natural como de piezas arqueológicas y arte religioso.
0: Ingeniero, ¿cuál es la historia del museo y desde cuándo ya está abierto al público?
2: Bien, el museo abrió sus puertas en el año de 1980. La iniciativa fue del padre Severo León, quien tuvo la idea de tratar de crear un espacio en el cual las personas, los turistas, sobre todo los romeriantes, puedan conocer un poco más de la historia de Nuestra Señora del Rosario de Agua Santa y también familiarizarse un poco con el entorno natural de Baños y también parte de la Amazonía. Recordemos que ahí funciona el primer zoológico de Baños, en el espacio donde hoy está el museo.
0: Ingeniero, ¿qué tipo de objetos y exposiciones podemos encontrar tanto los visitantes como los baneños dentro de este museo?
2: Bien, en la actualidad contamos con 5 colecciones permanentes y expositivas. Tenemos la Sala de Historia Natural, la Sala de Arte Precolombino con exposición arqueológica, la Sala de Arte Religioso y una sala dedicada a Fray Enrique Mideros con todas sus obras, y también los vestidos de la imagen de Nuestra Señora, al igual que las ofrendas y el nuevo espacio que es la biblioteca del convento también.
0: Igual también en este tema, ¿cuáles son las piezas más antiguas o importantes que conserva este espacio?
2: Bien, la colección, si hablamos de antigüedad, serían las piezas arqueológicas que tenemos desde la cultura Valdivia, que aproximadamente son más de 2000 años antes de Cristo hasta la actualidad. De ahí las que le seguirían en antigüedad son las piezas de arte religioso, que son del siglo desde el siglo XVIII hasta el siglo XX.
0: ¿Qué áreas del museo llaman más la atención a los turistas?
2: Bien, según la última encuesta que aplicamos, la sala de historia natural sin duda alguna es la que mayor tiene atractivo para nuestros turistas. De ahí viene la sala de arte religioso y el resto de salas.
0: ¿Qué experiencia vive una persona cuando recorre por estos pasillos, por este museo?
2: Bien, el museo es un espacio netamente cultural, ¿no? Entonces la mayoría de expresiones que nos dicen nuestros turistas son que sienten paz, que sienten tranquilidad, y también es un bonito espacio de distracción, ya que podemos apreciar la arquitectura del santuario de Nuestra Señora desde otro punto de vista que la parte externa.
0: Háblenos un poquito también sobre los cuadros que tiene este museo.
2: Bien, en la actualidad tenemos una libre de la iglesia, la otra colección grande de Fray Enrique Mideros está en el museo. Entonces son cuadros de alta calidad artística. Ya esperemos que en los próximos años comencemos con el proceso de restauración de esa colección de cuadros de Fray Enrique. Y además de las obras de Fray Enrique, también tenemos de artistas locales, pero eso iremos exponiendo con el pasar del tiempo y la habilitación de nuevos espacios.
0: Ingeniero, ¿existe pinturas con un valor histórico o religioso especial?
2: Desde luego, la colección de Fray Enrique Mideros es la más valiosa que tenemos ahí. Recordemos que Fray Enrique Mideros, aquí en Baños, pasó 6 años y produjo más de 200 obras pictóricas, las en la cual la mayoría son las que están dentro del santuario y el otro porcentaje está en el museo.
0: Y decir de que cómo se realiza el cuidado y conservación de estos cuadros.
2: Bien, en cuestión a la conservación, tenemos la sala especial de la obra de Fray Enrique. Ya se han cerrado los espacios para que, donde ventanales sobre todo, para que no filtre luz ultravioleta de forma directa. Y tiene ya un espacio más adecuado, se les hace unos anclajes especiales. Y en cuestión del mantenimiento, como les dije, esperemos que ya el próximo año, más tardar, comencemos con la restauración de esas piezas.
0: ¿Hay algún problema cuando algún turista ingresa a tomar fotografías? ¿No tiene el problema del flash, algo con la pintura?
2: No es mayor problema. Los celulares, sobre todo, no arrojan la cantidad de lumens que puede afectar a un cuadro como tal. Eso más es cuestión con cámaras profesionales y con el equipo de flashes que necesitan para, tal vez, para una fotografía más profesional. Pero para un celular en sí no afecta en nada la pintura.
0: Ingeniero, ya en otro tema, uno de los temas que más llama la atención son los vestidos de la Virgen. ¿Qué nos podría contar de esto?
2: Bien, la colección de textiles que tenemos son más de 150 prendas que son netamente de la imagen de Nuestra Señora, la imagen original que está dentro de la iglesia, como de la réplica, la peregrina, la imagen pequeñita que está en la gruta donde ponen las velas. Tenemos piezas de gran valía artística, recordemos que son vestidos bordados a mano y también en hilos metálicos, de oro o de plata. Entonces, lo que se hace para los vestidos es tratar de que tengan un espacio libre de insectos, sobre todo, para que no sufran afectaciones.
0: ¿Quiénes han entregado estos vestidos?
2: Bueno, la mayoría de vestidos son hechos, mandados a hacer por fieles, en agradecimiento por algún milagro que la intercesión de nuestra madre ha obrado. Y también otros son, en cambio, mandados a hacer por la misma comunidad de frailes, por alguna época o alguna fecha importante. El vestido de coronación canónica se fue mandado a hacer por Fray Sebastián Acosta, obtenido de un vestido mucho más antiguo, del siglo XIX. Entonces, hay muchas piezas de gran valía artística y cultural.
0: ¿Se realizan esto mantenimiento de los diferentes vestidos?
2: De los vestidos hay que hacer un mantenimiento especial. Por el momento se les da una conservación adecuada hasta tener los fondos y las personas especializadas para esa actividad. No se puede hacer con cualquiera, desde luego.
0: Ingeniero, ¿cuáles son los horarios donde que tanto vaneños como turistas pueden ingresar a este museo?
2: Bien, el museo atendemos todos los días, desde las 8 de la mañana hasta las 6 de la tarde. Por lo general, entre semana, a veces tenemos, por cuestiones de que ahorita estamos haciendo una serie de trabajos dentro de la iglesia, a veces hay intermitencias en la atención, pero fines de semana estamos desde las 8 de la mañana hasta las 6 de la tarde.
0: ¿Tiene algún costo el ingreso?
2: Desde luego, el costo es de $1. Para los adultos y los niños, personas con discapacidad, tienen el descuento correspondiente, que es del 50%, entonces pagan 50 centavos.
0: Ingeniero, ¿cómo pueden las instituciones educativas o grupos turísticos coordinar las visitas?
2: Bien, pueden comunicarse al número celular para poderles atender, y las instituciones educativas locales pueden hacer un trámite directamente en el despacho parroquial para que puedan visitar de forma gratuita. Los turistas que nos visitan, en cambio, y sean grupos, se pueden comunicar al celular al 096-7177-183 para poder agendar su cita y tener una visita un poco más interactiva.
0: ¿Recomendaciones que se podría dar a las personas que visitan este museo?
2: Bien, las recomendaciones, la más importante es simplemente no tocar las exposiciones. Como se les dice a los turistas, pueden tomarse fotografías, hacer videos para que se lleven unos bonitos recuerdos y también nos ayuden a compartir en redes sociales o con sus familiares el espacio que es el museo, ¿no?, y lo que representa.
0: Algo más en la parte final, ingeniero.
2: Bien, les invitamos a todos los turistas y también a los bandeños que deseen visitarnos. Este feriado estaremos atendiendo igualmente desde las 8 de la mañana hasta las 7:30, 8 de la noche, depende cómo vaya presentándose el flujo de visitantes. Pero es un espacio más extendido para que también todos tengan la oportunidad de visitarnos y es un precio accesible, sumamente accesible, y pueden hacerlo en familia o en parejas o de forma individual.
0: Museo Fray Enrique Mideros, ¿ha recibido turistas de qué sectores nomás, de qué países?
2: Bien, la mayoría desde luego son locales, ¿no? Pero tenemos turistas europeos, asiáticos, estadounidenses, de aquí mismo de Sudamérica. Hay turistas variados. El mismo hecho que Baños sea un destino turístico consolidado facilita de que los turistas que vienen acá, la mayoría también asistan al museo, por eso la diversidad de nacionalidades.
0: ¿Qué han dicho los turistas al momento ya de visitar este museo?
2: Bien, a los turistas extranjeros les causa impacto, sobre todo la colección de taxidermia, ¿no?, de la sala de historia natural, porque no es común. Entonces, y esta colección que tenemos es una colección bastante antigua y causa bastante impacto. El otro que es gran atractivo para los extranjeros, sobre todo, es la parte arqueológica. Eso es lo que les atrae también, conocer un poco más de las culturas que existieron previo a la ocupación europea.
0: ¿Tiene varios ingresos a este museo o solo tiene uno solo?
2: Bien, el ingreso principal es por la parte ingresando a la gruta, al costado derecho. Por ahí pueden acceder de forma más directa. Hay personas que los fines de semana ingresan por el costado que da al garaje, pero los dos espacios están habilitados. Simplemente tienen que, lo que sí, subir a la planta alta. A veces se confunden un poco, pero el museo está en la planta alta del claustro antiguo del convento.
0: Reiteremos entonces la invitación para que tanto turistas como baneños puedan ir a conocer este museo.
2: Bien, el Museo Fray Enrique Mideros de la Orden de Predicadores les espera con los brazos abiertos, con un precio sumamente accesible y 5 áreas de exposición. Tanto la sala de historia natural, que tiene taxidermia, la sala de arte precolombino con piezas arqueológicas, la sala de arte religioso que expone pintura, esculturas, muebles antiguos, la colección de vestidos de Nuestra Señora y también el espacio de la biblioteca antigua del convento. Son 5 áreas las cuales pueden disfrutar, además desde luego el complemento arquitectónico de la belleza del santuario de Nuestra Señora del Rosario de Aguasanta.
0: Listo, muchas gracias. Agradecemos al ingeniero José Ballesteros, administrador del Museo Fray Enrique Mideros, y por compartir con nosotros la historia, la cultura y patrimonio que conserva en este importante espacio de nuestro cantón Baños de Aguasanta. Igual también invitamos a toda la ciudadanía, estudiantes y turistas a visitar el museo y conocer de cerca las obras, objetos históricos y la valiosa colección de vestidos que tiene Nuestra Señora del Rosario de Aguasanta.
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0: Con 22 minutos, vamos a un corte comercial y regresamos con más información.
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2: 12:27. Más información a través de 107.3 FM, a través de nuestra página web www.radiolavozdelsantuario.com. 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Y pongan mucha atención, por favor, a este dato sobre que lo tomamos de el diario El Comercio, que hay un virus que ataca a los conejos. Y esto fue detectado acá en Ecuador. La confirmación de la enfermedad hemorrágica del conejo encendió las alertas sanitarias entre productores y propietarios de estos animales. Agrocalidad confirmó este miércoles 20 de mayo del año 2026 la presencia de esta afección viral tras analizar muestras de conejos que murieron en semanas recientes. La entidad aclaró que la enfermedad no representa un riesgo para humanos ni afecta el consumo de carne de conejo. El médico veterinario zootecnista Luis Mena explicó que es una enfermedad viral exclusiva de los conejos. Según detalló, el principal problema radica en su alta capacidad de contagio y letalidad. El experto señaló que la morbilidad supera entre el 60 y 70%. Esto significa que 7 de cada 10 conejos pueden contagiarse cuando un animal enfermo ingresa a un sitio donde existe concentración de estos animales. Además, indicó que la letalidad puede superar el 80% en conejos con defensas bajas o sin inmunidad frente al virus. Mena precisó que muchos animales mueren sin mostrar síntomas visibles. Sin embargo, algunos presentan secreciones oculares y nasales, decaimiento, aumento de temperatura, dificultad en motora y cambios en las orejas que se tornan azuladas antes de la muerte del animal en un lapso de 24 a 48 horas.
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2: En nuestros estudios nos acompañan Jonathan Vera, él es coordinador nacional de recaudo y licenciamiento de Soprofón. Y también tenemos la presencia de Juan Carlos Jurado, coordinador de eventos, donde que nos van a explicar qué es Soprofón, quiénes deben contar con licencia para el uso de música en sus establecimientos, cuáles son los valores aproximados a pagar y además las facilidades y descuentos disponibles para afiliados a cámaras de turismo. También conoceremos sobre las sanciones en caso de incumplimiento y dónde pueden acudir los interesados para recibir asesoramiento. Jonathan Viera, gracias por acompañarnos. Para iniciar, cuéntenos qué es Soprofón y cuál es su función en nuestro país. Buenas tardes, bienvenido.
3: Muy buenas tardes con todos. Primero que nada, agradecer el espacio a La Voz por tratar de ayudarnos también para socializar con todos la parte del territorio y aclarar todos estos temas que tenemos y puedan entender lo que hace Soprofón en nuestro territorio. ¿Qué es Soprofón o qué es lo que cobra Soprofón? Cobra el tema de la remuneración por la comunicación pública, o sea, de fonogramas. ¿Qué quiere decir la música grabada? El sonido que tenemos. Nosotros en todo el territorio tenemos siempre los establecimientos abiertos al público, los cuales pueden ser hoteles, restaurantes, bares, discotecas, todo lo que tenga o utilice música de ambientación, incluso en lo que son medios públicos, lo que son eventos. Nosotros corroboramos o hacemos esta gestión del cobro de las licencias por el uso de música. Adicional a eso, también nosotros tenemos un convenio de ventanilla única con Sarime, quienes también nosotros avalamos el tema de artistas, de intérpretes, de ejecutantes, con lo cual nosotros nuestro pago estamos haciendo un tema de licenciamiento de 2x1, que es lo que cubre nuestra licencia en específico.
2: Ingeniero, ¿qué importancia tiene Soprofón dentro de la protección de la música y los derechos de conexión en Ecuador?
0: Mucho gusto.
2: A ver, estamos en el micrófono número 6. Listo, buenas tardes. Le damos la bienvenida a Juan Carlos Jurado, coordinador de eventos.
4: ¿Cómo está? Muchas gracias. Muy buenas tardes. Agradeciéndole a la voz del santuario por este tiempo. La importancia de la música en los establecimientos es muy alta. Aquí tenemos varios parámetros porque hay establecimientos que ocupan un 100% de música, como son discotecas, karaokes, también tenemos eventos, también tenemos el tema de medios de comunicación que ocupan un porcentaje alto. Adicional a esto tenemos establecimientos que tienen un poco menos de utilización de música ambiental, que puede ser restaurantes, peluquerías y entre otros, y otros que utilizan solo como ambientación, puede ser una plaza comercial.
2: Es decir, Juan Carlos, ¿quiénes están obligados a obtener una licencia de Soprofón?
4: Todos los establecimientos que están abiertos al público y tienen como música ambiental dentro de sus instalaciones, es decir, discotecas, bares, karaokes, peluquerías, restaurantes, hoteles también, radios, canales de televisión, también tenemos cable operadores y personas que realizan eventos también, excursión en eventos.
2: Igual también, ¿por qué es importante que los locales regularicen el uso de música en sus establecimientos?
4: Es por el tema del respeto primero al trabajo, ¿no? A la creación y a la comunicación pública que dictamina la ley, tanto en Ecuador como el resto del mundo. Esto contempla que todos debemos respetar el trabajo del otro, es decir, que la música tiene un dueño y por eso se debe cancelar estos valores, este recaudo.
2: Juan Carlos, ¿la licencia aplica únicamente para grandes negocios o también para, como en Baños de Agua Santa, hay pequeños emprendimientos?
4: Justamente es para todos los establecimientos. Todo establecimiento que utilice música como anexo comercial, justamente para su cliente, debe pagar una licencia por comunicación pública.
2: Igual también, señor Viera, muchas personas consultan sobre los costos. ¿Cuáles son los valores promedio anuales que deben pagar los establecimientos?
3: Claro, nuestras tarifas son avaladas por el tema del SENAD y nuestro Servicio Nacional de Derecho Intelectual. Nuestras tarifas no son fijas, nuestras tarifas son netamente técnicas. ¿Por qué? Porque nosotros medimos el tema del aforo del establecimiento, la parte turística del establecimiento, la zona geográfica donde está el establecimiento. Nuestros valores no son altos, no son elevados, son accesibles para que lo puedan regularizar. Y todo establecimiento, inclusive con una base pequeña de ambientación, nosotros son valores accesibles y moderados que pueden manejar los establecimientos. Y ese es el objetivo de Soprofón.
2: Pero, ¿de qué depende el valor de la licencia?
3: Justamente, como te digo, de la inspección que los establecimientos tienen, como los gestores hacen y se encuentran en territorio, revisan este tema de la socialización con cada establecimiento. Nosotros, cuando hacemos operativos dentro del sector o dentro del territorio, nos encargamos de socializar con cada establecimiento, con cada dueño, y que los datos que nos entreguen sean reales para nosotros también tener una tarifa real.
2: ¿Y existen facilidades de pago o convenios con los diferentes usuarios?
3: Claro, nosotros lo que manejamos son convenios mediante las cámaras de turismo y gremios también que son acreditados mediante lo que tengan firmado el convenio con Soprofón, los cuales les acredita que todo lo que tienen como cámara de turismo acceden a valores y beneficios y descuentos que pueden manejarse con tarifas inclusive mucho más bajas para que puedan regularizar.
2: Señor Viera, se ha mencionado que existen descuentos para afiliados a cámaras de turismo. ¿Cómo funciona este beneficio?
3: Claro, nosotros cuando trabajamos en conjunto con cámaras de turismo de todo el país, las cámaras de turismo nos emiten un certificado que avale que el usuario se encuentra al día y se encuentra activo. Mediante esto, los usuarios acceden a este descuento.
2: ¿Esos son los requisitos que tienen que tener para poder ingresar a este beneficio?
3: Correcto.
2: Algo también, señor Jurado, ¿qué ventajas tiene para un establecimiento mantenerse al día con Soprofón?
4: Primero, la transparencia y la legalidad de utilización de música, que es el principal objetivo de nuestras visitas acá a Baños, ¿no? Justamente es el trabajo digno de todos y trabajar bajo la ley, ya que, como se le comenta, la música tiene un dueño y esa debe ser licenciada.
2: En caso de no contar con la licencia, ¿existe sanciones?
4: Exactamente, nuestro ente regulador, que es el SENADI, tiene sanciones para establecimientos que no cumplan con esta regularización de la licencia.
2: ¿Qué tipo de controles realiza Soprofón en los diferentes establecimientos acá de nuestro cantón Baños de Agua Santa?
4: Realizamos inspecciones, como mi compañero había comentado, inspecciones donde se esté utilizando música, solicitamos la licencia justamente de Soprofón. El caso de no tener, se le deja una inspección donde cuenta con los datos, las variables que considera, que es el tema de utilización, días que están abiertos al público, y entre otros, igualmente el tema de categorías. Se les deja la notificación, se socializa el tema del pago para que procedan con la regularización de la licencia.
2: Señor jurado, ¿cómo puede regularizarse una persona o negocio que aún no cuenta con la licencia, con el permiso?
4: Justamente nosotros estuvimos esta semana justamente en Baños y también en Ambato. Estaríamos el próximo jueves 28 también haciendo aquí base desde las 9 de la mañana hasta las 17:30. Entonces vamos a estar también acá en Baños.
2: Señor Viera, ¿dónde pueden acudir las personas interesadas para recibir un poquito más de información o realizar ya el trámite respectivo?
3: Claro, nosotros, como dice mi compañero, nosotros estaríamos el próximo día jueves 28 de mayo en el Hotel Flor del Oriente desde las 9 horas hasta las 17 horas. El hotel se encuentra ubicado en las calles Maldonado y Ambato, frente al Parque Central. Nosotros estaremos encantados de recibir a las personas para poder socializar e inclusive ya regularizar sus licencias.
2: ¿Hay algún número telefónico donde las personas se pueden comunicar y recibir un poco más de información?
3: Claro, encantado. Nosotros estaríamos manejando el 099-932-1768.
2: Aparte, ¿también cuentan ustedes con atención virtual o asesoramiento en línea o es 100% presencial?
3: Nosotros también manejamos un tema en línea, lo cual también se pueden acercar o visitar nuestra página web, la cual es soprofon.es, en la cual nosotros también tenemos un info en cual pueden ingresar, indicar y tener toda la información pertinente también.
2: Señor Viera, ya para ir finalizando la entrevista, ¿qué mensaje daría a propietarios de negocios y ciudadanía sobre la importancia de respetar los derechos musicales?
3: La importancia es que todos los establecimientos o todas las personas siempre respetamos nuestro trabajo y más que nada nosotros defendemos este derecho para que todo sea legalmente y más que nada acceder también, como se hace en la campaña de socialización hoy por hoy con los establecimientos, accedan a que las tarifas que nosotros estamos ofreciendo son accesibles y evitar cualquier tema legal de aquí a futuro, que es no es el objetivo de Soprofón. El objetivo de Soprofón es que todos los establecimientos tengan la música ambiental y puedan estar regularizados.
2: Si reiteramos la información de cuándo y en dónde van a estar ustedes la próxima semana.
3: Claro, encantado. Estaríamos el próximo jueves 28 de 9 a 17 horas en el Hotel Flor del Oriente, ubicado en las calles Maldonado y Ambato, esquina frente al Parque Central.
2: Señor jurado, ya para finalizar también la entrevista, ¿qué invitación hace a quienes aún no han regularizado su situación con Soprofón?
4: Que se contacten con nosotros. Justamente el tema hoy que estamos trabajando en territorio es socializar el tema, más bien socializar la importancia del pago y trabajar legalmente con el uso de música, ¿no? Ya que es un catálogo muy amplio que nosotros manejamos como Soprofón, justamente también el tema de artistas, intérpretes y ejecutantes que administramos por ventanilla única que tenemos. Les invitamos a todos para que se acerquen, socializamos y tengan una información más clara de lo que maneja Soprofón.
2: Listo, queremos agradecer la presencia de Jonathan Viera, coordinador nacional de recaudo y licenciamiento, y también a Juan Carlos Jurado, coordinador de eventos de Soprofón. Gracias por compartirnos información importante sobre el uso legal de música en establecimientos y la importancia de respetar los derechos conexos en el Ecuador. Invitamos a propietarios de negocios, emprendedores y ciudadanía a informarse y regularizar sus permisos para evitar inconvenientes y contribuir al trabajo de los artistas y productores musicales.
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2: Con 41 minutos, vamos a un corte comercial y regresamos con más información.
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4: Con 46 minutos en nuestros estudios tenemos a unos invitados muy especiales para conversar sobre el aniversario número 63 de una de las instituciones financieras más reconocidas del país. Nos acompaña el ingeniero Marcos Guevara, él es jefe de oficina de baños de la cooperativa Oscus, y también Patricio Martínez, asesor de crédito, quien nos van a hablar sobre las diferentes actividades conmemorativas, el crecimiento institucional y además sobre la emocionante campaña Vive el Mundial con Oscus. Ingeniero Marcos Guevara, gracias por acompañarnos. Cuéntenos qué significa para Oscus celebrar 63 años de vida institucional.
5: Luis Fernando, muy buenas tardes. Un saludo a todos los oyentes de esta prestigiosa radio. Agradecerte por el espacio que siempre nos brindas. Y bueno, Oscus ya realmente es un ícono en lo que tiene que ver la Sierra Centro, ¿no? Vamos a cumplir 63 años en el sistema financiero. Una institución que empezó con poco de capitales y que poco a poco se fue convirtiendo en una de las más importantes del país. Actualmente nos encontramos entre las 10 cooperativas más grandes del Ecuador.
4: Ingeniero, ¿cómo ha evolucionado la cooperativa durante estos años de servicio a la ciudadanía?
5: Bueno, ha sido importante, ¿no? Yo creo que todo ha cambiado, la verdad. Yo creo que después de la pandemia todo cambió, pero considero que hemos dado pasos bastante fuertes, bastante duros, en pos de siempre crear y lograr una supervivencia de la institución, y que esta no dure 63 años, sino que pueda durar 100 o 200 años más, ¿no? Entonces, estamos trabajando siempre con procesos, en productos en productos que sean competitivos, en respaldar a las necesidades de nuestros socios y obviamente responder por el dinero de nuestros socios, ¿sí? Y fruto de eso son los diferentes indicadores que nosotros manejamos. Te cuento, nosotros tenemos una calificación de AA+, una de las más altas de lo que tiene que ver en el sector cooperativo. Manejamos ya una cartera de 435 millones de dólares. Poseemos activos que son de 675 millones de dólares. Entonces, eso te da un poco la historia que nosotros hemos ido consiguiendo en este largo trayecto que es del sistema financiero, ¿no?
4: Ingeniero, ¿qué representa para ustedes la confianza de los socios a lo largo de más de 6 décadas ya?
5: Claro, bueno, yo creo que ha sido bastante duro, bastante trabajo para nuestros ejecutivos, para nuestros directivos. Y justamente fruto de eso es que nosotros tenemos 256 mil socios, ¿no? Entonces eso habla bastante de la confianza que hemos tenido, ¿sí? Y contamos con obligaciones con el público, que son los ahorros a la vista, por más de 150 millones de dólares, y en depósitos a plazo nos manejamos con 409 millones de dólares, ¿no? Esa es la confianza que nosotros mantenemos, ¿no? Entonces, no estamos hablando ni de 5 ni de 10, estamos hablando de casi 600 millones de dólares que nuestros depositantes confían con nosotros, ¿sí? Entonces, y estos obviamente se van incrementando en el tiempo, ¿no?
4: Ingeniero, ¿qué actividades especiales están realizando por el aniversario número 63?
5: Bueno, tenemos algunas. Creo que nosotros somos fiel creyentes y el día de hoy tenemos una misa en conmemoración de los 63 años de la cooperativa. Y en la tarde tendremos nuestra sesión solemne, en la cual, a más de compartir con todo el personal corporativo y de las distintas oficinas, también se suele retribuir a los compañeros que cumplen 5 años, 10 años, 15 años, 25 años, ¿no? Y también se les hace un reconocimiento en la sesión solemne, ¿no? Es lo que nosotros mantenemos. Bueno, obviamente, aparte de eso, tenemos capacitaciones y todo lo que mes a mes vamos brindando, ¿no? Porque eso no solamente lo realizamos por el mes de la institución, ¿no?
4: Y con esto, ¿cómo ha contribuido la cooperativa Oscus al desarrollo económico de Baños y a nivel nacional?
5: Bueno, te cuento que nosotros, como te decía, tenemos, financiamos, hemos apoyado, somos el brazo financiero de un montón de familias, por decirte, mira, son 256 mil socios que nosotros mantenemos a nivel nacional. Hemos financiado viviendas, hemos financiado créditos, ¿sí? Y aparte de eso, actualmente nos entregamos también dando cursos de lo que es educación financiera. En el mes de, si no estoy mal, en el mes de marzo, también entregamos o brindamos capacitación a las unidades educativas. Todo ello para fin de que la gente pueda saber qué es lo que hacemos y sobre todo brindar los conocimientos básicos desde tiernas edades para que aprendan a manejar lo que es el dinero, ¿no?
4: Igual también queremos darle la bienvenida a Patricio Martínez, asesor de crédito. Buenas tardes, bienvenido. ¿Qué servicios financieros son actualmente los más utilizados por los socios?
6: Qué gusto, Luis Fernando, ciudadanía, muy buenas tardes. Efectivamente, Cooperativa Oscus tiene una amplia gama de productos y servicios que son bastante útiles, bastante serviciales para la comunidad. Al momento nosotros contamos con cuentas de ahorro, tenemos el tema de inversiones, tenemos las líneas de crédito. De igual forma tenemos un servicios adicionales, como es el caso de tarjetas de débito, tarjetas de crédito, el tema de la red médica, que es un tema bastante importante y que muchas de las veces por desconocimiento nuestros socios no suelen hacer uso de ese servicio, que ya hemos de comentar respecto de cómo más o menos funciona el producto. Sería la gama de servicios que abarca y engloba la razón de ser de la cooperativa aquí en la comunidad.
4: Esto es importante, que la ciudadanía conozca los diferentes trabajos y también los diferentes servicios financieros que ofrece Oscus. En otro tema, campaña Vive el Mundial con Oscus. No sé quién me puede responder, entonces, el jefe de agencia, para que nos dé a conocer sobre tema.
5: Claro que sí. Nada más para complementar lo que decía Patricio. Mira, constantemente nosotros sacamos campañas de créditos, ¿sí? Actualmente venimos trabajando con una campaña bastante importante que es hasta $10,000, 3 años plazo y una tasa del 14.75, que es muy buena, ¿sí? La cual ponemos en conocimiento de todos los radioescuchas y, claro, para socios y no socios tendrán el mismo trato, ¿no? Otra cosa más, mira, te voy a comentar algo que no, tal vez no, ni siquiera se publique, pero estamos sacando un producto de crédito netamente para lo que es financiar alojamientos vacacionales. Hemos visto que Baños es una ciudad turística, ¿verdad? Y entonces son actividades que requieren apoyo de parte de nosotros, ¿sí? Así que prepárense, estimados habitantes, que tenemos un muy buen producto, la tasa es muy buena y el plazo también es bastante, bastante cómodo. Sí, eso lo tendrán, estimo yo, en 2 semanas.
4: Está calientito eso.
5: Está
4: todavía
5: calientito. Ni siquiera marketing lo sabe, imagínate.
4: Eso es bueno. Sí. Ya cambiando de tema, sobre ese punto de la campaña Vive el Mundial con Oscus, ábrenos un poquito sobre esto.
5: Te cuento, mira, nosotros iniciamos con la campaña en el mes de marzo, sí, la vamos a terminar en el 3 de junio, que es donde ya se cierra. Y ha sido bastante buena, ¿no? Porque estamos generando, ya no son los típicos, solamente un auto. Este último estamos entregando 4,000 premios, 2,000 ya fueron en el primer sorteo, 2,000 será en el siguiente sorteo. Y estamos rifando todo lo que son televisiones, minibares, camisetas, souvenirs, ¿no? Entonces sí es bastante, un volumen bastante importante para nuestros socios. ¿Quiénes son las personas que participan? Mira, por primera vez le hemos dado un giro totalmente diferente, porque esto siempre ha estado enfocado al tema este del depósito a la vista, el depósito a plazo. Sí, ahora lo que nosotros otorgamos, o quienes participan en esta campaña, son personas que han obtenido un crédito desde el 3 de marzo hasta el 3 de junio con montos mayores a $1,000, ¿sí? Quienes también nosotros mantenemos una tarjeta de crédito, sí, que es la tarjeta de crédito Mastercard Oscus, ¿sí? Y también quienes han hecho consumos mayores a $500 en el tiempo que te he estado indicando. Y aparte de eso, quienes tienen obligaciones crediticias vigentes y no han tenido atrasos, o sea, quiere decir que han pagado puntualmente. Todos ellos participan en el sorteo. ¿Cómo lo hacen? Obviamente de manera virtual,
4: ¿sí? Es decir, ¿y hasta cuándo pueden participar con esta campaña?
5: Hasta el 3 de junio. Hasta el 3 de junio, que hasta ahí termina la campaña.
4: Es decir, ¿y también qué es lo que tienen que hacer para poder participar en esto?
5: Nada más que pagar bien, nada más. Pagar bien y obtener un crédito con nosotros, ¿no? Te comento como un dato importante que hoy hablaba con mis compañeros de marketing. Me decía que para el sorteo final probablemente tengamos la posibilidad de tener un ex mundialista, ¿no? Ex mundialista, y que participe con nosotros en el sorteo, que se lo realizará en el edificio corporativo.
4: ¿Ese es de la ciudad de?
5: Ciudad de Ambato.
4: Listo. ¿Cómo ha sido la acogida de esta iniciativa que lo está realizando la cooperativa Oscus?
5: Bueno, la verdad, bastante bueno, ¿verdad? Bastante bueno. La gente demanda de créditos, ¿verdad? Quisiéramos que mucho más, en verdad, créanme que en este momento tenemos una capacidad suficiente como para seguir otorgando créditos. Y mira, por comentarte, nosotros aquí en Baños, por lo general solemos desembolsar un promedio de $1,300,000, $1,500,000 dólares por mes en lo que tiene que ver con créditos. Entonces, sí, hemos tenido una buena acogida. La gente está pagando un poquito mejor y también les invitamos a eso, ¿no? Así que no nos retrasemos, sabemos cuáles son las fechas de pago y en caso de no saberla, estamos listos, estamos dispuestos para que se acerquen a nuestras oficinas y poder otorgarle una nueva tabla de amortización, porque por lo general a veces la gente ya se olvida algún año, los dos años del documento que le entregamos, que fue la tabla de amortización en el desembolso del crédito, ¿no? Entonces estamos dispuestos para servirles. Nosotros laboramos desde las 8 de la mañana hasta las 5 de la tarde y también trabajamos en diferido el día domingo desde las 8 de la mañana hasta las 12 del día en lo que tiene que ver a cajas.
4: Ya para ir finalizando la entrevista, Patricio Martínez, hagamos la cordial invitación para que puedan participar en esta campaña y también para que sigan confiando en Oscus.
6: Muchas gracias, Luis Fernando. Sí, efectivamente, Cooperativa Oscus es una entidad sólida. Confíen en Cooperativa Oscus. Es bastante tiempo el que ha pasado en la comunidad, sirviendo a la comunidad, trabajando para la comunidad, buscando una solución a los requerimientos financieros, a las necesidades financieras que la comunidad ha tenido. Solo para acotar algo adicional respecto del tema de la red médica que le había comentado, muchas de las veces por el desconocimiento es que no le sacan el máximo provecho, el máximo beneficio a este producto. ¿Y en qué consiste? En que normalmente los socios tienen un débito de $1 mensual de la cuentita de ahorros por el tema de la red médica. Ese dolarito mensual implica de que la familia, hablemos de padre, madre e hijos menores de edad, tienen derecho a la cobertura en medicina general, odontología, ginecología y pediatría. No tiene costo adicional el momento de la entrevista médica con el profesional. Más bien, como le comento, les invitamos a que le saquen el máximo provecho. Nos hemos topado casos de que consultan a qué se debe el débito, pero nunca han realizado el uso de este servicio, que en realidad sí es bastante bueno, ¿no? Los servidores médicos están aquí en Baños. No necesitan mayor actividad que solo realizar o agendar una cita a través de una línea telefónica. Sí, entonces le invito a la comunidad a que siga en esto de la confianza con Cooperativa Oscus, que sigan trabajando con nosotros, que estamos prestos para servirles.
4: Ingeniero Guevara, algo más en la parte final.
5: Bueno, Luis Fernando, nada más que agradecer a la radio por siempre la apertura que tienen para nosotros. En verdad son una ayuda para, son nuestros intérpretes de todo lo que nosotros tenemos para nuestros socios. Y por último, hacerles la invitación a toda la gente que nos visite, que siga confiando en la cooperativa, como decía Patricio. Mantenemos cifras sumamente sólidas, la gente puede confiar y sobre todo les esperamos. Va a ser un gusto poder servirles. Como decía, tenemos una gama de productos de crédito, de productos de ahorro que son importantes, y esto es netamente el trabajo que se hace es para nuestros socios, así que no les quedarles sumamente agradecidos por todo este tiempo que hemos podido estar aquí, en no solo en baños sino en el sistema financiero, y que cada año vas a venir, vamos a tener nuevos proyectos, nada más.
4: Listo, muchas gracias. Queremos agradecer a los diferentes representantes de la cooperativa Oscus. Gracias por acompañarnos y compartir información sobre los 63 años de vida institucional y las promociones que benefician a sus socios.
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1: 13 horas con un minuto y vamos nosotros a seguir con más información. A través de la línea telefónica nos acompaña Santiago Valareso, quien nos hablará sobre el curso de emprendimiento y liderazgo, una capacitación pensada para impulsar ideas de negocio, fortalecer habilidades empresariales y motivar a quienes desean crecer profesionalmente. Santiago, gracias por acompañarnos. Cuéntenos en qué consiste este curso de emprendimiento y liderazgo. Buenas tardes, adelante.
2: Hola, ¿cómo estás? ¿Cómo estás? Muy buenas tardes. Mira, te comento. El curso de liderazgo es por medio del programa de vinculación de la universidad. Consiste en apoyar a los emprendedores, a los dueños de negocio, empresarios, que puedan tener, puedan hacer un plan de negocio para que tengan todo en regla desde la parte legal, la parte administrativa, y que puedan llevar el negocio de una manera sistemática como tal. El curso de emprendimiento lo estamos dando conjuntamente con la Federación Provincial de Artesanos de Tungurahua. Por ser por parte de vinculación de la universidad, el curso es gratuito y al final obtienen una certificación por la universidad de 40 horas. El horario de clases es de lunes a viernes, de 2 de la tarde a 5 de la tarde. Empezamos el 1 de junio hasta el 5 de junio. Y el proyecto final que ellos entregan es un modelo de negocio de pues cada emprendimiento que tenga. Eso básicamente.
1: Santiago, ¿quiénes podrán participar en este curso, en este taller?
2: Ya, es para toda la plata el 5 de junio. Y el proyecto final que ellos entregan es un modelo de negocio de pues cada emprendimiento que tenga. Eso básicamente.
1: Santiago, ¿quiénes podrán

0: Jornadas de capacitación.
1: Ya. Todas las jornadas de capacitación, lo que vamos a hacer en estos 5 días de clases que son presenciales, van a ser crear el plan de negocio para cada negocio, ¿no? Se va a crear el nombre del negocio, se va a hacer el modelo de negocio, cómo hacer el estudio de mercado, cómo registrar su marca, y temas importantes que van a ir, pues, dependiendo del negocio que tengan. Se va a encontrar también el tema del punto de equilibrio, se va a ver la parte de finanzas. Los temas más importantes como tal, del que tiene que tener claro el emprendedor para que no tengan las dificultades de cerrar sus negocios, porque hay una estadística bastante preocupante en el país, que el 80% de emprendimientos cierra el primer año. Entonces, por esa estadística preocupante es que estamos con este proyecto como tal, que tengan claro cómo armar el proyecto, el plan de negocio desde inicios.
0: Es decir, que también está pensado para empresarios y dueños de negocios ya establecidos.
1: Claro, hay dueños de negocios que cuando hemos dado el curso, este sería ya el tercer curso que vamos a brindar aquí en la ciudad de Ambato. Hemos tenido nosotros ya dueños de negocio, incluso empresarios que ya tienen su negocio 5, 10 años, incluso, que no tenían claro el plan de negocio, cómo manejar sus finanzas, cómo llevar el tema de la contabilidad, cómo separar el tema de la contabilidad personal con la contabilidad empresarial, cómo encontrar el punto de equilibrio. Solo estaban en un negocio, lo que se conoce en un emprendimiento por necesidad, más no un emprendimiento por oportunidad, que es lo que queremos lograr nosotros.
0: ¿Cuáles son los principales beneficios que obtendrán quienes participen en este curso?
1: Ya, los beneficios serían, el primero, que van a tener un aval universitario, que eso les va a apoyar incluso para sus carpetas, de 40 horas de aprobación, porque es un curso de aprobación, no solo de asistencia. Ellos aprueban cuando entreguen el proyecto final, que es el plan de negocio de cada negocio, pues, de los participantes. Sería, pues, el primer beneficio como tal, el certificado con aval universitario. El segundo beneficio es que ellos ingresan a un grupo donde está compuesto por emprendedores a nivel nacional, donde ahí se comparten, pues, todos los productos y se pueden intercambiar también, se puede hacer negocios incluso con los mismos emprendedores a nivel nacional con los que hemos capacitado. El otro beneficio, pues, que es gratuito, y el otro, que es presencial, donde, pues, vamos a ir uno por uno de los negocios para que tengan claro cómo realizar su plan de negocio. Esos serían, pues, como tal, los beneficios que tendría.
0: Santiago, ¿cuándo y dónde se realizará este curso?
1: Ya, el curso lo iniciamos el lunes 1 de junio. El curso se lo va a dar en la Federación de Artesanos, en la calle, es en La Ceballos y Guayaquil.
0: ¿Esto es en la ciudad de Ambato?
1: Sí, en la ciudad de Ambato, en la Federación Provincial de Artesanos de Tungurahua.
0: ¿Cómo pueden inscribirse las personas interesadas?
1: Me pueden escribir a mi número personal. Yo les envío un link para que puedan ellos poner sus datos y ya estén inscritos en el curso. Si lo podría dictar al número.
0: Claro, por favor.
1: Ya, mi número es 09-98-52-36-51. 09-98-52-36-51.
0: ¿Tiene?
1: ¿Pueden escribir? Dígame.
0: ¿Tiene algún costo o existen facilidades para participar?
1: No, el curso, como es por medio del proyecto de vinculación por parte de la universidad, el curso es totalmente gratuito.
0: ¿Qué expectativa tienen sobre la acogida de este evento, Santiago?
1: En los otros dos cursos que hemos tenido anteriormente ha sido muy buena la acogida. Hemos tenido muy buenos resultados también con los proyectos, y sobre todo les damos seguimiento. No es que ya tienen el curso, presentan y ya se termina ahí. Les damos un seguimiento de cómo están avanzando con sus proyectos y sobre todo con sus productos.
0: ¿Qué mensaje le daría a las personas que tienen una idea de negocio pero aún no se animan a emprender?
1: Ya, que la única diferencia de que un negocio funcione y un negocio no funcione es el conocimiento. Quien conoce más, pues va a tener los resultados que desea. Y hoy por hoy

0: el Ecuador estamos en primer lugar de emprendimientos en Latinoamérica. Así que la oportunidad de emprendimientos está presente para todos.
1: Ya para finalizar la entrevista, Santiago, invitemos acá a los emprendedores de Baños de Agua Santa para que puedan ser partícipes de este curso.
0: Sí, les hago la cordial invitación. Recuerden que el único requisito es que sean mayores de edad y que tengan un emprendimiento o que tengan en mente ya un emprendimiento. El requisito, como les digo, solo que sean mayores de edad, no importa el nivel de estudio. Y aquí se les apoya a todos a hacer el plan de negocio, ya que a muchos se les puede complicar un tema de la tecnología, pero justamente tenemos los profesionales que les apoyan en todo para que el plan de negocio quede, pero en excelencia.
1: Listo, muchas gracias. Queremos agradecer a Santiago Valareso por compartir información sobre este importante curso de emprendimiento y liderazgo, una oportunidad para fortalecer conocimientos, desarrollar habilidades y motivar a nuevos emprendedores y empresarios. Hasta aquí llegamos con la información. Que tengan una excelente tarde. Buenas tardes.
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0: ¿Qué tal, amigos? Tengan ustedes muy buenas tardes, bienvenidas y bienvenidos al programa Más Deporte a través de La Voz de Santuario. Este día viernes 22 de mayo 2026, cuando de a poco vamos también ingresando al modo feriado en el que aspiramos a que Baños también tenga la posibilidad de recibir a mucha gente. Y qué mejor también con el desarrollo de actividades deportivas que se van cumpliendo durante este fin de semana con el campeonato a nivel nacional que se desarrolla acá en Baños. Habrá partidos también de diferentes torneos locales y lógicamente también el partido de Baños Ciudad de Fuego frente a Derin este día domingo. De esto lo vamos a ampliar también de carácter provincial, nacional e internacional con María Araceli Llerena, que nos acompaña en esta tarde. Buenas tardes.
1: Compañero, buenas tardes, amigos oyentes de Radio Santuario. Bienvenidos al informativo. Estamos aquí ya dándoles a conocer todo el detalle de la información deportiva en esta jornada. Bienvenidos y bienvenidas.
0: Bien, vamos a iniciar entonces con el desarrollo de la programación que se va a cumplir durante este fin de semana en el campeonato que se desarrolla en la Copa Barrial Santa Ana. Tenemos programación que se va a desarrollar para este día viernes, sábado y domingo. Hay programación que está prevista ya con los horarios respectivos que se van a cumplir desde el día de hoy.
1: El día de hoy, viernes 22 de mayo, mucha atención porque los partidos empiezan desde las 19 horas entre la categoría mujeres, las Ñeñas versus Amazonas. A las 20 horas también Barbas Fútbol Club versus los Críos estarán participando en la categoría B. A las 21 horas Galácticos versus UNE, categoría C. 22 horas Gremios de Conductores versus los Leones en la categoría D. Sábado 23 de mayo empezamos desde las 19 horas con Electromecánica versus los de siempre en la categoría D. 20 horas de Fox versus Juvenil Bilbao en la categoría C. 21 horas Chelsea versus Santa Ana, categoría C. Y a las 22 horas Juventus Arcec versus Santos en la categoría D. Finalizaríamos esta fecha el domingo 24 de mayo con 4 partidos. 19 horas Panteras versus Bad Girl en la categoría Mujeres. 20 horas Manto de la Novia versus Hotel Said en la categoría D. 21 horas Renacer Baneño versus Puertas del Oriente en la categoría Mujeres. Y a las 22 horas Academia Juve Chico versus Montreal en la categoría A. Partidos que se van a desarrollar tanto el día de hoy como el sábado y este domingo.
0: Bien, así está previsto entonces el desarrollo de los encuentros en la Copa Barrial Santa Ana entre viernes, sábado y domingo. Las 13 horas con 17 minutos, pero es importante también realizar la invitación para que esté presente el día de hoy en el Coliseo de la Unidad Educativa Oscar Efraín Reyes. Culmina el campeonato de padres y madres de familia en la disciplina de baloncesto que ha tenido la participación de diferentes instituciones educativas con la presencia de madres y padres de familia en este campeonato de baloncesto. Hoy se definen las ubicaciones finales tanto en hombres como en mujeres y por ello la programación será el día de hoy desde las 18 horas en el Coliseo de la Unidad Educativa Oscar Efraín Reyes. A las 18 horas, en el tercer lugar, por el torneo femenino, lo disputarán Unidad Educativa Baños y Unidad Educativa Oscar Efraín Reyes. El ganador ocupará el tercer lugar en el campeonato femenino. A las 19 horas, se define el tercer lugar en el campeonato masculino entre Fray Sebastián Acosta y Pablo Arturo Suárez. A las 20 horas se disputará la final del torneo femenino entre San Pío X y Pablo Arturo Suárez. Y a las 21 horas será la final del torneo masculino entre Pío X y Misael Acosta Solís. Así están definidos los partidos que se van a cumplir el día de hoy en el Coliseo de la Unidad Educativa Oscar Efraín Reyes, en donde seguramente habrá un lleno total porque estarán acompañando y apoyando a los diferentes equipos que representan y han llegado a esta parte final de las instituciones que han sido parte del torneo Restaurando mi Unidad Educativa o mi Unidad Educativa. El desarrollo esperemos que se lo efectúe con el respeto, la confraternidad y la fiesta deportiva. Los equipos, al término de cada partido, obtendrán la ubicación de acuerdo a lo que hayan presentado, a lo que hayan demostrado en el campo de juego. Hoy se cierra esta jornada con los encuentros finales en el Coliseo de la Unidad Educativa Oscar Efrén Reyes. Reiteramos los partidos, 18 horas por el tercer lugar en femenino, Unidad Educativa Baños frente a Oscar Efrén Reyes. 19 horas el partido por el tercer lugar en el torneo masculino entre Sebastián Acosta y Pablo Arturo Suárez. A las 20 horas se cumplirá la primera final, en este caso, del torneo femenino entre San Pío X y Pablo Arturo Suárez. Y a las 21 horas el partido final del torneo masculino entre San Pío X y Misael Acosta Solís. Seguramente habrá la hinchada mayoritaria de la Unidad Educativa San Pío X que estará definiendo el título de campeón tanto en varones como en mujeres, pero lo propio, el resto de instituciones contarán también con el respaldo y apoyo de sus hinchadas.

0: 20 minutos, recibimos el aporte de Luis David Villavicencio.
1: En el ámbito local, les compartiremos los partidos que se realizarán este fin de semana por la Copa Santana. El viernes 22 de mayo, a las 19 horas, se enfrentará a Ñañas Fútbol Club versus Amazonas en la categoría mujeres. A las 20 horas, se enfrentarán Barbas Fútbol Club versus Los Críos. A las 21 horas, Galácticos versus UNE. Finalmente, a las 22 horas, el Gremio de Conductores se enfrenta a los Leones Q. Para el día sábado, a las 19 horas, el Electromecánica versus los de siempre. A las 20 horas, de Fox versus Juvenil Bilbao. A las 21 horas, Chelsea versus Santana. Y a las 22 horas, Juventus Arcec versus Santos. Y finalmente, para el día domingo, en la categoría mujeres, a las 19 horas se enfrentarán Panteras versus Bad Girls. A las 20 horas, Manto de la Novia versus Hotel Side. En la categoría mujeres, 21 horas, Renacer Baneño versus Puertas del Oriente. Y finalmente, a las 22 horas, Academia Juive Chico versus Montreal. Estos son los partidos correspondientes a la Copa Santana 2026. En el ámbito provincial, los deportistas tungurahuenses, bajo la cobertura de la Federación Deportiva de Tungurahua, siguen mostrando sus condiciones en las diferentes disciplinas deportivas y obtuvo el vicecampeonato de la Copa León 2026 en judo el pasado fin de semana. La delegación de yudocas como anfitriones dejaron todo sobre el tatami del Polideportivo Iván Vallejo, escenario donde la fuerza, disciplina y determinación fueron los protagonistas, alcanzando la segunda posición de la tabla general de resultados y el vicecampeonato. La federación resaltó que seguirá apoyando este tipo de eventos, donde los deportistas tungurahuenses son los principales protagonistas, reflejando el trabajo constante que se realiza en cada una de sus disciplinas deportivas. En el ámbito nacional, el pasado miércoles 20 de mayo, el Deportivo Quito selló su clasificación al cuadrangular final de la segunda categoría de Pichincha, tras golear a Cumbre Alta por 4-0 en condición de visitante en el Estadio Rumiñahui de Sangolquí. Con un doblete de Roberto Latuco Ordóñez y otro de Leonardo Pantoja, el Quito logró su séptima victoria consecutiva, confirmando su dominio en la segunda categoría de Pichincha. Los dirigidos por Sebastián Blázquez son líderes con puntaje perfecto en su grupo, 21 puntos de 21 posibles y con 7 puntos de ventaja con respecto al segundo clasificado. Sin embargo, el camino todavía es largo para los chuyas. Avanzaron de fase, donde se disputarán dos cuadrangulares con otros dos primeros clasificados de cada grupo. De ganar ese cuadrangular, se enfrentarían en la final de Pichincha ante el vencedor de la otra llave. Para luego, y una vez que conozca los 48 clasificados de la etapa nacional, estos se dividirán en 8 grupos de 6 equipos cada uno, para conocer a los clasificados a la Serie B del fútbol ecuatoriano. Y en el ámbito internacional, el histórico portero Manuel Neuer regresa a la selección alemana para el Mundial 2026. El pasado día jueves, los germanos anunciaron finalmente su lista de convocados para el Mundial, de la mano del seleccionador Julian Nagelsmann. Todo el mundo conoce el aura de Manu, las cualidades que tiene y lo que aporta al equipo van a ayudar, explicó el técnico. Capitán y portero del Bayern Múnich, Neuer habría renunciado a la selección alemana después de la Eurocopa 2024, señalando que su futuro en la selección había terminado para dejarle el paso a otros jóvenes porteros. Para sustituir a Neuer, campeón del mundo en 2014, Nagelsmann había nombrado a Marc-André Ter Stegen como el portero titular de la Mannschaft. Sin embargo, el guardameta del FC Barcelona encadenó una de las lesiones más duras de su carrera al romperse el tendón rotuliano en septiembre del 2024. Sin Ter Stegen, el portero del Hoffenheim, Oliver Baumann, se habría interpuesto como número uno en la mancha. Sin embargo, y con el regreso de Neuer, el legendario arquero alemán estaría disputando su quinta Copa del Mundo consecutiva, de la cual ha ganado una en 2014 y espera volver a hacer un gran papel con la mancha. Soy Luis David Villavicencio, reportando para Más Deportes.

0: más información y tenemos también los partidos que se van a cumplir en esta nueva fecha del Campeonato Intercomunitario de Fútbol. Pero antes tenemos ya los resultados de los encuentros que se cumplieron la semana anterior en el desarrollo de la primera fecha del Campeonato de Primera Categoría Ascenso. En la cancha de Juive Chico, Francos Aguacatal se impuso por 6-1 a Atlético Juvenil Aguacatal en el torneo de ascenso. Mientras tanto que Santos Fútbol Club y PSB empataron 2-2 en primera categoría. La victoria de Juive Junior sobre Academia JH por 2-1 en el torneo de ascenso.
1: En el estadio de Cusúa se efectuaron 2 partidos. El primero en la categoría ascenso, donde Maccabi Cusúa tuvo su victoria 9-2 ante Nueva Generación Cusúa. Por su parte, Real Cusúa ganó 7-2 a Ilusiones en la categoría primera.
0: Mientras tanto que en la cancha de Juive Grande se cumplieron 2 partidos por el torneo de primera categoría. Juvenil Ulva se impuso 4-3 a Buenos Aires y la goleada estuvo a cargo de Juive Grande sobre La Palma por 6-1.
1: En el estadio de Agoyán hubo otro partido en la categoría ascenso, donde Juvenil Río Verde ganó 2-1 a Gasper, y dentro de la misma categoría también participó Juive Grande versus La Palma con un marcador de 6-1 a favor de Juive Grande.
0: Mientras tanto, que en la cancha o en el estadio de Ulva, 4-1 fue el triunfo de Ulva Fútbol Club sobre Santa Rosa en primera categoría, y la goleada estuvo a cargo de 100% Ulveño ante Galáctico 7-1 en el torneo de ascenso.
1: Otro de los partidos que también se fueron desarrollando en este caso fue en el estadio del Topo. Allí se efectuaron otros partidos, como los podemos visualizar en Facebook. Allí mantuvieron el partido en la categoría ascenso Atlético Iyuchi versus Juvenil Cusúa con un empate de 2-2. Mientras tanto, en la categoría primera, Atlético Juive Grande ganó 4-2 al Topo.
0: Bien, y también continuamos entonces
1: en el estadio de Ulva.
0: En el estadio de Ulva. Se me fue. A ver.
1: En la categoría primera, en el estadio de Ulva. Allí participó Ulva Fútbol Club versus Santa Rosa con un marcador de 4-1 a favor de Ulva. Por otro lado, 100% Ulveños ganaron 7-1 a Galácticos en ascenso.
0: En la cancha de Vizcaya, 5-3 fue el triunfo de Bragantino Aguacatal sobre Independiente Vizcaya en primera categoría. El mismo marcador, pero a favor de Vizcaya Fútbol Club, esta vez sobre Bellavista, 5-3 en el campeonato de ascenso.
1: En el estadio de Río Negro, El Placer y Gignay Fútbol Club también participaron en la categoría ascenso con un marcador de 5-1 a favor de Gignay Fútbol Club. Y finalmente, el partido entre Juvenil Río Negro, que tuvo una victoria de 6-0 ante los Sauces en la categoría ascenso.
0: Estos fueron los partidos y marcadores que se registraron en esta primera fecha del campeonato de primera categoría ascenso en el fútbol intercomunitario. No se han disputado todavía partidos del fútbol femenino y se espera también que ya más adelante se puedan sumar a los encuentros de cada sábado, de cada fin de semana, perdón, al igual que el campeonato post 40. Mientras tanto que la segunda fecha está prevista para este día domingo 24 de mayo. En la cancha de Juive Chico, a las 10 horas, los Sauces frente a 100% Ulveño en ascenso. 12 del día, Juvenil La Palma se enfrenta a Nueva Generación Cusúa en ascenso. 14 horas, Atlético Juvenil Aguacatal frente a Atlético Iyuchi en ascenso. 16 horas, Las Ilusiones se enfrenta a Santos Fútbol Club en primera categoría.
1: En el estadio de Cusúa, 10 de la mañana, Bragantino Aguacatal versus Ulva Fútbol Club en la categoría primera. A las 12 del mediodía, Buenos Aires versus Real Cusúa en primera. 14 horas, Juvenil Cusúa versus Bellavista en ascenso. Y a las 16:04 de la tarde, PSB versus El Topo en la categoría primera.
0: En la cancha de Juive Grande se cumplirán también 4 partidos. A las 10 horas, Juvenil Ulvas se enfrenta a Juive Grande en primera categoría. 12 del día, Atlético Juive Grande frente a Santa Rosa también en primera categoría. 14 horas, La Palma se enfrenta a Independiente Vizcaya en primera categoría. 16 horas, Juive Junior frente a Galácticos por el campeonato de ascenso.
1: En el Estadio del Topo, 10 de la mañana, FC Franco Zahuacatal versus El Placer en ascenso. 12 del mediodía, Mecánica Arias Ulva Fútbol Club versus Juvenil Río Negro en ascenso. Y a las 14 horas, Juvenil Río Verde versus Deportivo Montañita en ascenso.
0: Finalmente, en la cancha de Río Negro se cumplirán 2 partidos por el campeonato de ascenso. A las 10 horas, Gasper frente a Academia Juive Chico. Y a las 12 del día, Jinyai Fútbol Club frente a Maccabi Cusua. Esta será la programación a cumplirse entonces este día domingo. En la continuación, en este caso, la segunda fecha del campeonato intercomunitario de fútbol que se viene desarrollando al momento en primera categoría y ascenso. Posteriormente se sumarán ya los partidos del fútbol femenino y también de la categoría post 40.

0: Bien, y queremos también hacerles la invitación en vista de que este día domingo se jugará el partido de segunda categoría profesional. Baños Ciudad de Fuego frente al conjunto de Dering. Lo propio será el encuentro de la categoría sub-17. ¿Cuál será la programación con los correspondientes horarios y tema entradas?
1: Efectivamente, es una invitación que se desarrolla para todos los hinchas que apoyan a Baños Ciudad de Fuego, porque este domingo habrá mucha emoción deportiva, donde podrán ustedes también disfrutar desde el Estadio Coronel José Silva Romo de una visualización futbolística del partido que se va a desarrollar. No es uno, son dos partidos. El primero empieza con la sub-17 a las 16:30 y el segundo partido de mayores, es decir, los profesionales, a las 19:00. El precio de las entradas para que ustedes puedan adquirirlas ya tienen el siguiente valor: general $4, tribuna $6 y media entrada $2. Preventa desde el día de hoy, viernes, donde ustedes pueden adquirir en los puntos de venta que ya se conocen, como por ejemplo en la Combi y en otros sitios donde pueden adquirir estos boletos.
0: Esperemos que el hincha acompañe, ¿no? Que asista en un muy buen número, porque hay que tomar en cuenta que vamos a tener un feriado. El día domingo pueden realizar sus actividades y ya a partir de las 16:00 asistir al estadio para apoyar a la categoría sub-17 o en su defecto ingresar a observar el partido y apoyar al equipo en el partido de la segunda categoría a las 19:00. Esperemos, yo me atrevo a pensar que ojalá tengamos una media de unos 600 aficionados, porque el rival es exigente, es difícil, se encuentra en el segundo lugar.
1: El Dering, Tungurahua.
0: Sí, está segundo en la tabla de posiciones de este grupo. Es el equipo más goleador.
1: ¿Con cuántos goles diferencia?
0: Bueno, Dering ha convertido al momento 14 goles, ha recibido 6, para un gol diferencia de más 8 y 6 puntos en la tabla, segundo lugar. Mientras que Baños Ciudad de Fuego ha convertido 11 goles, ha recibido 1, tiene 9 puntos invicto y más 10 de gol diferencia. Entonces, esperemos que el Dering sea un rival al que hay que tomarle mucho cuidado. Sabemos de que Ciudad de Fuego va buscando el engranaje del equipo con la mano del técnico Cipriano Valentín, y para este partido del día domingo se aspira a mirar ya un juego mucho más efectivo en la parte colectiva. Individualmente, el jugador que más destaca y de largo es Kevin Cangá, su capitán, pero hay otros jugadores que su nivel no es aquel que habían presentado por los pergaminos, por la experiencia, por el currículum, por haber actuado en equipos ya de primera B, incluso primera A. Entonces, es cuestión de que el engranaje vaya ya definiéndose, porque este será el sexto partido de la mano del técnico Cipriano Valentín. Es hora que el equipo empiece a ser mucho más fuerte defensivamente, a tener ya ideas y visión de juego colectivo para que se puedan buscar variantes ofensivas, que se tenga llegada contundente a través del juego colectivo y no aspirar únicamente al juego individual o, en el peor de los casos, buscar abrir o buscar llegar al gol mediante balones parados, que también es otra herramienta, cierto es, pero que dejan pensar de que no hay ese juego colectivo, no hay la posibilidad de triangulaciones que desequilibren una defensa cerrada, de que se pueda abrir cancha con extremos o que se pueda llegar mediante toques cortos, triangulaciones, penetrando por el sector central del área del equipo rival. Es por ello que el hincha es exigente. Cierto es que el equipo está invicto en el provincial, pero no convence o no está contento o del todo satisfecho el aficionado. En este encuentro es otro termómetro para Ciudad de Fuego. Es un rival más exigente de lo que han tenido en los partidos anteriores, y ahora podríamos esperar que el equipo funcione mucho mejor. Y eso es lo que todos buscamos, todo lo que queremos, de que ya vaya afianzándose vaya siendo mucho más fuerte para cambiar esa imagen que tiene el hincha y sobre todo ir pensando más adelante en lo que se vendrá para el regional, para el zonal nacional, en donde el objetivo es llegar a Primera B. Los dirigentes han hecho todo el esfuerzo, su trabajo está plasmado al estructurar un equipo que, a no dudarlo, creo que está muy bien para el torneo provincial, que lo puede ganar nuevamente, pero es allí donde se necesita y se requiere fortalecerlo, seguir buscando elementos que le vengan a dar mayor seguridad en el bloque defensivo, que le vengan a dar un equilibrio en el medio campo para controlar el juego del equipo rival, un volante que ayude en la marca, Kevin Kangá, otro elemento también para generar ideas de juego ofensivo, extremo para que abra la cancha y dotarle a Gerson Rodríguez de un delantero que acompañe. Orrobio podría utilizar ese puesto, pero también se lo podría ver aprovechado como en extremo, a ver si también por velocidad puede rendir, pero ya es criterio del técnico Cipriano Valentín esta situación. Lo que sí se aspira y se busca es que el equipo vaya fortaleciéndose cada vez más, que vaya buscando jugadores que le vengan a dar ese toque de seguridad, ese toque de juego ofensivo, y lógicamente que ya se vaya pensando de que es un equipo con reales posibilidades para el torneo de ascenso nacional. Recordemos que hay un nuevo formato en el que los dos mejores equipos de Tungurahua, en este caso, clasifican a un zonal regional. Y allí, de acuerdo a su posición, podría ser rival de equipos competitivos, complicados, difíciles, que han estudiado equipos pensando en ese ascenso a la Primera B. Entonces los dirigentes también de Ciudad de Fuego no deben quedarse atrás. Extender un poco más el presupuesto del que ya lo tienen si quieren aspirar a cosas mayores. Esa es una gran realidad. Y el hincha debe continuar apoyando, asistiendo, alentando al equipo. Debe ser parte también de ese juego anímico que necesita el jugador con su presencia. Con la hinchada presente en el estadio José Silva Romo este día domingo y en todos los partidos que tenga que actuar acá en el estadio José Silva Romo. Porque de allí es indispensable e importante la presencia del hincha, porque apoya anímicamente a los jugadores, aporta económicamente con el pago de su ingreso, y esto ayuda a la dirigencia para que el presupuesto pueda extenderse y ampliarse y buscar jugadores de mayor jerarquía y renombre. 13 horas 41 minutos, nos vamos a la pausa y retornamos con más información.

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1: Ya estamos en las 13 horas con 47 minutos. Continuamos entregándoles más información y esta vez de carácter provincial, porque la fiesta deportiva se efectuó en el segundo tope interprovincial en la disciplina de taekwondo. Esto el fin de semana, en donde la adrenalina, la disciplina y el talento estuvo presente en el desarrollo de la realización del segundo tope interprovincial de taekwondo Tungurahua 2026 y que se cumplió en el Coliseo de la Unidad Educativa Guayaquil.
2: Efectivamente, esto se desarrolló donde el taekwondo tuvo bastante realce, y es que el tatami vibró con combates de alto nivel técnico donde niños y jóvenes demostraron su nivel, su preparación, también representando a cada uno de los grupos, de los clubes, de los cantones, de la región que estuvieron participando de este gran evento. La organización se extendió con un gran agradecimiento especial a la Asociación Deportiva Provincial de Taekwondo de Tungurahua por su permanente respaldo para masificar y fomentar esta disciplina marcial como una de las ediciones tan importantes que se pudo disfrutar en el Coliseo de la Unidad Educativa Guayaquil.
1: Bien, así entonces se van desarrollando varias actividades deportivas dentro de nuestra provincia, pero también Tungurahuense obtuvo el vicecampeonato en la disciplina de judo.
2: Los deportistas de Tungurahua, bajo la cobertura de la Federación Deportiva de Tungurahua, siguen mostrando sus capacidades, sus condiciones en las diferentes disciplinas deportivas, y de esta manera obtuvo el vicecampeonato de la Copa León 2026 en judo el pasado fin de semana. Hay que hablar de este destacado participante, y es que la delegación de judocas como anfitriones dejaron sobre todo su balanza y también su disciplina en el escenario, donde la fuerza, disciplina y determinación protagonizaron, alcanzando la segunda posición en la tabla general de resultados y el bicampeonato. Los judocas tungurahuenses lograron un total de 19 medallas, 8 preseas de oro, 7 preseas de plata y 4 preseas de bronce. La Federación Deportiva de Tungurahua resaltó que seguirá apoyando a este tipo de eventos donde los deportistas dan a conocer cuáles son sus condiciones físicas, sus talentos demostrativos a través de los escenarios donde compiten y se van ganando su respectiva medalla.
1: Estamos en las 13 horas con 50 minutos. Ayer, lamentablemente, el conjunto de Macará, que tenía todo para ya clasificar de manera directa a la siguiente fase en Copa Sudamericana, no aprovechó la localía que ejerció ayer en el Estadio Bellavista ante el conjunto peruano de Atlético Sullana. Se generó un empate de 0-0 con el conjunto celeste, el viejo y querido Macará, en sus 86 años de vida deportiva. Buscaba la clasificación de manera directa. Con este resultado, al menos aseguró su clasificación al playoff, en donde jugará ante el tercer equipo de Copa Libertadores para buscar el repechaje y seguir avanzando en Copa Sudamericana. Un triunfo matemáticamente ya le aseguraba su clasificación. Ahora tendrá que pensar en su partido de revancha, que será ante el conjunto de América de Cali en Colombia.
2: Efectivamente, en sus 86 años de vida deportiva, el viejo y querido ídolo Macará marcó su historia asegurando la clasificación a los playoffs de octavos de final de la Copa Sudamericana al empatar 0-0 con Alianza Atlético Sullana de Perú por la fecha 5 de la fase de grupos en el Estadio Bellavista. El cuadro peruano se encerró en su cancha con dos sólidos bloques defensivos y cortó las jugadas con una fuerza que marcaba sin proponer acciones ofensivas ante el dominio celeste. Por su parte, Macará insistió con remates de media distancia y jugadas colectivas, pero faltó la puntilla final. El primer tiempo, el marcador no se abrió y se fueron al descanso con el resultado de 0-0. En el segundo tiempo, Macará siguió presionando por abrir el marcador, tratando de esta manera tener un espacio ante Atlético Sullana, que siguió replegado en la defensiva buscando un contragolpe. Si bien en el tramo final el cuadro peruano adelantó las líneas para alejarse de los ambateños, el marcador finalizó en 0-0. Para ello también tenemos la siguiente intervención.
1: Efectivamente, el director técnico, el uruguayo Guillermo Sanguinetti, habla de el partido, porque al terminar el encuentro se desató el rechazo de la hinchada, las pifias hacia el técnico y los jugadores por no haber obtenido la victoria y con ello ya la clasificación de manera directa. Ahora depende de su resultado ante el conjunto colombiano. Un empate le alcanza para clasificar primero y seguir avanzando en la fase de grupos. Una derrota le permite al conjunto de Macará jugar un repechaje y los playoffs para buscar seguir con su participación en la Copa Sudamericana. Lamentable la actitud de la hinchada, pero demostró su inconformismo por el resultado. El técnico Sanguinetti habla.
3: Contentísimo porque este grupo de jugadores ha entrado en la historia del club, ¿sí? Primero logrando una clasificación a grupo de Copa Sudamericana y hoy clasificando a la siguiente ronda. Por ahí a veces hay que saber cómo es el reglamento que ha cambiado. Sumando, nosotros clasificamos y era el mismo resultado, tanto ganar como empatar para lo que venía después con América. Si nosotros hubiésemos ganado, no cambiaba nada, ¿sí? Porque nosotros nos queda un partido al cual tenemos que sumar sí o sí. Hubiésemos ganado, era lo mismo. Cómo se define hoy las posiciones indican eso. Hay que hacer números. Y más que nada era porque yo pienso que los jugadores se tendrían que ir aplaudidos por lo que han logrado. Nosotros adentro del camerín recién festejamos como correspondía y estamos todos muy contentos.
4: ¿Le preocupa precisamente este aspecto de no marcar, de controlar? La gente obviamente como que eso le disgustó y por eso pues al final termina de reclamar, profesor.
3: No entiendo el reclamo. Yo el reclamo tengo bastante tiempo en el fútbol como jugador, como técnico, y cuando un equipo logra un objetivo, yo los reclamos no los entiendo. Este equipo hizo todo hoy para ganarlo, ¿sí? Manejó la pelota, tuvo las circunstancias para hacer los goles, no se hizo y lógicamente me preocupa. También me preocupa que tenemos 4 jugadores de los titulares afuera, ¿sí? Y en un plantel corto eso es demasiado hándicap que estamos dando. Por eso digo que de cara al futuro, digamos, después del parate que hay, es importante tener esos jugadores a la orden para lo que se viene. ¿Por qué? Porque para este partido de Cali no lo vamos a tener. Vamos a tener que plantear el mismo plantel que está hoy, ¿sí? El único jugador que va a estar a disposición va a ser Estacio, porque eso, por suspensión no pudo estar. En definitiva, este equipo fue logrando cosas importantes y esas alegrías que le has dado, entiendo que ese era un poquito mi reclamo, que le tienen que agradecer a los jugadores.
1: Bien, la palabra del técnico Guillermo Sanguinetti sobre el reclamo que formuló la hinchada al término del partido. El arquero Rodrigo Rodríguez también se refiere al encuentro.
5: Me parece una locura, pero bueno, ya está.
6: Tienen ya para el partido de América de Cali. Si bien cierto lo manifiestan, ya están clasificados, pero también hay que saber cuáles son los octavos o los octavos de un partido decisivo.
5: Sí, ni que hablar, es que eso va a ser un partido muy difícil como fueron los otros dos de visitante, y sabiendo que empatando somos primero. Hoy ganar o empatar era exactamente lo mismo, porque no nos cambiaba nada, porque no nos aseguraba el primer puesto. Entonces, la verdad es que nosotros como plantel, como grupo, como todo, estamos locos la vida, contentos, felices, disfrutando de haber coronado algo del semestre que es muy importante. Es que esa era la otra, el grupo era muy parejo, América de Cali, un grande de Sudamérica, Tigre también a un muy buen nivel en Argentina, Alianza Sullana tiene lo suyo en Perú también, está haciendo un buen torneo y sabíamos que nadie nos iba a regalar nada, y hoy por más que Sullana no se jugara los puntos por la clasificación, el equipo iba a venir a dejar todo para... no iban a ser el anfitrión de la fiesta, eso estaba claro, no iba a ser fácil, el que pensó que era fácil estaba regalado.
7: Está de por...
5: olvidando de eso, tenían un premio económico que a todos, la realidad es que económicamente no sirve a todos, porque es así, y la verdad que sabíamos que no nos iban a regalar nada, entonces el equipo llegó un momento que generamos, tuvimos nuestra chance, no pudimos hacer los goles, y bueno, el 0-0 sabíamos que nos servía para ya estar clasificado, e ir solamente con un empate a Colombia somos primero, entonces nada, pensar en eso, recuperar para el domingo que tenemos un partido importante contra Melec, y nada, contento.
1: Bien, esperamos que el equipo celeste se pueda recuperar y clasificar de manera directa para lo que será la siguiente fase en Copa Sudamericana. Que a propósito, la Confederación Sudamericana de Fútbol, CONMEBOL, confirmó ya oficialmente que el sorteo de la fase de octavos de final de la Copa Libertadores 2026 se realizará este viernes 29 de mayo a las 12 horas, hora de Paraguay. Esto en su sede oficial en Luque, Paraguay. Instancia donde quedará definido todo el cuadro de la fase eliminatoria del torneo continental. En cuanto a la participación ecuatoriana, el balance terminó siendo positivo. Independiente del Valle y Liga de Quito lograron superar la fase de grupos y sellaron su clasificación a los octavos de final una fecha antes del cierre de las zonas, manteniendo viva la ilusión de Ecuador en el torneo más importante a nivel de Sudamérica en clubes. Ambos equipos llegan con expectativas altas tras mostrar regularidad en sus respectivos grupos. Ahora, tanto Independiente del Valle como Liga de Quito deberán esperar el sorteo para conocer a sus rivales y el camino que tendrán que recorrer en busca de avanzar a cuartos de final. La otra cara de la moneda fue para Barcelona, que no pudo superar la fase de grupos y quedó eliminado de la Libertadores 2026. Ahora Barcelona, al no conseguir los resultados para mantenerse en competencia internacional, y cerró anticipadamente su participación en este certamen. Las 13 horas con 58 minutos, mientras tanto que la fecha número 15 de Liga Pro Serie A se inicia el día de hoy. A las 19 horas en Quito, en el Estadio Banco Guayaquil, Independiente del Valle recibe a Libertad de Loja. Arbitraje de Brian Loaiza, Juan Aguiar y Edwin Bravo, los asistentes de línea. Cuarto árbitro será Cristian Arizaga.
2: El día de mañana, a partir de las 14 horas 2 de la tarde, en el estadio de Muxugruna en Echaleche, estarán participando Muxugruna versus Guayaquil City, con la designación de árbitros constituidos por Eloy Vicente Beltrán como árbitro central. También participa como primer árbitro asistente Denis Guerrero, segundo árbitro asistente Eddie Rivera y cuarto árbitro Jennifer Canchigré.
1: Mientras tanto, que el día de mañana, pero a las 16:30 en Machala, en el Estadio 9 de Mayo, juegan el Orense Sporting Club y Universidad Católica. Arbitraje de Anthony Díaz, David Bacasela y Juan Carlos Tualombo, los asistentes de línea. Henry Arizaga será el cuarto árbitro.
2: El día de mañana a las 19 horas en el Estadio Banco del Austro en la ciudad de Cuenca, el Club Deportivo Cuenca recibe a Liga Deportiva Universitaria. Con la designación de árbitros, el central será Augusto Aragón, primer árbitro asistente Luis Gabriel García, segundo árbitro asistente Flavio Nal y cuarto árbitro Kevin Poveda.
1: Se espera una muy buena asistencia de público en el Estadio Alejandro Serrano Aguilar. Mientras tanto, que para el día domingo a las 13 horas de Estadio Bellavista, Técnico Universitario recibe a Leones del Norte, en donde el equipo de Rodillo espera sumar 3 puntos más y confirmar y ratificar la actuación como director técnico de Francisco Uzúcar. Arbitraje de Gorky Araujo como central, asistentes de línea Dani Ávila y Guido Cajamarca. Cuarto árbitro será Eric Ruiz.
2: Partido que se desarrolla este domingo a las 15:30 será en el estadio George Capwell, Banco del Austro en Guayaquil, con el partido entre Club Sport Emelec y Club Deportivo Macará. La designación de árbitros está marcado por los siguientes: árbitro central, Alex Fabricio Cajas; primer árbitro asistente, Edison Vázquez; segundo árbitro asistente, Jonathan Monar; y cuarto árbitro, Cristian Gutiérrez.
1: El día domingo a las 18:10 en el Estadio Jocay en Manta, el Delfín recibe a Barcelona. Arbitraje de Gabriel González, Mauricio Lozada y Alexis Acosta, los asistentes de línea. Russell Terán será el cuarto árbitro.
2: Sociedad Deportiva Aucas recibe a Manta Fútbol Club en el Estadio Gonzalo Pozo Ripalda de la ciudad de Quito este 25 de mayo a las 19:00. Designación de árbitros: estará como central Guillermo Enrique Guerrero. Árbitro asistente, primero, estará Ricardo Barrén; segundo árbitro asistente, Darío Manuel Morán; y cuarto árbitro, Brian Acosta.
1: Así están previstos entonces los encuentros de esta fecha del Campeonato Ecuatoriano de Fútbol, en donde indicamos además que hay novedades en cuanto a jugadores de los equipos ambateños sancionados. El delantero de Técnico de Estadio, Wagner Caicedo, recibió un partido de suspensión por la expulsión que sufrió ante Liga de Quito por doble tarjeta amarilla. Es por ello que no actuará con Leones del Norte. El director técnico uruguayo Francisco Uzúcar y el médico Darío Salazar recibieron la multa de $100 por reclamos indebidos, mientras que el jugador Luis Estupiñán completó 4 tarjetas amarillas y jugará al filo del reglamento. Mientras tanto que en Muchuruna, Christopher Angulo fue sancionado con 2 partidos de suspensión por la expulsión ante Leones por insultos al árbitro. No estará frente a Guayaquil City y Aucas y podrá retornar en la fecha 17 luego de la paralización del campeonato ecuatoriano por el desarrollo del Mundial de Fútbol. Kevin Peralta completó 4 tarjetas amarillas y jugará condicionado ante Guayaquil City para no recibir la 5ta amarilla, con lo cual automáticamente será sancionado con un partido de suspensión. Para culminar, debemos indicar también que la selección ecuatoriana de fútbol podría llevar 27 jugadores al Mundial del 2026. La selección de Ecuador podría presentar una convocatoria de 27 jugadores para el Mundial de Fútbol 2026, incluyendo a 4 arqueros, una posibilidad contemplada por la normativa de la FIFA 2026. La selección de Ecuador podría presentar una convocatoria de 27 jugadores para el Mundial de Fútbol 2026, incluyendo a 4 arqueros, una posibilidad

0: Al chileno ecuatoriano Omar Carabalí, que actúa en el O'Higgins de la Primera División de Chile. Sin embargo, también está la opción de repetir con David Cabezas, arquero al momento de Libertad de Loja. BKC se ha venido convocando a Hernán Galíndez, Gonzalo Valle, David Cabezas y Moisés Ramírez, por lo que el nombre de Carabalí entra con la posibilidad de ser parte, pero tendría que sacar a uno de los antes mencionados. La normativa internacional permite este margen adicional debido a las particularidades del puesto de arquero. Aunque en los grandes torneos la FIFA exige la inscripción obligatoria de 3 arqueros, también contempla la posibilidad de reemplazar a uno de ellos durante la fase final si sufre una grave lesión. Algo que no ocurre con los jugadores de campo, cuyos cambios solo pueden realizarse hasta 24 horas antes del debut. Así estamos finalizando la información de este día.
1: Agradecemos a nuestros amigos oyentes por habernos acompañado en esta semana de informes deportivos. Nos escuchamos el día martes a través de la frecuencia de 107.3 FM.
0: Pero antes también invitarles para que nos acompañen con la sintonía el día domingo desde el Estadio José Silva Romo. Estaremos con el encuentro de Baños Ciudad de Fuego frente al conjunto del Derin Tungurahua. Estaremos ya con la información 18 horas desde el Estadio José Silva Romo. Un excelente fin de semana, disfruten del feriado y nos encontramos el día martes. Buenas tardes.
2: Son las 2.
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1: Así es, el Gavista y Calza. Buenas tardes, amigos, amigas, buenas noches, buenos días, buenas madrugadas. Donde nos estén escuchando, gracias por siempre estar con la 107.3, siempre contigo. Mientras estás trabajando, laborando, conduciendo, mientras estás almorzando, buenas tardes, buen provecho. 14:18 minutos, día viernes 22 de mayo del año 2026. Acompañarle con la buena música y ya sabe, con la compañía de los Trío de Tres. En este viernes, Mariela Selinger en Navarrio Nuevo.
2: Hola, Fer, amigos oyentes. Muy buenas tardes. Qué gusto, qué placer acompañarles ya en el fin de semana. Estamos llegando a la parte final de también de la actividad que hemos realizado desde hace dos semanitas atrás, como es el concurso de la Farra Colegial. Graduación 2026. Se siente ya la finalización, hoy viernes, mañana la gran final, y sabremos cuál será el curso ganador y por supuesto las diferentes posiciones en las que se van a ir ubicando los demás grupos de participantes, en este caso los terceros de bachillerato.
1: Así es, no se los puede perder, por favor. Se nos faltan ya ¿cuántos días? Dos días nada más para que se termine la Farra Colegial en graduación 2026.
2: No se deje llevar por comentarios, nada, al contrario, anímese, participe con los jóvenes. Mañana la dinámica es diferente, como ustedes ya lo saben, las llamadas telefónicas también son posibilidades que pueden ayudar a los chicos a seguir sumando puntos, y usted, claro que sí, como buen ciudadano, va a ayudar a cada uno de los terceros de bachillerato para que consigan su farra colegial.
1: Así es, por eso nosotros le damos la bienvenida al programa humilde, al programa del pueblo y para el pueblo, ya sabe, el campanario, sonando todas las tardes.

0: diversión, algo.
1: Todavía no puedo. Por julio, por ahí ya, yo creo que ya puedo. Pero no tengo ni vacaciones, o sea, ya, así que...
0: A eso...

0: Que me inviten y nos vamos a la playa.
1: En Ulva hay playa.
0: Playa hermosa en Ulva, dice Ayeda. Sí.
1: Oh, ve, chévere, está de ir a visitar.
0: Venga la onda, si es que nos invitan, damos una sola.

0: una parrillada, una parrilla, perdón, una parrilla para hacer parrilladas. Y embutidos de carne, choclo, todo lo que ya sea para una mini parrillada.
1: Ya, ¿y qué?
0: Y la canoa le sirve en

0: se baña y después se mete a la canoa y sigue remando por la vida.
1: Sí. La niña quiere seguir remando por la vida.
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0: tablas de surf.
1: Ya.
0: Y ya, se le veía súper, súper cute.
1: Ya, está bueno entonces eso. Oiga, Monkey, ¿usted qué fuera llevando al dique de Ulva? A la playa dique hermosa de Ulva.
2: ¿Al dique de Ulva?
1: Sí. Param, pam, param, param.
3: Carbón.
1: En ese...
0: Carbón.
3: Claro, para hacer un asado. Un asadito.
0: Entonces, barrito. Parrillas también.
3: Claro. Con un par de piedras y,
1: epa,
3: y ya está, a la naturaleza.
1: Le calienta a la piedra y eso es como un sartén.
3: Claro.
0: Ya va a conseguir una plancha de piedra.
1: ¿En serio?
3: Con un par de palitos y... Pero eso sí, nunca debe faltar un par de frías.
1: Ah, ya vea.
4: Claro, un par de frías, no es que es el dique.
1: Asegurarse con eso ya.
4: De ley, vaya que uno se deshidrate de tanto estar soplando el carbón para que se prenda.
1: Eso también.
2: Ahí está, y uno ya está una buena musiquita.
1: Epa, la música tiene que estar a todo volumen.
0: Vallenatos.

0: Luego el osito dormilón. 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
1: ¿Y con qué rematamos?
0: No sé. O sea, así, así es del Fernando.
2: Ya te conoce el repertorio.
0: Ya
2: te
0: conoce. Oh, yeah. Las canciones del Fernando.
1: Sara, Celi, pero.
2: Te conoce.
1: Peligroso la de Celi.
2: No, oiga, dígame.
1: Ya, nos vamos este fin de semana.
2: ¿A dónde?
0: A la playa de Ulva,
1: al dique de Ulva. Ya, ¿qué va a llevar? Usted lleva carbón.
2: Yo llevo carbón.
1: Araceli lleva...
0: La parrilla.
2: Ya.
1: Yo llevo mi presencia.
2: ¿Y qué vamos a comer? ¿Carbón?
1: Carbón caliente.
2: O sea, cada uno lleva... Yo llevo el carbón, Lari lleva la parrilla, vos llevas... ¿Qué cosa llevabas?
1: Mi presencia
2: a
1: para
2: a la presencia,
1: ayudar.
2: Para
1: colaborar.
2: Ya.
1: Sí.
2: Y el condumio.
1: El condumio sería por ahí una...
2: El condumio, ¿quién lleva el condumio?
1: Un pajarito que esté por ahí
2: que esté estornando en el cielo.
1: Claro.
0: Oiga, ¿le pueden llevar preso?
1: ¿En serio?
0: Por comer pájaros.
1: ¿Por qué? Yo nunca he comido un pájaro.
0: Pero es que son aves, o sea, pero son de la naturaleza.
3: Pero eso se llama supervivencia.
0: Pero ahorita no está superviviendo.
3: Es que nadie va a llevar nada.
1: Claro.
3: Nadie lleva condumio. Sobreviviendo.
1: Claro. Nadie lleva la carne.
2: Ay, imagínense que lleva para un pajarito por este estorbar. Un flechazo.
0: Eso es un delito. Eso es un delito.
2: Un delito bien asado.
1: Eso sí, pero es buenísimo.
0: Hablando
2: de condumio, ¿dónde queda eso? La playita, vea.
1: La playa.
2: Sí, conoces.
1: Tú vas de aquí a Ulva.
2: Ya.
1: Pasas el puente de Ulva a mano derecha.
2: Ya.
1: El del rompe velocidades a mano derecha. Y vas. Para arriba, para
0: adentro. ¿A las cascadas o a dónde?
1: Al dique, al...
2: No he ido yo por esa zona.
1: No me acuerdo cómo se llama.
2: ¿Ya?
1: Tiene un nombre. Si es que alguien me ayuda, por favor.
2: Pero como están diciendo, tipo playita, me imagino que va a ser con arenitas y chévere, piedritas.
1: Y con olas.
2: Con olas, claro. Y alguien que esté vendiendo coco también, ¿no? Claro, por si acaso.
0: Digan, es de agüita de coco. Oye, ya han sabido vender en latas el agua de coco.
2: Wow.
1: ¿De cuándo?
0: Yo no me había enterado. La otra vez me regalaron una.
1: Sí, oiga, ahí está Playita Salomón, dice.
0: ¿Dónde? La Playita Salomón es debajo del puente de San Francisco.
1: Ah, ya, acá nos dice otro.
2: Otra playa. Oiga, otra playita más.
1: Dice, acá dice, la cascada del silencio.
2: ¿Dónde queda eso?
1: En Ulva.
2: La cascada del silencio,
1: si es que no me equivoco.
2: Oye.
1: Si no.
0: Donde hay una, como un tipo dique.
1: ¿Dónde queda silencio? No sé.
2: A ese todo en paz.
0: No, hay nada de eso en paz.
2: Todo pasa, es en paz. Paz, o sea, uno va para allá, paz.
1: Claro, de repente por ahí un frío.
0: Le lleva la corriente.
2: me va a tirar el viento por allá.
1: Cuidado, ya regresamos.
2: Oiga,
1: señores.
2: Una tarde de emprendimientos como para poder conocerte. Porque yo recién me entero que había ese dique, esa playita.
0: O sea, es que ese hombre no sale de la casa.
2: Esa playita de
1: playita.
0: Ni siquiera conoce su propia tierra.
2: Playita Salomón. Ni mi propia casa conozco.
1: Ya de suerte llega a la casa el hombre.
2: ¿Cómo duerme lista, don? A mimir.

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1: Buenas tardes, compañeros. Me encuentro en la ciudad de Pelileo para mantener un diálogo con la ingeniera Joana Tipanquiza. Ella es la gerente de la Mancomunidad de Tránsito de Tungurahua. Gracias por atenderme. Buenas tardes. Hoy se inicia un proceso de rendición de cuentas para que conozcan sobre la actividad que se ha realizado durante este tiempo a través de la Mancomunidad. Buenas tardes.
2: ¿Cómo está? Muy buenas tardes. Muchísimas gracias por este espacio. Y así es, nosotros el día de hoy vamos a hacer, a transparentar toda la gestión que se ha realizado durante el año 2025.
1: ¿Qué es lo más importante que se puede resaltar de lo que va a ser la rendición de cuentas?
2: Bueno, pues recordando que la rendición de cuentas no es solo presentar números, sino dar a conocer de qué forma se están administrando los recursos, de qué forma se está alcanzando todos las metas propuestas. Entonces, eso es lo que daremos a conocer. Vamos a resaltar todas las áreas de cada área, cómo hemos ido alcanzando, cuántos usuarios hemos atendido, principalmente los que atendemos en ventanilla única, inclusive también cuántos trámites, la parte operativa, cuántos estudios técnicos se han realizado y demás. O sea, vamos a detallar todo lo que corresponde a que sea realizado durante el año 2025.
1: ¿Habrá una proyección de lo que ustedes quieren alcanzar también o no?
2: Vamos a dar ciertos datos de qué es lo que pretendemos, más claro, los compromisos que generamos a raíz de todo lo que hemos evidenciado, nuestras debilidades, qué es lo que tenemos como compromiso para este año, corregir, mejorar y que este año los resultados sean mucho mejores.
1: En cuanto a la rendición de cuentas del Cantón Baños de Agua Santa, una vez que se aperturó la agencia, ¿ustedes están satisfechos? ¿Los datos estadísticos reflejan que definitivamente fue una de las fortalezas para la Mancomunidad?
2: Parte de la información que el día de hoy daremos a conocer es justamente eso, de que la mayor cantidad de usuarios en lo que corresponde a matriculación y revisión técnica vehicular que nos han visitado acá en nuestras instalaciones durante el año 2025 corresponden a vehículos livianos. Eso quiere decir que justifica claramente de por qué en el Cantón Baños se ha habilitado una línea de revisión para vehículos livianos, para poder atender justamente toda esta demanda.
1: ¿Cómo está el trabajo acá en Pelileo, considerando que también entrarán las estadísticas de los cantones que forman parte de la Mancomunidad? El trabajo de Pelileo acá, de la Mancomunidad también, ¿cómo está el trabajo en estadísticas?
2: Nosotros ventajosamente vamos a revisar también, mandaremos a conocer en nuestra rendición de cuentas cómo ha ido incrementando la aceptación de los usuarios, cómo año tras año hemos ido incrementando la cantidad de usuarios atendidos. Eso significa que nosotros estamos dentro de las empresas públicas preferidas para realizar el servicio de revisión técnica vehicular.
1: Dejando de lado esto, ingeniera, ¿se sigue trabajando por el tema de los agentes de tránsito?
2: Así es, ese también es un punto que daremos a conocer, qué gestiones hemos realizado durante el año 2025 justamente para alcanzar la certificación de control operativo.
1: Igual lo que tiene que ver en cada uno de los cantones, lo que tiene que ver la señalización vertical, horizontal, los semáforos inteligentes.
2: Por supuesto, vamos a dar a conocer justamente que en el año 2025 nos dedicamos más a lo que vendría a ser estudios técnicos, a planificación y finalizar el año 2025 ya se logró contratar alguno de los procesos y esto incluye el servicio de mantenimiento y repotenciación de los equipos semafóricos, que lo pudimos ejecutar ya durante estos primeros meses del año 2026. Así también hemos hecho ya estudios técnicos para determinar la necesidad de señalética horizontal y vertical que estaremos implementando, Dios mediante, en el transcurso de este año.
1: Finalmente, ¿cuál es el pedido que tiene la gerente de la Mancomunidad de Tránsito para todos los baneños y para todos quienes forman parte de la Mancomunidad?
2: Bueno, para todos nuestros ciudadanos, para todos los 8 cantones mancomunados que por quienes estamos nosotros acá, estamos velando por la seguridad vial, siempre decimos, el mensaje es claro, ¿no? No se puede realizar una buena gestión si tampoco hay el apoyo de la ciudadanía. Entonces, principalmente hacer este llamado a la conciencia de que sean ellos los principales actores que nos permitan no solo transparentar la gestión que estamos haciendo, sino también ser parte de esta gestión.
1: Gracias por la información. Entonces, compañeros, ya más adelante se realizará este proceso de rendición de cuentas donde estarán las principales autoridades de la provincia, de los cantones, para ser partícipes también con la población de esta rendición de cuentas. La información que la hemos generado desde el Cantón Pelileo, retornamos al estudio. Buenas tardes.
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2: Bienvenidos, amigos oyentes, a un nuevo episodio de La Iglesia Informa. El día de hoy recordaremos a Santa Rita de Casia. Destaca en el siglo XV como la gran abogada de las causas imposibles, una mujer cuya vida fue un testimonio conmovedor de resiliencia, perdón y una confianza absoluta en el poder de la reconciliación. A lo largo de su existencia, Rita recorrió prácticamente todos los estados de vida. Fue una esposa paciente que transformó con amor el corazón violento de su marido, una madre dolorosa que prefirió entregar a sus hijos a Dios antes de verlos manchados por la vergüenza de la época, y finalmente una humilde religiosa agustina. En el convento, su profunda unión con los sentimientos de Cristo quedó sellada con el milagro de una espina en su frente, una llaga que llevó con santa paciencia durante 15 años como un reflejo de su entrega por la paz de los pueblos. Su legado es un bálsamo de esperanza para quienes atraviesan tormentas personales, recordándonos que lo que para el mundo parece perdido, para Dios es solo el comienzo de un milagro de amor. Soy Luis David Villavicencio y nos vemos en un próximo episodio de La Iglesia Informa.
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0: ¿Cómo sonamos? Con 4K, 8K, 9K.
1: Y 10K. Claro que sí, claro que sí.
0: Oiga, eso sí, el hombre anda creo enamorado, creo. Pero.
1: ¿Quién anda enamorado? Porque aquí hay tres hombres.
0: ¿Para qué me llamó? Dice. Oigan, ya que estamos de a pocos pasos de ingreso. De ingreso a el feriado. Muchas personas ya estarán pensando en salir, en conocer lugares.
2: Ajá.
0: En visitar lugares de baños de Agua Santa.
2: ¿Qué va a hacer usted para el feriado?
0: A la piscina.
2: Ah, se va a la piscina.
0: Sí, a la piscinita, tranquilo, a un chapuzón.
2: Lunes de relax.
0: Un baño de cajón.
1: Wow.
2: Sí. Y después una comidita y chévere.
0: Y después un asadito de mariscos.
2: Asado de mariscos.
0: Sí, humildemente, o sea, ¿ya? suave, de ahí a caminar, así como que de medio turista.
2: ¿Ya?
0: Ajá.
2: Me parece súper interesante.
0: Sí. ¿Y tú, Eduardo, este fin de semana que estamos ingresando ya al feriado?
2: No, me toca trabajar a mí.
1: ¿Y en qué va a trabajar?
2: Claro, me toca trabajar. El sábado toca ir a trabajar donde cada fin de semana yo camello. Domingo.

0: Ahí da, vea.
1: Mejor, ¿no? Cuando hay trabajito se aprovecha.
2: Claro, hay platita.
0: Exacto. ¿Y tú, Luis David, qué va a hacer en este feriado?
3: Bueno, para este feriado tengo pensado salir a caminar, obviamente por los senderos, a hacer ejercicio.
1: Sí, ¿ya? Señor.
3: Si es que se puede, un ratito ir a bañar en la piscina.
1: Ya.
3: Y después, bueno, el día domingo toca la transmisión, mañana toca la final de la farra y también el día lunes pues toca ayudar a la familia.
2: ¿A qué?

0: 4 de mayo. Ya.
1: Interesante. Muy bien, me parece súper interesante.
2: Un joven de bien.
1: Claro.
3: Ahí está, hombre de bien.
0: Va, como debe de ser.
1: Va a lavar las zapatillas, la ropita.
2: Oye, Luchito, tú sabes lavar. O sea, pero ya, de verdad, diciendo certezas.
0: ¿Lavar a mano?
2: ¿Usted sabe lavar las zapatillas o la mami le da lavando?
0: Mi mamá. Mi madre es la que más sabe lavar.
2: Sí, porque el hijo ha de sacar amarillas de esas zapatillas.
0: No, siempre lavamos a lavadora, de decir.
2: Wow. Yo no lavo las zapatillas en el lavador. Una vez
0: lo hice
2: y me botaron hablando.
0: No. Las zapatillas no. La ropa sí, las zapatillas no. Eso sí se lava.
2: Me dijeron
0: mal.
2: Que se daña la lavadora.
0: O sea, mi mamá cuando me dice.
3: Sí, porque sí se me dañó a mí.
0: Cuando me dice, Luis David, tienes que ir a lavar tu ropa, ir a lavar los zapatos. De ley toca cumplir.
1: Wow, yeah. Porque si no, es fuerte.
3: ¿Cómo dice por aquí?
1: Eso.
3: Epa, dele ahí, si no.
1: No, pero chévere, ¿qué va a pasar?
0: Mamá,
1: el
0: si me está escuchando, le quiero mucho.
3: Ya estás cepillando, ¿sí? Ay, mami, tengo hambre, mamá, de noche. Sí,
1: ¿y usted, señorita Ari, qué va a hacer?
2: Yo fui la primera en responder.
1: ¿En
2: dije que iba a trabajar mañana. Mañana es sábado, ¿no?
1: Sí, señor. Ya, mañana es sábado.
0: Ya se acordó de hacer, no sé qué.
3: Yo sí digo, esa mujer enamorada.
2: Ayer me ofrecía algo y no lo puedo cumplir porque tengo que venir acá. Oh,
1: ya.
2: Ay, no. Bueno, ya tengo que trabajar doble mañana.
0: ¿Qué tenías que
2: el
0: hacer?
2: El domingo tengo que igual venir acá a la radio. Y el lunes.
0: El sábado también.
2: Por eso, mañana. Mañana sábado, doble jornada. El domingo acá otra vez. Y el lunes hacer deberes.
1: Exactamente.
3: ¿Cómo le ve la vida de Araceli, aburrida o qué?
0: No, yo le veo a Araceli una vida muy comprometida porque ella en los deberes aburrida, que realiza tanto en la casa, en el trabajo, aquí en la radio, pues los llega a cumplir.
2: Sí, gracias, Luchito.
0: En el tiempo que
2: qué buen
0: llevo,
2: amigo.
0: En el
2: tengo
0: tiempo
2: aquí.
0: Que ya llevo aquí en la radio, yo le he visto y es la que más trabaja aquí en la radio.
2: Oh. Gracias. ¡Alguien lo dijo! Coordinador lo dice. Le duele admitir. Le duele. Por poco y me manda a hacer las preguntas de la farra. Te cuento, Luchito. Y yo le dije, o sea que usted va a pasar ahí sentado y se ofendió.
3: Oiga.
2: Gracias, Lucho. Gracias.
3: Solo. De aquí no diga nada, Luis David.
1: No, tienes nada que hacer allá dentro.
3: Eso, de repente, ¿para
2: no,
3: qué?
2: No, Luis David. Ah, jamás se oprima por el resto.
1: ¿Ya grabaste algo?
0: Sí, ya grabé.
1: ¿Ya grabaste? No tienes que ir a cantar.
3: Ah, te grabó otra vez para el lunes ya.
1: Que estaba mal.
2: El próximo año, ya saben, todos votamos por Luis David en la alcaldía de baños.
1: Creo que en el baño se estaba yendo el agua, Luis.
0: No se enoje.
3: No, mi intención, a grabar, no pasa
0: mi intención
3: nada.
0: Nunca ha sido ponerles mal.
1: En la hoja póngale una observación.
3: No, es que de ley,
2: no la observación. Cállense, los oídos. Semana.
3: La próxima semana una observación media larguita.
0: No sean malos, por favor.
2: Así son de aquí. Solo dicen cosas malas, pero las buenas nunca resaltan.
0: O sea, pero quiero aclarar para que no se pongan tristes.
3: Ya no aclares nada, Luis David.
2: Ya, Luchito, solo ya no te está molestando. No pasa nada.
3: Ya no aclares.
1: Me acabaste de matar.
2: Cuidado y el guacho del
0: acabo
2: del
0: de
2: monkey.
0: ¿Matar o le acabo de romper el corazón?
1: Las dos cosas.
2: Cuidado del guacho del monkey, verá que eres débil.
1: Eso sí.
0: No. Con todo respeto,
3: no,
0: yo.
3: No, ya no cae respeto. No, ya,
0: yo respeto mucho.
1: Yo te iba a cambiar un poco de cromos.
3: Yo le iba a comprar cromos, pero bastantes, pero ya nada.
1: No,
2: te están manipulando, Luchito.
1: Lucho,
2: ya deberías saberlo.
1: Con la cantidad que te vas a llenar, llenabas el álbum, Lucho.

0: también de su época.
1: Por supuesto, claro que sí.
0: ¿Sí?
1: ¿Dónde anda?
0: No sé, pero nos están reportando sintonía nuestro amigo Claudio.
1: El gallo Claudio.
0: El Claudio reportando siempre sintonía.

0: en su casa.
1: Hogareño.
2: Hogareño.
0: Hogareño.
1: Buen hombre, buen esposo. Pero ya. La palabra hogareño.
3: Buena persona.
1: O sea, ¿qué más o cómo?
2: Hombre de familia.
1: Es

0: O sea, quieres
1: una ama de casa. Sirvienta, eso es lo que quiere. Quiere que la esposa sea una sirvienta.
2: Una cosa es sirvienta, porque la sirvienta se tiene que pagarle. Y ni aun así.
1: Y ni aun así le paga, pobrecita. O sea, desempleada en el mismo hogar.
2: Yo le pago en otra cosa.
0: No, pero, y si dice, para limpiar iguales.
2: Sí, porque no.
1: Exacto, yo lo he hecho. Eso podría ser. Sí, es un trabajo en equipo. Sí.

0: Sí se hace la comida.
1: ¿Cuál,
0: sí se lava
1: ¿cuál
0: la
1: es tu voz? Sí, ¿cuál es tu forma brava que le dijeras, Luchito?
0: ¿Ves? Yo no iría muy a la defensiva. Yo le diría así tranquilamente. Mira, vas a aprender así. Las cosas se hacen de tal manera. Mira, así se lava los platos. Así se prepara, yo qué sé, una sopita.
1: O sea, el Luis David le está enseñando y la esposita está sentadita ahí viendo y lo está escuchando.
0: Claro. Yo aplicaría lo mismo que yo sabía hacerle a mi hermanito. A mi hermanito, como él tiene una discapacidad, a mí me toca explicarle bien para que él entienda cómo se hace bien una cosa.
1: Ya, y si esa persona no entiende.
0: Ay, sí, es caso perdido.
1: O sea, no mismo,
2: es un
1: chao.
2: Caso perdido.
0: Chao.
1: Te vas por donde.
3: Pero
1: por
3: ¿qué
1: donde
3: tiempo le aguantas?
0: Hasta el año de casados no duramos.
1: No mismo.
0: No.
1: ¿Y usted, señor Fercho?
3: No. Yo hiciera lo mismo que Luis David. Yo hiciera lo mismo que Luis David. A ver.
1: ¿Qué cosa?
3: Enseñarle, sirve a saber qué pasa. Esto no me gusta. Esto. Si quieres, tú haz la mitad de acá. Yo hago yo la mitad de acá. O sea, el 50-50, o sea, para no discutir ni pelear.
1: Ya,
3: pero
1: sea,
3: yo eso sí.
1: Pero
3: yo
1: con
3: no me
1: palabras.
3: Meto a la cocina. Yo sí no me meto a la cocina.
2: No, o sea, somos dos. Somos. Dios.
3: No, o sea, yo sí no.
1: O sea, yo puedo ayudar en todo. Pero que me digan, venga a cocinar. Ahí sí no. Naranjas. No.
2: Mire, yo he escuchado.
1: No. Yo puedo comprarte todo.
2: Yo he escuchado testimonios de personas allegadas que tienen ese tipo de problemas. Por ejemplo, el hombre trabaja, la esposa también trabaja, y sin embargo, en el hogar, la esposa tiene que estar trabajando, atendiendo a los hijos, cocinando, dejando cocinando para que vuelva al almuerzo después de su receso del trabajo, vaya a la casa a calentar el almuerzo, dar a los hijos y al esposo, porque no saben, no pueden coger un platito, calentar la comida y si tienen microondas, peor. O sea, son personas... ¿Qué le digo? O sea, estamos en pleno 2026 y que no puedan cosas tan básicas es preocupante.
3: ¿Qué tiempo usted le aguanta, Araceli?
2: Ya le estoy diciendo, mientras yo no esté, digamos, en esa etapa o no conozca bien a una pareja, no le voy a decir cuánto le aguanto.
3: No, pero ejemplo, ya se casaron hoy y mañana él no quiere limpiar, no hace nada.
2: Mire, todo tiene su proceso. Como por ahí decía, ya en el matrimonio, tú no sabes algo, pues... Tienes la voluntad, digámoslo así, o el deber de enseñar a esa persona, porque es tu complemento, es tu pareja, es para toda tu vida.
3: Ya.
2: Entonces, que se aprenda las cosas buenas.
3: Ya, si
2: tú no sabes
3: quiere aprender,
2: algo, pues ya nada, ya.
3: ¿Qué tiempo la aguanta?
2: No sé.
3: ¿Un mes?
2: No le voy a decir nada de eso porque nadie sabe.

0: creo que no llega ni al mes, ni a los 6 meses.
1: Por eso no se meta con alguna persona. Tiene que aprender a conocer. Y a la final, o sea, hasta llevando tanto tiempo con una persona, nunca se termina de saber cómo es.
0: Usted ya desde que va entrando ya a su cuarto por ahí, por si acaso usted vaya a ver, ya usted ya
1: pero
0: sabe.
1: Pero siempre hay señales.
0: ¿Cómo él vive?
1: Siempre hay señales.
2: Pero que diga, Eduardo, dame plata para ir a lavar la ropa, o sea, acá a la esquina y...
0: Ah, yo tengo que... ¿Compro yo lavadora?
2: Pero que sabe que no quiero y punto.
0: O sea, mandar a lavar. O sea, teniendo lavadora no va a lavar.
2: Ajá.
0: Qué pena esta semanita. Qué pena, porque ya ha habido casos ahí. Oye, yo no sé, pero eso ya antiguamente creo que ya todo ha cambiado. Ya antiguamente uno desde la casa uno mismo le enseñaban a hacer las cosas solito.
1: Yo sí tuve la oportunidad de conocer a una persona que en su momento pues nos conocimos, ¿no? Y sí sabía cocinar. O sea, ¿para qué le voy a decir? Era un hombre que sabía cocinar.
0: Pues eso sí, hay hombres que sí decía, les gusta también.
1: ¿Sabe qué? Viene esta hora, yo le hago el almuerzo. O sea, y sin ser marido, digámoslo así. Entonces, desde ahí, usted ya más o menos da su punto de vista si es fiable o no. Ya que hayan otros problemitas por ahí,

0: chiquito.
1: Cuidado obviamente, con los hijos de papi.
0: Obviamente que ya, ya.
1: No lo por todos, pero en su mayoría.
0: Va a llegar a un cierto, a una cierta edad que, o sea, como él estaba acostumbrado a que todo le den. Uy, mi hijito.
1: Sí.
0: Y eso hay bastantísimo.
2: Y por eso queremos saber cómo se llama el hombre que cocina, lava los platos y hace el aseo en su casa.
0: Buen hombre. Eso.
1: Mi futuro esposo.
0: Eso. Hogareño.
2: Ah, ¿usted se sintiera enamorada por eso o qué?
1: ¿Mandé?
2: ¿Se sintiera enamorada por eso?
1: Claro, todo eso es un complemento. Todo eso es un complemento.
2: Acá dice adulto funcional, responsable, independiente.
0: Siete oficio.
2: Ahí está, ¿verdad?
0: Eso, bonito. Yo sí, me gusta la limpieza. A mí me gusta tener todo ordenadito, mi cama bien planchadita. Y que mi ropa de dormir huela rico.
2: Ahí está, ahí está. Ya así regresamos.
0: Me voy.
2: Ya regresamos. 15:42 minutos. 3 de la tarde con 42 minutos. Seguimos en el programa que...

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1: 15:55 minutos, ya se vienen las preguntas. Por favor, estar atentos. A través de la frecuencia 107.3.
2: ¡Qué calor!
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0: Ahora sí, señores y señoras, estamos listos y dispuestos para acompañarles a ustedes en estas preguntas preguntonas.
1: El momento llegó. Llegó el momento

FM y también quienes nos van a visualizar en redes sociales. En Facebook estamos ya en la recta final. Hoy es el último programa de lunes a viernes y mañana la gran final de la Farra Colegial Graduación 2026. Por lo tanto, yo les doy la bienvenida a que podamos todos compartir una bonita anécdota. Ya estaremos conversando también con los chicos en esta finalización de semana, lunes a viernes, porque el día de mañana estarán súper preparados, de seguro que sí, a dar lo mejor que sí. El día de mañana a las 14 horas estarán ya aquí participando los chicos. Con cada uno de los cursos, por supuesto, en representación y por también el reto. El reto también está interesante, un reto súper chévere, anímico, colaborativo, fomentando siempre el compañerismo. Entonces, ánimos, porque nos queda poco tiempo y realmente el puntaje es corto. La diferencia de puntaje es muy corto. Así que ánimo a todos los chicos a seguir entusiasmándose, ustedes y los cursos a los que representan. Vamos de inmediato con los nombres de los participantes. Hemos hecho ya el sorteo. Primero va a responder el tercero A de la unidad objetiva Óscar Efrén Reyes con Antonella Plaza y Cristian Freire. Después estará participando el tercero E con Emi Álvarez y Valentina Rodríguez. Tercero estará participando el tercero A, unidad objetiva Dr. Misael Acosta Solís con Victoria Mera y Josué Cárdenas. Y en cuarto lugar participará el tercero C junto a Saeli Chávez y Henry Cortés. De esta manera nosotros empezamos con la Farra Colegial.

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1: ¿Están listos, chicos?
2: ¡Sí, capitán! ¡Estamos listos!
1: ¡No los escucho!
2: ¡Sí, capitán! ¡Estamos listos!
3: Empezamos en este momento. Vamos a llamar al tercero A de la Unidad Educativa Óscar Efrén Reyes. Antonella Plaza y Cristian Freire nos acompañan. Bienvenidos, chicos. Vamos a seleccionar en esta primera ronda de preguntas el siguiente número. Para ustedes, el número 19.
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3: Pregunta 19. ¿Con qué materiales se inició la escultura prehistórica? Corre tiempo.
4: Con barro.
3: Respuesta incorrecta. Incorrecta, chicos. Gracias. Vamos con el tercero, E por 5 puntos. Emi, Valentina, adelante.
5: Con piedra.
3: Con piedra. Este curso, muchas gracias. Tome asiento. Respuesta incorrecta. Vamos con su turno con la siguiente pregunta.
5: Pierde el turno.
3: Mañana puede haber.
5: No.
3: Pregunta 32.
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3: Atención, pregunta 32. Agustín ha repartido entre él y sus cuatro amigos una bolsa de caramelos. A cada uno le han correspondido 6 caramelos y en la bolsa han quedado 2. ¿Cuántos caramelos tenía la bolsa? Corre tiempo.
5: Veintiséis.
3: Respuesta incorrecta. Incorrecta, chicas. Tomamos asiento por 5 puntos en el rebote. Llamamos al tercero A, Unidad Educativa, Dr. Misael Acosta Solís. Adelante, Josué.
6: 32.
7: La respuesta es... correcta.
3: Correcta. Felicidades, chicos. 5 puntos para ustedes. Vamos en su turno por 10 puntos con la siguiente pregunta. En esta primera ronda de preguntas han seleccionado la pregunta 9.
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3: Pregunta 9. ¿Cuál fue el detonante por parte de Alemania para que se inicie la Segunda Guerra Mundial? Corre tiempo. Adelante, chicos. Vamos a responder, por favor.
8: No sé cómo explicar.
3: Victoria, ¿tiene la respuesta?
8: No, es que voy a tirar una cuica.
3: Adelante.
6: Por la el asesinato de un ministro de Francia.
3: Este curso, muchas gracias. Tome asiento. Vamos respuesta a tomar asiento, incorrecta. Chicos. Al menos dijo algo. Vamos con el tercero C. Óscar Efrén Reyes por 5 puntos, Saeli Chávez y Henry Cortés.
5: No sabemos la respuesta.
3: Listo, chicos. Respuesta incorrecta. Pregunta anulada, vamos a continuar. Esta sería la última pregunta de la primera ronda. Para ustedes la pregunta 25.
0: ¡Gracias! en la Farra Colegial Graduación 2026. Esta es la pregunta.
3: Pregunta 25. ¿Cómo se llama la ciencia que estudia los fósiles? Corre tiempo.
5: Sí. Arqueología.
3: Respuesta incorrecta. Incorrecta, chicos. Vamos por 5 puntos con el tercero A del Oscar Efraín Reyes en caso de responder correctamente. ¿Cuál sería la respuesta? Si la tienen, adelante. Si no, mencionan que no la tienen.
5: No tenemos la respuesta.
3: Listo, chicos. Respuesta incorrecta. Vamos con ustedes con la siguiente pregunta. En la ronda número 2, no lo abra, por favor. Pregunta 36.
0: 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Esta es la pregunta.
3: Por 10 puntos en esta segunda ronda, para el tercero A, Óscar Efraín Reyes. ¿Cuál es el puerto pesquero del Ecuador? Corre tiempo. Adelante, chicos.
5: Puerto Guayaquil.
3: Puerto Guayaquil. Respuesta incorrecta. Incorrecta. Tomamos asiento por 5 puntos. En el rebote, el tercero E, en caso de responder bien. Victoria, Emi, adelante.
5: El puerto de Manabí.
3: Respuesta incorrecta. Incorrecta. Y por 10 puntos en su participación, me ayudan con la siguiente pregunta. Pregunta 30.
0: 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Esta es la pregunta.
3: ¿Cuál es el nombre del himno nacional de la República del Ecuador? Corre tiempo.
5: Salve o patria.
3: Dice producción.
7: La respuesta es correcta.
3: Correcta, chicas. Felicidades, 10 puntos para ustedes. Vamos con el tercero A, Unidad Educativa Dr. Misael Acosta Solís Victoria. Ayúdeme con la siguiente pregunta. Para ustedes, la pregunta 41.
0: 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Esta es la pregunta.
3: Pregunta 41. ¿Cuál es la unidad de información digital mínima utilizada en informática? Corre tiempo. Adelante, chicos. ¿Cuál es su respuesta, por favor? No creo. ¿Tienen o no tienen la respuesta? Adelante.
5: No tenemos la respuesta.
3: ¿Listo? Respuesta incorrecta. Incorrecta. Y por 5 puntos vamos a llamar para el rebote al tercero C, Saeli Chávez y Henry Cortés. ¿Cuál es la respuesta?
6: No sabemos la respuesta.
3: No saben. Pregunta eliminada. Respuesta incorrecta. En su turno han seleccionado por 10 puntos la pregunta 6.
0: 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Esta es la pregunta.
3: Pregunta número 6. Se llama el DJ de Radio La Voz del Santuario del programa El Campanario. Corre tiempo. ¿Hacemos silencio el resto? Adelante, chicos, se terminó el tiempo.
4: Se llama José Luis.
3: Adelante, chicos.
5: José Luis.
3: José Luis.
0: Respuesta. Incorrecta.
3: Preguntas facilitas. Por 5 puntos, en rebote el tercero a Oscar Efrén Reyes.
6: No conocemos la respuesta.
3: No conocen la respuesta. Respuesta incorrecta. Vamos con la tercera ronda de preguntas. 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Ustedes han seleccionado la pregunta 8. Pregunta número 8. ¿Cuál es el metal más caro del mundo? Corre tiempo.
5: El rodio.
3: ¿Perdón?
5: Rodio.
3: Rodio.
0: ¡Vamos bien! Respuesta correcta.
3: Correcta, chicos. 10 puntos para ustedes. Vamos con el tercero, Oscar Efrén Reyes. La siguiente pregunta llega gracias al auspicio del convento Nuestra Señora del Rosario de Aguasanta. Pregunta 7.
0: 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Esta es la pregunta.
3: Pregunta 7. ¿Cómo se llama el programa que se transmite los días domingos de 7 a 10 de la mañana en Radio Santuario? Corre tiempo.
5: Amanecer Santuario.
3: Amanecer Santuario. ¿Qué dice producción?
7: La respuesta es... incorrecta.
3: Incorrecta, chicas. Vamos por 5 puntos con el tercero A. Unidad Educativa Dr. Misael Acosta Solís en el rebote. Mientras responden, ustedes tienen que tener ahí una respuesta extra. ¿Cuál es? Adelante. Adelante, Victoria.
9: No tenemos la respuesta.
3: Ok. Respuesta incorrecta. Incorrecta. Eliminamos la pregunta. Por lo tanto, van a seleccionar por 10 puntos la siguiente. Pregunta 35.
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3: Pregunta 35 llega gracias al auspicio de CAD LLC del ingeniero Carlos Tixe. Atención. ¿Quién incendió la ciudad de Quito en el año 1534? Corre tiempo. Adelante, chicos. ¿Cuál es su respuesta? Tenemos que dar la respuesta, por favor.
9: No tenemos la respuesta.
3: Listo, gracias. Este curso, muchas gracias. Tome asiento. Respuesta incorrecta. Incorrecta, y por 5 puntos en el rebote tiene la oportunidad de responder correctamente el tercero C. Adelante, Saeli o Henry. ¿No?
5: No, no, no.
3: Respuesta incorrecta. Vamos a la cuarta ronda. Vamos a ir a la cuarta ronda, pero vamos a responder esta pregunta, la número 31.
0: En la Farra Colegial Graduación 2026. Esta es la pregunta.
3: Pregunta 31. ¿Cómo se llama el navegador web de Apple? Corre tiempo.
6: Safari.
0: Vamos bien. Respuesta correcta.
3: Vamos bien. 10 puntos para el tercero C. Ahora sí, en la cuarta ronda, vamos a ubicar al tercero A, Oscar Efrén Reyes. Y la siguiente pregunta llega gracias al auspicio de Shanghai Spa Hotel. Pregunta 37.
0: 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Esta es la pregunta.
3: Pregunta 37. ¿Qué presidente del Ecuador creó la Contraloría General del Estado? Corre tiempo.
5: No tenemos la respuesta.
3: No hay respuesta.
10: Respuesta incorrecta.
3: Por 5 puntos, el tercero es Óscar Efrén Reyes. Adelante, chicas.
5: Velasco Ibarra.
0: Respuesta. Incorrecta.
3: Incorrecta. Vamos a seleccionar su pregunta. Para ustedes, la pregunta 2.
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3: 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Atención. ¿Cuántos radios necesito para formar un diámetro? Corre tiempo. Adelante, chicas.
5: Dos.
11: Es al cuadrado.
10: Este curso suma puntos.
3: Suma puntos. Felicidades, chicas. Vamos con el tercero A, Unidad Educativa Dr. Misael Acosta Solís.
11: Al revés.
3: Pregunta 22.
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3: Pregunta 22 llega gracias al auspicio de Petzl, la carrera de todos. ¿Cuál es el órgano externo más grande del cuerpo humano? Corre tiempo.
5: La piel.
10: Escuchemos, por favor.
7: La respuesta es... correcta.
3: Correcta. Felicidades, chicos. De 10 puntos para ustedes. Vamos con el tercero C. Óscar Efrén Reyes. Pregunta 15.
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3: La pregunta 15 llega gracias al auspicio de Complejo Turístico Las Caras. Atención. ¿Cuántos asambleístas tiene ADN en Tungurahua? Corre tiempo.
11: No sé.
3: Adelante, chicos.
8: Sí, el número que dijiste.
5: O 53.
3: ¿Cuál es su respuesta?
5: 73
3: en Tungurahua.
10: Respuesta incorrecta.
3: Incorrecta, tomamos asiento, por favor. Por 5 puntos, el tercero A. Después estaremos ingresando al espacio publicitario. ¿Cuál es su respuesta por esos 5 puntos?
12: 2.
10: Este curso, muchas gracias. Tome asiento,
3: por favor. Tome asiento porque nos vamos al espacio publicitario agradeciéndoles a nuestros auspiciantes.
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0: 26. En este viernes nos acompañan en el siguiente orden los participantes del tercero A: Óscar Efrén Reyes, Antonella Plaza y Cristian Freire. Después, para responder el tercero E: Óscar Efrén Reyes con Emi Álvarez y Valentina Rodríguez. También nos acompañarán respondiendo el tercero A de la Unidad Educativa Dr. Misael Acosta Solís con Victoria Mera y Josué Cárdenas. Y finalmente, terminamos cada bloque de participación con el tercero C de la Unidad Educativa Óscar Efrén Reyes, Saeli Chávez y Henry Cortés. Hacemos brevemente este recorrido para que ustedes pues también estén atentos de la participación de los señores estudiantes. Continuamos, producción, con la siguiente ronda de preguntas. Llamamos a nuestros estudiantes del tercero A: Óscar Efrén Reyes, Antonella Plaza y Cristian Freire. Tomarán el siguiente número dentro de la ronda de preguntas 5. Pregunta 24.
1: 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Esta es la pregunta.
0: La siguiente pregunta llega gracias al auspicio de el ingeniero Santiago Gamboa. Pregunta 24. La porción cerrada del plano limitada limita por tres rectas que se cortan de dos en dos. ¿Cómo se llama? Adelante.

0: No conocemos la respuesta.
1: Respuesta incorrecta.
2: Incorrecta, tal vez por 5 puntos el tercero E. Óscar Efrén Reyes.
3: No conocemos la respuesta.
1: Pregunta respuesta incorrecta. Vamos a seleccionar su pregunta, chicas. El mejor de los éxitos para todos los chicos que están aquí conformando la edición 18. Para ustedes la pregunta 34.
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1: Esta pregunta llega gracias al auspicio de Consultorio Odontológico Belly Dental. ¿Cuál fue el primer metal que emplearon los seres humanos? Corre tiempo. Mientras se prepara el tercero A.
3: El bronce.
1: El bronce. Este curso, muchas gracias. Tome asiento. Respuesta incorrecta. Incorrecta, chicas. Vamos con el tercero A. Unidad Educativa Dr. Misael Acosta Solís. Victoria, Mera y Josué Cárdenas. Chicos, adelante por 5 puntos.
5: El cobre.
4: Vamos bien. Respuesta correcta.
1: 5 puntos para ustedes. En su turno, por los 10 puntos, seleccionamos su pregunta. 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Pregunta 29.
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1: Escucha, escucha. Vamos a prestar atención. Es un conjunto de tecnologías y funciones avanzadas. Incluye la capacidad de ver, comprender y traducir lenguaje hablado y escrito, analizar datos, hacer recomendaciones, entre otras cosas. Corre tiempo.
5: Inteligencia artificial.
6: La respuesta es...
1: Correcta, felicidades chicos, 10 puntos para ustedes. Vamos con el tercero C, Óscar Efrén Reyes. Por 10 puntos chicos. Con ustedes cerramos la ronda 5. Si responden bien, pregunta 28.
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1: Presten atención. ¿En qué año se aprobó el Código de la Niñez y Adolescencia en el Ecuador? Corre tiempo. Adelante, chicos.
7: 2008.
1: Este curso, muchas gracias. Tome asiento. Respuesta incorrecta. Tome asiento por 5 puntos en el rebote el tercero A. Quizá tenga la respuesta adelante.
5: 2011.
4: Vamos mal. Respuesta incorrecta.
1: Incorrecta. Empezamos con ustedes, chicos. La siguiente ronda de preguntas. Éxitos para todos. Tercero A, Óscar Efrén Reyes. Ya llegamos cada vez a la recta final del concurso La Farra Colegial y para ustedes la pregunta 4.
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1: ¿Cómo se llama el narrador que lo sabe todo en una historia? Corre tiempo. Adelante, chicos. Su respuesta, por favor.
0: No conocemos la respuesta.
1: Gracias, chicos.
2: Respuesta incorrecta.
1: Incorrecta, y en esta ronda de preguntas llamamos al tercero E. Emi y Valentino tal vez tengan la respuesta correcta. Adelante. Adelante.
5: Narrador.
1: Narrador.
2: Respuesta incorrecta.
1: Incorrecta, pregunta eliminada. Vamos a seleccionar su pregunta por 10 puntos. Hacemos silencio los otros cursos. Vamos a escuchar la pregunta para que las señoritas se concentren. Pregunta 46.
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1: 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La parte del cuerpo donde se unen dos o más huesos se denomina corre tiempo.
5: Ligamentos.
2: Respuesta incorrecta.
1: Incorrecta, chicas. Vamos a tomar asiento por 5 puntos del tercero A. Unidad Educativa Dr. Misael Acosta Solís. ¿Tiene la respuesta? ¿Tienen o no? Respondan, por favor.
5: No tenemos la respuesta.
2: Respuesta incorrecta.
1: Pregunta anulada. Vamos a seleccionar su pregunta. Pregunta 21.
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1: 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Pregunta 21. ¿Cuál es el deporte donde se enfrentan dos contrincantes con espada? Corre tiempo.
5: Esgrima.
6: La respuesta es...
2: La emoción.
6: La respuesta es... Correcta.
1: Correcta, felicidades, chicos, 10 puntos para ustedes. Vamos con el tercero C. Óscar Efren Reyes, Saeli Chávez y Henry Cortés. Seleccionen por favor su pregunta. Pregunta 38.
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1: La siguiente pregunta llega gracias al auspicio de la Carreta del Sabor. La música tiene tres elementos principales que son corre tiempo. Adelante, chicos. Adelante, Saeli.
5: Ritmo, melodía y sintonía.
2: Respuesta incorrecta.
1: Incorrecta, tomamos asiento. Tal vez el tercero A. Óscar Efren Reyes por 5 puntos. Adelante.
5: Ritmo, melodía y una letra.

0: Vamos en este momento con la siguiente ronda de preguntas con ustedes. Pregunta 12. Vamos a esperar un ratito cuando se termine el tiempo, ¿ya? Pregunta 12.
1: 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Esta es la pregunta.
0: ¿Qué presidente del Ecuador decretó el feriado bancario? Corre tiempo.
2: De Milma Web.
1: Respuesta. Correcta.
0: Felicidades, chicos. 10 puntos para ustedes. Vamos con el tercero, ¿eh? Oscar Efren Reyes seleccionará la siguiente pregunta. Pregunta 17.
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0: Pregunta 17. ¿Qué instrumento musical toca Calamardo? Corre tiempo. Se terminó el tiempo, chicas.
3: Clarinete.
4: Este curso, suma puntos.
0: Suma puntos. Respuesta 10 puntos correcta para ustedes, chicas. Felicidades. Vamos con el tercero A, doctor Misael Acosta Solís. Chocolatiemos, por favor. Se sincronizan, dice. A ver, vamos con la siguiente pregunta. Pregunta 14.
1: 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Esta es la pregunta.
0: Pregunta 14. Nombre y apellido del actual alcalde de Perileo. Corre tiempo.
5: No nos tenemos la respuesta.
0: Gracias.
4: Respuesta incorrecta.
0: Por 5 puntos, el tercero C.
2: No conocemos la respuesta.
0: Pregunta eliminada.
4: Respuesta incorrecta.
0: Para ustedes, la siguiente pregunta por 10 puntos en caso de responder correctamente. Pregunta 39.
1: En la Farra Colegial Graduación 2026. Esta es la pregunta.
0: Pregunta 39. ¿Cómo se llama el comedor de ancianos que está ubicado en bajos de Radio La Voz del Santuario? Corre tiempo. Adelante, chicos.
2: Comedor geriátrico La Voz del Santuario.
4: Este curso, muchas gracias. Tome asiento.
0: Tome asiento.
4: Respuesta incorrecta.
0: Por 5 puntos del tercero A del Oscar Efren Reyes. Después estaremos ingresando al espacio publicitario. Adelante, chicos.
3: Bueno, que no sabemos la respuesta.
0: Tomemos asiento, por favor.
4: Respuesta incorrecta.
0: Y nosotros llegamos gracias al auspicio de...
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0: les invitamos porque el día de mañana nos vestimos de gala. 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Continuamos con la octava ronda de preguntas de la Farra Colegial Graduación 2026. Llamamos al tercero A. Unidad Educativa Óscar Efrén Reyes, en escena Antonella Plaza y Cristian Freire.
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0: La pregunta 1. ¿Cuántos cantones, en este caso, son tres? ¿Cuáles son los cantones de la provincia de Santa Elena? Corre tiempo. Hable, por favor.
2: No tenemos respuesta.
0: Listo, chicos.
3: Respuesta incorrecta.
0: Incorrecta, vamos por 5 puntos con el tercero E. Apostamos por esos 5 puntos. Por favor, Emi y Valentina, respondan.
2: No conocemos la respuesta.
3: Respuesta incorrecta.
0: Pregunta anulada. Vamos a seleccionar su pregunta por 10 puntos.

0: Pregunta 16.
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0: ¿Cuál es el trabajo de Bob Esponja? Corre tiempo. Recuerden que es al azar. Las preguntas lo toman ustedes.
2: Trabaja en el crustáceo cascarudo.
3: Este curso, muchas gracias. Tome asiento. Respuesta incorrecta.
0: Tome asiento, chicos. Por 5 puntos, el tercero A. Unidad Educativa Dr. Misael Acosta Solís en el rebote. Sí. Adelante.
4: Cocinero del crustáceo cascarudo.
0: Cocinero. Dijo que es un cocinero. Muy bien, vamos, 5 puntos para ustedes. Cristacio. Su pregunta.
5: Cristacio.
0: Hacemos silencio, por favor. Pregunta 47. ¿En cuántas cavidades está dividido el corazón humano? Corre tiempo.
4: 4.
0: Escuchemos.
3: Este curso suma puntos.
0: 10 puntos para ustedes. Felicidades, correcta, chicos. Vamos con el tercero C. Saeli, Henry, es su turno. Saeli ha tomado la siguiente pregunta. Pregunta 5.
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0: Pregunta 5. ¿Qué órgano del cuerpo humano es el encargado de filtrar la sangre? Corre tiempo.

0: Adelante, chicos.
1: Sí, sí, sí.
0: Adelante, por favor. Claro. Adelante.
2: No tiene nada que...
1: No, diga.
0: Saeli, por favor, responde.
2: Él dijo, no, se acaba. Los riñones.
0: Los riñones. Respuesta correcta. Correcta. Nos quedamos en el escenario. Nos quedamos en el escenario con el tercero C. Buenas tardes, chicos, ¿cómo están? Bienvenidos a este último programa de lunes a viernes, porque mañana es la gran final. Cuéntenos cómo están esos estados de ánimo. Adelante, Henry.
3: Animados, pero ya decayendo porque está yendo mal esta vez.
0: ¿Qué ha pasado?
3: No, la verdad las preguntas son un poquito hechas las chistosas, no sé ya.
0: Preguntas chistosas. ¿Cuál fue la pregunta más chistosa que le pareció?
3: ¿O ya ni se acuerda? Eso de los fósiles, eso estaba...
0: De los fósiles.
3: O sea, fue nuestra culpa, pero ya... Pues.
0: ¿Y ya saben la respuesta de los fósiles?
3: Sí.
0: A ver, ¿cuál es?
2: Los...
0: No, ya dije...
3: La paleontología.
0: ¿Y qué pasó? ¿Qué pasó, Saeli?
3: Es que...
2: Saeli. Le pregunté, ¿estás seguro?
3: Sí.
0: Mañana deben estar mucho más seguros. Todos deben estudiar. Mañana se la juegan, pero hay que admitir que han sido unos guerreros. Son guerreros, han dado respuestas increíbles. A veces uno hasta se pregunta cuál es la respuesta y ustedes lo dan. Se han preparado, tienen capacidades espectaculares de conocimiento, así que mañana solo es un transcurso de experiencia en su vida. Éxitos a todos ustedes. ¿Quieren enviar un saludo especial a sus profesores, a sus padres, a sus amigos, a quienes les hayan apoyado? Adelante, Henry.
3: No sé, a todas las personas que conozco, sobre todo a mi mamá.
0: ¿Cómo se llama su mami?
3: Diana López. Para ti, mami, al barrio Miraflores y a toda mi familia. La familia... a la familia Cortés del barrio Miraflores, muchas gracias.
0: Vamos con Saeli, el saludito también. Hay que ser agradecidos.
2: A la familia Chávez del barrio Pititi.
0: Ya.
2: Y a la Lisa Empati y a la Lisa y a todas las Lisenes.
0: Listo, chicos. Vamos a tomar asiento. Gracias, chicos. Vamos con la novena ronda. ¿Me confirma, por favor? Vamos con la novena ronda de preguntas y respuestas con el tercero A. Oscar Efrén Reyes, chicos, seleccionamos su pregunta. Pregunta 42.
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0: Atención. ¿Quién fue el primer asesino en la Tierra? Corre tiempo. Adelante, chicos. Su respuesta, por favor.
5: El hijo de Adán.
0: El hijo de Adán.
6: Este curso, muchas gracias. Tome asiento.
0: Tome asiento, por favor. Incorrecta. Por 5 puntos, el tercero E.
7: Caín.
6: Este curso, suma puntos.
0: 5 puntos para ustedes.
6: Respuesta correcta.
0: Vamos por 10 puntos en su turno, seleccionando la siguiente pregunta. Pregunta 23.
4: 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Esta es la pregunta.
0: Pregunta 23. ¿A cuál de sus amigos personales resucitó el Señor? Corre tiempo. Hacemos silencio el resto, por favor. Adelante, señoritas. ¿Cuál es su respuesta?
7: No conocemos la respuesta.
0: Gracias.
6: Este curso, muchas gracias. Tome asiento. Respuesta incorrecta.
0: Vamos con los chicos del tercero A, Unidad Educativa, doctor Misael Acosta Solís. ¿Tienen la respuesta?
1: Lázaro.
0: Lázaro.
6: Este curso, suma puntos.
0: Suma puntos.
6: Respuesta correcta.
0: Correcta para ustedes. Antes. Vamos a hacer silencio. Muchas veces le digo y tienen que hacer silencio. Vamos a conversar un poquito con los señores estudiantes del tercero A, Unidad Educativa Dr. Misael Acosta Solís. De manera personal, le felicito a Josué Cárdenas, que ha estado aquí compartiendo con nosotros casi todos los días en la farra colegial. También a sus complementos, porque han ido rotando en este caso con los chicos, en este caso con Victoria Mera. ¿Qué tal, chicos? ¿Cómo están? Bienvenidos a esta tarde de preguntas y respuestas. Victoria.
7: Bueno, hola. Estamos bastante nerviosos.
0: Y ¿por qué?
7: Porque no, o sea, creo que todos tenemos ganas de ganar y a eso vinimos, ¿no? A ganar. Entonces, estamos bastante nerviosos por eso.
0: ¿Qué tal la dupla de hoy?
7: Somos una dupla increíble los dos.
0: Sí. Qué lindo. Chévere, chicos, vamos con Josué.
7: Bueno, porque no, o sea, creo que todos tenemos ganas de ganar y a eso vinimos, ¿no? A ganar. Entonces, estamos bastante nerviosos por eso.
0: ¿Qué tal la dupla de hoy?
7: Somos una

0: para mejorar la amistad. Muy bien. En esta tarde, cuéntenos un poquito qué tal los comentarios, les van motivando en clase, los profesores, o está todo normal. Cuéntenos un poquito ese detalle.
1: Bueno, nuestros compañeros siempre nos motivan, y igual los tutores. El rector de nuestro colegio igual nos motiva un montón.
0: ¿Quién es el rector de su colegio?
1: Licen Mario, saludos. Ya. Y él nos ve y nos motiva, la verdad, bastante.
0: Listo, listo, listo. También Josué, cuéntenos qué más. ¿Quién más le apoya? Aparte de sus compañeros.
2: Sí, igual los licenciados ahí en pruebas de trimestre les he de estar diciendo y me dicen que sí, que me ponga más las pilas. Sí.
0: Chévere, chicos, chévere. Los mejores éxitos para ustedes. Ahora sí, en su turno, vamos a seleccionar la siguiente pregunta por 10 puntos.
1: Queremos mandar un saludo a la Licen Patti y
3: de Licen Esteban.
1: Licen Esteban. Que nos pase a todos en razonamiento, porfa.
0: Bueno, ahí sí. Ojalá los profes sean buenos. Vamos con la siguiente pregunta por ustedes.

0: Pregunta 10.
1: En la Farra Colegial Graduación 2026. Esta es la pregunta.
0: ¿En qué fecha se posicionan los presidentes constitucionales de Ecuador? Corre tiempo. Pero... adelante, chicos. Su respuesta, por favor.
2: No sé yo.
0: Tienen que decir algo, ¿sí o no tienen la respuesta?
3: No sabes la respuesta.
0: Listo, chicos.
4: Respuesta incorrecta.
0: Incorrecta. Vamos por 5 puntos en el rebote con el tercero C. Óscar Efren Reyes, Saeli, Henry, cuéntenos.
5: Sí, 22 de septiembre.
0: Ya, esperemos un ratito.
4: Respuesta incorrecta.
0: Incorrecta, vamos con su pregunta. Pregunta 11.
1: En la Farra Colegial Graduación 2026. Esta es la pregunta.
0: Pregunta 11. ¿Cómo se llama la vicepresidente de Ecuador? Corre tiempo.

0: Adelante, chicos. Saeli, adelante.
1: Diana Salazar.
0: Diana Salazar.
2: Este curso, muchas gracias. Tome asiento.
0: Respuesta tomamos incorrecta. Asiento, por favor, por 5 puntos del tercero A. Óscar Efrén Reyes. Antonella o Cristian, adelante.
1: No tenemos la respuesta.
2: Respuesta incorrecta.
0: Anulamos la respuesta, por lo tanto, vamos a continuar con esta ronda de preguntas. Vamos a la décima ronda de preguntas. Seleccionemos, por favor. Pregunta 50.
3: 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Esta es la pregunta.
0: ¿En qué países se encuentra Machu Picchu? Corre tiempo.
1: En Perú.
2: Este curso suma puntos.
0: Respuesta suma puntos. Correcta. Vamos con el tercero E. Emi y Valentina. Para ustedes la pregunta 27.

0: en la Farra Colegial Graduación 2026. Esta es la pregunta.
1: Pregunta 27. Se encarga de suministrar energía, los componentes del PC. ¿Cómo se llama? Adelante. Adelante, chicos.
2: La batería.
3: La batería.
1: La batería. Este curso, muchas gracias. Tome asiento. Respuesta incorrecta. Incorrecta, vamos con el tercero A. Victoria Mera y Josué Cárdenas. Vamos con ustedes, chicos.
4: Monitor.
1: Monitor. Respuesta incorrecta. Incorrecta, vamos a seleccionar su pregunta. Pregunta 13.
0: En la Farra Colegial Graduación 2026. Esta es la pregunta.
1: Pregunta 13. Hacemos silencio, por favor. ¿Quién fue el presidente de Ecuador que ordenó la evacuación de los baneños? Corre tiempo. Adelante, chicos. Sí, no sé. ¿Cuál es la respuesta, por favor?
4: No sé. No sabemos la respuesta.
1: Gracias. Respuesta incorrecta. Por 5 puntos del tercero C, Óscar Efraín Reyes, en caso de responder correctamente. Adelante, Saeli.
5: Yamil Magua.
1: Yamil Magua. Este curso suma puntos. 5 puntos respuesta para ustedes, chicos. Correcta. Felicidades. Vamos con ustedes en esta ronda con su pregunta. Vamos a escuchar. Pregunta 26.
0: 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Esta es la pregunta.
1: Pregunta 26. ¿Qué salmo comienza así? Jesús es mi pastor, nada me faltará.
3: Salmo 23.
1: Este curso suma puntos. Felicidades, chicos. 10 puntos para ustedes. Vamos con la siguiente ronda de preguntas. Vamos a la 11ª ronda de preguntas. Chicos, seleccionen, por favor. Para ustedes la pregunta 18.
0: 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Esta es la pregunta.
1: Pregunta 18. ¿Cuál es el coseno de 90? Corre tiempo. Adelante, chicos.
6: No sabemos la respuesta.
1: Gracias. Respuesta incorrecta. Por 5 puntos del tercero E, del Óscar Efraín Reyes, Emi y Valentina, adelante.
3: Cero.
1: Cero. Este curso suma puntos. Respuesta correcta. Vamos con su pregunta. 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Pregunta 43.
0: En la Farra Colegial Graduación 2026. Esta es la pregunta.
1: ¿Cuántos litros tiene un metro cúbico? Corre tiempo. Adelante, chicas.
5: 5 litros.
1: 5 litros.
7: La respuesta es...
1: 5.
7: Incorrecta.
1: Incorrecta. Vamos a tomar asiento por 5 puntos del tercero A. Unidad Educativa Doctor Misa de la Costa Solís, ¿tienen la respuesta?
4: 10.
1: 10. Este curso, muchas gracias. Tome asiento. Respuesta incorrecta. Pregunta anulada. Vamos con la siguiente para ustedes. Pregunta 44.
0: 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Esta es la pregunta.
1: Pregunta 44. ¿Cada cuántos años se celebran los Juegos Olímpicos? Corre tiempo.
4: Cada 4 años.
1: Cada 4 años.
0: Respuesta. Correcto.
1: Felicidades, chicos, 10 puntos para ustedes. Vamos con el tercero C. La pregunta han seleccionado al azar y es la número 3.
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1: A ver, pregunta 3.

0: se llaman las palabras con igual significado? Corre tiempo. Adelante, chicos.
1: Sinónimos.
0: Sinónimos. Respuesta correcta. Correcta. Felicidades, chicos. 10 puntos para ustedes. Y vamos a ingresar a nuestro último bloque de preguntas y respuestas, conociendo cuáles son los premios para el día de mañana.
2: La

0: recta final con el último bloque de preguntas y respuestas de la Farra Colegial. Éxitos para ustedes, yo sé que pueden. Es mejor hoy equivocarse, porque el día de mañana es la recta final. Y necesitamos que sí o sí, mente positiva, actitud positiva, ganas, energía y barras por parte de cada uno de los cursos que de seguro les estarán apoyando. Vamos ahora con el tercero A de la Unidad Educativa Óscar Efrén Reyes a responder la última pregunta de esta ronda.
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0: 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Pregunta 45. ¿Qué ácido contiene el vinagre? Corre tiempo. Clases de química. Adelante, chicos.
2: Ácido.
0: Antonella, Cristian, es momento de responder. Adelante, chicos, por favor.
3: No conocemos la respuesta.
4: Respuesta incorrecta.
0: Incorrecta. Y nosotros también queremos hablar un poquito con el tercero A del Óscar Efrén Reyes. Antonella, bienvenida. Cristian, bienvenido. Gracias por compartir esta experiencia con la voz del santuario. Cuéntenos cómo están ya el día de mañana. Es la recta final. ¿Cómo está preparado el tercero A del Óscar Efrén Reyes? Adelante.
3: Bueno, nosotros ya venimos pensando en mañana, en ya saber que vamos perdiendo por bastante y saber que mañana es nuestro último día y que intentaremos remontar.
0: Claro que sí, porque como lo saben, hay premios para todos. Para el primero, segundo, tercero y cuarto lugar. La motivación siempre para que sigan adelante, siempre va a tropiezos, pero uno tiene que continuar en la vida, ¿no? Vamos también con la intervención de Antonella. Bienvenida a la Farra Colegial.
5: Buenas tardes, hola.
0: ¿Cómo estás, Anto?
5: Un poco nerviosa, no me sé ninguna respuesta, pero aquí voy.
0: ¿Cómo están preparados para mañana? ¿Ya han seleccionado a los compañeros?
5: Sí, va a venir la Doménica, obviamente. Y capaz Jesús Miranda.
0: Jesús Miranda. También tienen reto.
5: Con el reto, no sabemos si sea intelectual o sea físico, pero toca ver quién viene. Ahora no sabemos.
0: También los últimos saludos para la gente que les ha apoyado en este proceso de la Farra Colegial.
5: Bueno, le mando un saludo a mi mami, Lizeth Semidey, que anda ahorita en Monteselva trabajando.
0: Ya.
5: A mi papi, que está también trabajando, pero me está viendo. Mi novio y a Lizeth Nelly Bonilla. Le amo, Lizeth.
0: También Cristian. Cuéntenos los saluditos, los últimos saludos.
3: Ya, unos saludos a mis papás, que obviamente van a estar viendo, a todos nuestros compañeros que también nos van a estar escuchando y que obviamente nos apoyan mucho.
0: También queremos conocer cuándo ya culminan sus estudios del colegio o ya salieron a vacaciones. ¿Cómo está ese proceso?
3: O sea, nosotros ya terminamos hoy día, pero
0: hoy terminaron.
3: Pero hoy hubo un común evento, un intercolegial de danza.
0: ¿Qué,
3: y
0: ¿qué tal les fue?
3: Quedamos campeones.
0: Felicidades, chicos. Aplausos, por favor, a sus compañeros. Ay, sin saber, hay acontecimientos bonitos.
3: Ajá. Y hoy día, como se pospusieron las pruebas, entonces vamos a dar a algunos compañeros el martes. Ese día es nuestro último día.
0: Listo. Éxitos, chicos, para ustedes. Vamos a tomar asiento. Continuamos con la intervención del tercero E por 5 puntos.
6: El ácido nítrico.
0: El ácido nítrico.
1: Respuesta. Incorrecta.
0: Incorrecta, pregunta anulada.
1: 0 puntos.
0: Para ustedes la siguiente pregunta. Pregunta 48.
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0: Vamos a escuchar con atención. El cloro, el flúor, el bromo y el yodo pertenecen al grupo de... Corre tiempo. Adelante, chicas.
5: Anfígenos.
0: Anfígenos. Respuesta incorrecta. Respuesta incorrecta y nos mantenemos en el escenario. Queremos también conversar con Emi y Valentina. Bienvenidas, chicas. Creo que ustedes también participaron, ¿no? En ese concurso de baile. Sí, cuéntenos un poquito, Vale, ¿cómo están?
5: Muy buenas tardes con todos. Pues la verdad nos fue bastante bien. Hicimos una representación de lo que es Baños, desde cómo cosechamos la caña hasta salir a vender las melcochas. Tuvimos la representación de un cuadro de la iglesia que realmente nos conmocionó mucho a las personas que estuvimos ahí y nos llevó a la victoria.
0: O sea, ¿fue un solo grupo?
5: Sí, fue el Colegio Óscar Efrén Reyes con un solo grupo y fueron diferentes instituciones de Ambato.
0: ¿Contra quiénes participar?
5: Participamos contra las instituciones como Nuevo Mundo, Ambato, Guayaquil, Luisa Martínez, 17 de Abril y esos creo.
0: ¿Cuántos integraron en el grupo de los Óscar Efrén Reyes?
5: Fuimos 13 parejas en total.
0: 13 parejas. ¿Y usted en dónde estuvo ubicada?
5: Pues no teníamos un puesto como...
0: Todos
5: rotábamos, así como un momento estábamos al frente, otro estábamos atrás, en la mitad, entonces no teníamos un puesto específico.
0: Listo, chicas, también queremos saber cómo está Emi en esta tarde, cuéntenos también, ya estamos a la recta final, ¿está preparada para el día de mañana?
2: Sí, claro, estoy bien hoy y mañana, claro, con todos los ánimos y todas las ganas de ganar ese premio de la Farra Colegial.
0: ¿Cuál será la dupla del tercero E para mañana?
2: Igual nosotras, Valentina y Emi, como siempre, la mejor dupla.
0: ¿Para el reto?
5: Para el reto aún no estamos seguros porque igual queremos saber de qué se va a tratar el reto para ver qué compañero sería el más apto para poder realizarlo bien.
0: ¿Cuál es la opinión del tercero E?
2: Que estamos muy bien, que nos aman mucho. Que el amor del curso es muy grande, el compañerismo, siempre nos están apoyando igual, molestando, pero sabemos que nos molestan con amor. Y que voy a llorar. Y que se llevan un pedazo de mi corazoncito.
0: Oh, qué lindo. A ver, ahora sí, el mensaje final para sus compañeros, ya que se acaba su ciclo de colegio.
2: A ver, bueno, este año ha sido un año muy nostálgico, muy bonito, lleno de compañerismo, lleno de amor. Claro que ha habido pruebas, pero creo que nada ha sido que no podamos superar. Como compañeros siempre hemos sido un curso unido, siempre hemos sido un curso amoroso, todos nos llevamos con todos y creo que es algo que al tercero L define y que todos los terceros del Óscar Efrén Reyes se han dado cuenta que nuestro curso en realidad es muy unido. Cada uno de mis compañeros se llevan un pedazo de mi corazoncito, yo siendo la que les ha representado casi todo el año como presidenta. Siempre fueron unos buenos compañeros, nunca me dieron nada que malo que decir de ustedes. Siempre les voy a amar mucho. Me llevo al tercero E del Óscar Efrén Reyes en mi corazón. Porque no me pudo haber tocado un mejor curso como el de ustedes.
0: Gracias, chicas. Qué bonitas palabras. Qué bonitas palabras. Aplaudamos, por favor. Valentina está emocionada. Bueno, creo que es la emoción de todos, ¿no? Ya terminan su ciclo de colegio.
5: Ay, voy a llorar.
0: Ya. Y qué felicidad de haber tenido un buen grupo en esta edición número 18. Vamos por el rebote en los 5 puntos, tal vez el tercero A de la Unidad Educativa Dr. Misael Acosta Solís. ¿Cuál es la respuesta?
6: Lo que tú dijiste.
5: No, no, no, no, no, no, no,
7: no. Grupo Alcanos, Alcanos.
0: Alcanos. Respuesta incorrecta. Incorrecta. Gracias, chicos. Vamos con su turno. Aquí hay mucha emoción, hay mucha emotividad. Hay compañeritas que aman a su curso y aman haber estado en el colegio. Vamos con la pregunta 40.
1: En la Farra Colegial Graduación 2026. Esta es la pregunta.
0: Pregunta 40. Atención, chicos del tercero A. ¿Qué instrumento se usa para medir la presión atmosférica? Corre tiempo. Adelante, chicos. Vamos, chicos, con su respuesta, por favor. Victoria, Josué, adelante.
7: No tenemos la respuesta.
0: Gracias, chicos. Respuesta incorrecta. Vamos por 5 puntos del tercero C. Saeli Chávez y Henry Cortés. También hay emociones encontradas aquí.
8: No sabemos la respuesta.
0: Pregunta anulada. Respuesta incorrecta. Vamos a tomar la última pregunta. Hacemos silencio, por favor, el resto para que se concentre el tercero C. Pregunta 49. Atención.
1: 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Esta es la pregunta.
0: Escuchen, por favor. ¿Qué capacidad tenía el primer disco duro inventado en 1956? Corre tiempo.
8: Un megabyte.
0: Un megabyte. Este curso, muchas gracias. Tome asiento. Respuesta incorrecta. Tome asiento. Por 5 puntos del tercero A, Óscar Efrén Reyes en el rebote.
3: Un giga.
0: Vamos a ver qué dice. ¿Qué dice producción?
1: La respuesta es... Incorrecta.
0: Incorrecta. Muchas gracias, chicos. Gracias por sus participaciones. En las dos semanas, de lunes a viernes, ellos concursaron aquí en el espacio de cabina 107.3 FM. Las preguntas en su turno costaban 10 puntos. Al no haber respondido correctamente, se cede el paso al curso consecutivo por 5 puntos. En el caso de no poseer tampoco la respuesta, queda la pregunta anulada. Ese fue el criterio didáctico de la participación tanto de la primera como de la segunda semana entre los chicos de los terceros de bachillerato. Estamos aquí muy felices de haberlos tenido, también haber sido presentadora de ustedes de lunes a viernes. Mi nombre es Araceli Llerena, para quienes no hayan sabido, pues ya lo conocen. Y queremos que todos ustedes se acerquen acá para la fotografía pertinente. Vamos a tomarnos una fotografía, esta creo que es la más emotiva de todas.
9: Todos abrazados.
0: Y después estaremos dándoles a conocer las preguntas que no respondieron bien.
10: Me bajo.
0: Eso ahí.
10: Ay, no quiero salir.
11: Abrácense todos, somos un equipo todos.
0: Vamos a retirar el micrófono, eso. Allí están los señores estudiantes de los terceros de bachillerato. Un aplauso para ustedes, chicos. ¿Dónde están las señoritas más emotivas de la Farra Colegial? ¿Dónde están las señoritas más emotivas? Hacen la mano. Un abrazo también para ustedes. Yo creo que el trabajo en equipo se ha mostrado aquí en la Farra Colegial, graduación 2026, edición número 18. El abrazo entre todos, porque todos son un equipo. Todos pertenecen a la edición número 18. Ya el día de mañana es la recta final. Y Radio La Voz de Santuario les desea éxitos, éxitos en su vida profesional. Vamos ahí a dar este abrazo fortísimo, símbolo de compañerismo, símbolo de amistad. Son 4 cursos de diferentes instituciones que han compartido una experiencia muy bonita en la Farra Colegial Graduación 2026. Vamos a ver qué dicen ahí. Pero fuerte, fuerte, que se escuche. Ahora sí, antes de irnos, recuerden que no respondieron muchas preguntas. Vamos a escuchar, ya vamos a escuchar, porque el día de mañana tienen que estar todos pilas, tienen que estar bien, al 100%. Pregunta 1. La provincia de Santa Elena tiene 3 cantones. Estos son Santa Elena, La Libertad y Salinas. Pregunta 4. ¿Cómo se llama el narrador que lo sabe todo en una historia? Omnisciente. Pregunta 6. ¿Cómo se llama el DJ que tiene el programa El Campanario? DJ Monkey, les presento. Sí, nuestro compañero Eduardo Falqués es conocido como DJ Monkey. Pregunta 7. ¿Cómo se llama el programa que se transmite los días domingos de 7 a 10 de la mañana en Radio Santuario? Fiesta Popular. Se llama Fiesta Popular. Vamos con la pregunta 9. ¿Cuál fue el detonante por parte de Alemania para que se inicie la Segunda Guerra Mundial? La invasión a Polonia. Pregunta 10. ¿En qué fecha se posicionan los presidentes constitucionales de Ecuador? El 24 de mayo. Pregunta 11. ¿Cómo se llama la vicepresidente de Ecuador? María José Pinto González. Pregunta 14. Nombre y apellidos del actual alcalde de Pelileo. Gabriel Nicanor Zúñiga Silva. Pregunta 15. ¿Cuántos asambleístas tiene ADN en Tungurahua? Tiene 3. Pregunta 19. ¿Con qué materiales se inició la escultura prehistórica? Piedra, arcilla y madera. ¿Cuál es el deporte donde se enfrenta? No, esa sí respondieron bien. Pregunta 24. La porción cerrada del plano limitada por 3 rectas que se cortan de 2 en 2 se llama triángulo. Pregunta 25. ¿Cómo se llama la ciencia que estudia los fósiles? Paleontología. Pregunta 27. ¿Se encarga de suministrar energía a los componentes del PC? Se llama fuente de poder o fuente de alimentación. Pregunta 28. Cualquiera de las dos respuestas están bien, ¿sí? Fuente de poder o fuente de alimentación. Pregunta 28. ¿En qué año se aprobó el Código de la Niñez y Adolescencia en el Ecuador? 2002. Pregunta 35. Batieron récord el día de hoy. ¿Quién incendió la ciudad de Quito en el año 1534? Rumiñahui. Pregunta 36. ¿Cuál es el puerto pesquero del Ecuador? Puerto de Manta. Pregunta 37. ¿Qué presidente del Ecuador creó la Contraloría General del Estado? Isidro Ayora. Pregunta 38. La música tiene 3 elementos principales: ritmo, melodía y armonía. Pregunta 39. ¿Cómo se llama el comedor de ancianos del santuario? Comedor San Juan Macías. Pregunta 40. ¿Qué instrumento se usa para medir la presión atmosférica? El barómetro. Pregunta 41. ¿Cuál es la unidad de información digital mínima utilizada en informática? Bit. Pregunta 43. ¿Cuántos litros tiene un metro cúbico? 1000 litros. Pregunta 45. ¿Qué ácido contiene el vinagre? Ácido acético. Pregunta 46. La parte del cuerpo donde se une dos o más huesos se denomina articulación. Pregunta 48. El cloro, el flúor, el bromo y el yodo pertenecen al grupo de halógenos. Pregunta 49 y con esta finalizamos. ¿Qué capacidad tenía el primer disco duro inventado en 1956? 5 megabytes. Y de esta manera nosotros hemos concluido las preguntas y respuestas de la Farra Colegial 50 diarias que han respondido los chicos. Felicidades a todos ustedes y a nuestros amigos que nos escuchan y nos visualizan en redes sociales. Les invitamos a que el día de mañana a partir de las 14 horas en punto se presenten a través de los lives tanto en Facebook como en TikTok y también en la frecuencia de 107.3 FM porque llegamos a la recta final de la Farra Colegial. Agradecimiento también a todo el grupo, a todo el staff de locutores de Santuario FM que han realizado un trabajo óptimo por la Farra Colegial en la edición número 18. Un abrazo para ustedes. Nos escuchamos el día de mañana.

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5: ¿Y qué tal? ¡Qué gusto, señoras y señores! ¡Bienvenidas y bienvenidos! ¡Hola! Ya estamos acá en la cabina principal de Santuario FM para acompañarles en una tarde súper especial. Ya estamos en el fin de semana, despidiendo, por supuesto que sí, a los chicos, a las chicas también que respondieron hoy a las preguntas de la farra colegial. Mañana será la gran final. Mañana conocemos cuál es el curso ganador de la farra colegial. Una rica cena de gala en Hotel Shanghai. El paseo triunfal por la ciudad en el bus panorámico.

Eso se lleva el primer lugar. Segundo lugar, 200. Tercero y cuarto, hay premios especiales. Así que están todos invitados. Mañana se cumplirá el

¿Listos para acompañarles en los siguientes minutos a través de la voz del Santuario? Acá en Discoteca Santuario, poniéndole ritmo, sabor y mucha alegría a la tarde, ¿eh? Una tarde bastante especial, bastante fresca. Saludos a quienes ya se sintonizan a esta señal allá en la capital de los ecuatorianos a través de www.radiolavozdelsantuario.com y a través de nuestras plataformas digitales también. Bienvenidas y bienvenidos. Recuerden que los contactos telefónicos de la radio están habilitados. El 2740-526, 2740-826. Y los mensajes también a través del Santuario Chat, 0960-713721. Hasta las 20 horas, acá en la señal internacional de la voz del Santuario.

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Estamos ya en las 18:45 a través de la señal de Santuario FM. Vamos a continuar con más el programa. Gracias a la gente que está en compañía de Santuario. Por supuesto que sí, a ustedes que nos sintonizan en distintos puntos de el Cantón Baños.

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